0: 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Bueno, doctora, nosotros en el programa Sintonía Social siempre tenemos la sana costumbre de contar una historia de reflexión para ahí hablar acerca de temas que muchas veces nos enseñan un poquito lo que son valores o cosas como estas que nos hacen tener conciencia de la vida, ¿no? De que algunas cosas que son tan a veces sencillas, pero suman mucho al estilo de vida y a lo que nosotros vivimos el día a día. Bueno, esta historia habla acerca de no lo hagas gigante, ¿no? Este habla de acerca de un hombre que estaba caminando en un sendero medio oscuro y vio algo en a mitad del camino y se asustó. Se asustó y veía algo tan grande que parecía una serpiente. Entonces se quedó petrificado, no quiso moverse y pasaron los minutos, pasaron las horas y dice, bueno, ¿qué será? Porque no se ha movido ya en 3-4 horas que estaba parado, no se ha movido y decide encender la linterna. Se acerca a ver y en realidad era una cuerda gigante, era como una manguera, una especie de manguera que estaba tirada en el piso. Se da cuenta de aquello y se pone a pensar, ¿cómo perdí el tiempo asustándome por algo que no vi bien? Que no pude, tal vez, por curiosidad, hace algunas horas atrás, acercarme y descubrir qué era en realidad. Bueno, y si eso lo trasladamos a la vida diaria, a la vida cotidiana, hay muchas cosas que nos asustan sin necesidad. A veces por no arriesgarnos, tal vez de incursionar en un negocio, o tal vez también nos asustamos cuando alguien, un familiar, no contesta el teléfono, siempre decimos, wow, ¿qué pasaría? Seguro le pasó algo malo, siempre vamos al extremo, siempre vamos pensando mal, ¿no es cierto? Y eso nos pasa muy frecuente. ¿Le ha pasado alguna vez alguna cosa como esa?
1: En realidad, que yo recuerde algo así, no, tan fuerte, no.
0: No, bueno, sí, la verdad que es el miedo, ¿no? El miedo, la palabra es miedo, el temor, y muchas veces el miedo nos ha hecho perder oportunidades en la vida. El miedo nos ha paralizado tal vez de conocer a alguien, tal vez de tener la oportunidad de un negocio, y bueno, cosas como esas, ¿no? Que nos ha costado cosas que si nosotros fuéramos un poco más arriesgados o no darle tanto espacio a esta palabra que nos petrifica, pues tendríamos tal vez una vida mucho, mucho mejor, ¿no? En algunos casos. Bueno, queridos amigos, esto ha sido reflexión en el programa Sintonía Social. Hacemos una pausa y ya regresamos.
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0: 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Bueno, estamos acompañados de la doctora Mayra Noguera, odontopediatra. Bueno, el tema de hoy, sonrisas saludables desde la infancia, prevención, buenos hábitos y atención profesional. Bueno, prevención. Vamos a hablar acerca de prevención. Cuidar antes de que aparezcan los problemas. Doctora, ¿a qué edad es indicado o recomendado visitar al dentista? La primera visita cuando tiene un bebé o un niño.
1: Bueno, según los estudios, la norma se dice que a partir de los 6 meses hasta el año, dentro del primer año de vida, es la recomendación que se da a los papitos llevar al pequeño, al bebé, al odontopediatra. ¿Por qué? Porque va a erupcionar el primer dientecito. Pero más así, yo lo considero que debería ser desde los primeros 10 días de nacido. ¿Por qué? porque nosotros como especialistas en odontopediatría no vamos a observar solamente el diente y vamos a prevenir o dar las indicaciones a los papitos para evitar una futura caries, sino nosotros observamos cómo va a crecer ese niño, cómo indicar a sus papás cómo tenemos que prevenir la caries y cómo tenemos que trabajar la parte funcional de un bebé, por decirle, de 0 a 10 días vamos a observar, por ejemplo, el frenillo lingual. Entonces, este frenillo lingual lo podemos observar dentro de esos primeros días y va a ser lo más beneficioso para el niño. ¿Por qué? Porque en ese tiempo, bueno, el bebé no tiene dientes, pero esa lengua va a ser el estímulo que me va a crear acompañado de la alimentación, que es la lactancia materna, de que hay un crecimiento y desarrollo del tercio facial de un bebé, que desarrolle adecuadamente. Entonces, yo considero que serían esos primeros días en donde se debería realizar una atención preventiva. Igualmente, ¿por qué? Porque ahí no solamente se revisa eso, se da información a los papitos cuando empieza la primera erupción del diente, el niño tiene molestias muchas de las veces eruptivas, entonces, ¿qué podemos hacer para bajar esas molestias, esas inquietudes que podrían llegar a tener los papitos?
0: Bueno, yo voy a hacer una pregunta que debía haber hecho de entrada, la pregunta esta que se me estaba escapando. ¿Por qué es recomendable ir a un odontopediatra y no a un pediatra general?
1: Bueno, el pediatra también...
0: odontólogo general, ¿y por qué es recomendable ir donde un odontopediatra?
1: Bueno, como en todas las especialidades, nosotros nos formamos como odontólogos generales. Observamos todas las patologías, observamos todo en pacientes niños y adultos. Pero al realizar ya una especialidad enfocada en un determinado número de pacientes, vamos a ir un poquitito más allá. Vamos a revisar, como le comentaba ahora, la parte del frenillo lingual, que muchas de las veces en la parte del estudio como odontólogos generales nos dan algo muy poco informativo, pero está en uno. Y también ya como nosotros como profesionales en la área, vamos indagando más, vamos estudiando más, vamos revisando más, vamos teniendo más actualizaciones sobre ese enfoque preventivo hacia el bebé.
0: Ven más allá de lo que ve un odontólogo. Bueno, y bueno, los papitos muchas veces se asustan de que el niño tiene los dientes a muy temprana edad o les sale muy tarde. ¿Cuál es la cronología de los dientes en un niño?
1: Bueno, se dice que más o menos va a partir de los 6 meses de edad que va a nacer el primer diente en la parte inferior, pero eso igualmente el recambio dental va a coincidir con esa fecha, que es a los 6 años de vida. Pero muchas de las veces hay pacientes que nacen con dientecitos, se llaman dientecitos neonatales, es decir, desde el nacimiento. Entonces, hay cuando lo que decía de preventivo, ya llevamos al odontopediatra, lo observamos, vamos guiando, pero a partir de los 6 meses es la primera erupción que se da de los bebitos en los dientes. Ya hasta los 2 años y medio, 3 años, el niño va a tener ya toda la erupción de sus dientes temporales, que son 20 piecitas dentarias. Ahí es muy importante, y nosotros, bueno, en las recomendaciones siempre le decimos a los papitos, uno tiene que contar los dientes de los niños, saber que tiene 20 dientes y hasta esa edad deben estar los 20 dientecitos, porque hay muchas otras patologías, digámoslo así, que pueden tener 21 dientes, tuvo un diente supernumerario o tuvo 19 dientes, no se le formó un germen. Entonces, todo eso puede ir alterando el desarrollo de la boquita del niño. A partir de los 6 años va a caerse ese diente temporal y va a erupcionar el primer diente ya definitivo igualmente. Y hasta los 13 años de vida, 12 años, 13 años, igualmente terminamos con el recambio dental y tenemos ya toda nuestra dentición definitiva.
0: Bueno, estábamos hablando de los primeros dientes, estamos hablando de los dientes de leche. ¿Ese es el nombre técnico o es un nombre que usamos comúnmente?
1: Usamos comúnmente.
0: ¿Y cuáles son el término técnico para los primeros
1: temporarios.
0: Dientes? Temporarios. Bueno, como estamos hablando acá, los dientes de leche, ¿qué tan importante es cuidar estos dientes? ¿O no importa si se le salen caries porque igual se van a caer?
1: No, ese es algo que escuchamos mucho en la consulta dental. Pero son muy importantes. ¿Por qué? consideremos nosotros que la primera entrada de todo hacia nuestro cuerpo es la boca. Empecemos por ahí. Los dientes son los que nos van a ayudar a desarrollar esa parte de masticación, de procesamiento del alimento, en la parte nutritiva. ¿Por qué? Porque si el niño tiene todos sus dientes sanos, va a masticar de los dos lados, va a tener una buena masticación, que eso me va a favorecer para el crecimiento de sus maxilares, para un buen desarrollo de la vía aérea y para que tenga una buena nutrición además, ¿no? Entonces, y si un niño tiene un diente que está con

0: extracciones. Se perdió un diente, se perdió la función.
1: O sea, esas serían las consecuencias de perder una pieza dental antes de tiempo.
0: Eso es lo más, digamos que lo más importante, lo considero yo. ¿Por qué? Porque si es que igualmente pierde la muelita, esa muelita sirve como de espacio y de guía para el diente definitivo que va a erupcionar. Perdemos esa muelita y se pierde ese espacio eruptivo. Entonces pierde ese espacio donde tenía que brotar esa muelita. Es por eso que los dientes muchas de las veces se empiezan a apiñar en la parte posterior, digámoslo así, ¿ya? Se cierra ese espacio.
1: Bueno, y cuando yo había escuchado, ¿no?, de que si tenemos los primeros dientes, los dientes temporarios o dientes de leche, y cuando empiezan a salir las molitas ya vienen saliendo definitivas. ¿A qué edad salen?
0: A los 6 años. Como le indicaba, cambiamos los dientes anteriores a partir de los 6 años y la última muelita, tanto inferior como superior, es la muela definitiva. Para esa muelita no tiene que caerse ninguna muelita temporal para que erupcione ya la muelita definitiva, que es la número 6, el molar. Ya.
1: Ahí sería bueno recomendar cuidar esas muelas que son definitivas.
0: Cuidar esas, bueno, yo digo, cuidemos todas. Pero sí, muchas de las veces los papitos no observamos que, o no nos damos cuenta que la muelita de la parte posterior brota. Entonces, a veces el cepillado no lo hacemos mucho hacia la parte posterior y son las muelitas que mucho más rápido se van a hacer con caries.
1: Bueno, también hay que tener en consideración de que, digamos, un padre de familia viendo que le brotó esa muelita y esa muelita está con dolor el niño y decide sacarlo. Entonces no va a volver a salir.
0: No va a volver a salir. Por eso es importante tener en cuenta que a partir de los seis años, esa muelita ya va a estar en boca. Entonces es importante hacer la prevención de esos dientes definitivos.
1: Bueno, siempre hablamos de que los dientes son, bueno, no es que hablamos, sino que lo tomamos con a la ligera, ¿no? La salud bucal, siempre nos preocupamos por el dolor de cuello, nos preocupamos por un dolor de cabeza, nos preocupamos porque sí tiene granitos y lo último es los dientes. Díganos, ¿por qué es tan importante preocuparse de los dientes y por qué nos descuidamos tanto de esa parte fundamental para la vida?
0: Bueno, yo creo que esta parte no solo son de los dientes, sino de muchas partes en la área médica, ¿no? Pero los dientes, como decía hace un momento, la boca es la entrada la entrada de todo hacia nuestro cuerpo. Entonces, no debemos esperar a que un niño esté con dolor para llevarlo a una consulta odontológica. No debemos esperar que el niño le cambien los dientes para llevarlo a una consulta odontológica. Es muy importante esta parte preventiva. Y como le decía, mi enfoque es más en esa área preventiva y de función, porque eso me va a ayudar al estímulo del crecimiento y desarrollo, no solo de la boquita, va a ayudar a una mejor oxigenación que va a tener. El cuerpo va a tener una mejor oxigenación hacia su corazón, hacia su cerebro, va a tener un mejor descanso, vamos a desarrollar adecuadamente, porque a consecuencia de vamos a los dientes que me decía que están con caries, ese niño ya no va a desarrollar una buena masticación y por ende su respiración se puede colapsar. Entonces ahí viene la parte de crecimiento deficiente de esa área. Problemas de rinitis, problemas de alergias, que está en mucha relación con esa parte del desarrollo temprano. Entonces, como hablábamos hace un momento de la primera atención, yo considero que es vital desde los primeros días de vida hasta el mes, para poder trabajar toda esa parte e informar a los papás cómo debemos trabajar en casa, cómo debemos estimular esa parte de desarrollo para que el niño tenga una salud ideal hacia un futuro.
1: Bueno, y ahora hablemos de la alimentación. ¿Cuál es el rol o el papel que juega la alimentación en todo esto?
0: Hay una parte muy importante que relacionamos la caries con los azúcares. Si bien es cierto, es una enfermedad multifactorial, depende del azúcar, pero también va a depender mucho, y bueno, yo indago y mucho en los pacientes, también me estoy estudiando y preparando constantemente. Ahora, por ejemplo, vemos que hay mucha deficiencia de la parte vitamínica de los niños. Tenemos la vitamina D. Hay, que es una, diría yo que no debería llamarse una vitamina, sino una hormona, porque participa en la mayoría de procesos fisiológicos del cuerpo. Esta vitamina D es la que va a absorber el calcio para que se vaya hacia los huesos, va a tener una mejor absorción. Pero a partir del calcio y te necesitamos una

0: también nada más que es la K2, que esta va a hacer que el calcio que absorbemos vamos a llevarlo hacia los huesos y hacia los dientes, ¿ya? ¿Por qué? Porque muchas de las veces decimos, yo le doy calcio, le he dado mucho calcio a mi niño y tiene huesos fuertes. Sí, se relaciona, pero cuando hubo una absorción de vitamina K2 también. ¿Dónde encontramos la K2? La K2 encontramos en los alimentos fermentados. Vitamina D es la vitamina del sol, que deberíamos todos tomar sol. Y hoy en día, por el trabajo que pasamos en la escuela y todo eso, no tomamos sol. Entonces va por esa parte también. La parte de prevención y relacionado con la nutrición. Si hubo una excelente absorción desde pequeños de estas vitaminas, mis huesos, mis dientes van a ser mucho más fuertes y van a tolerar de mejor manera un consumo de azúcares. Entonces hay niños que me dicen, las papitas que me dicen, pero mi niña tiene los mismos hábitos, pero no tiene caries. Pero mi otra niña sí. Entonces vamos ahí, tal vez a una niña no le gusta algo, a la otra niña sí le gusta algo. Entonces todo en va relación. El azúcar, al ponerse en contacto con bacterias que nosotros tenemos en nuestra boca, produce un ácido. Y ese ácido en contacto con el diente va a producir una desmineralización. Y ahí es cuando se hace la caries, se desarrolla una caries dental.
1: Bueno, yo he visto niños con dientes pálidos. Ya no tiene el brillo del esmalte. ¿A qué se debe esta decoloración?
0: Bueno, hay durante la gestación, cuando la mamita a veces toma algún medicamento, entonces puede haber una deficiencia en la formación, en esas celulitas que me van a producir el esmalte, que van a formar ese esmalte. El esmalte es el tejido más duro del diente. Luego viene la dentina y luego viene la pulpa, que yo la llamo el corazón del diente, que cuando llega ahí la caries, el diente empieza a doler, hay inflamación. Y tenemos inconvenientes. Pero el esmalte es el tejido más duro de nuestro cuerpo. Cuando a lo mejor durante el embarazo hubo esa defi o tomó la mamita algún antibiótico, hay una deficiencia de esas células de formación. Entonces el diente nace muchas de las veces con unas manchitas que se llaman hipomineralizaciones.
1: Pero eso llega al momento del cambio del diente, ya nace el siguiente normal.
0: Puede nacer más que en el diente temporal, se puede marcar más en el diente definitivo.
1: Oh, qué interesante.
0: Y a lo mejor las manchas marrones que usted me dice, puede ser, la caries inicia con una mancha blanca, de ahí va la mancha marrón y de ahí se hace la cavidad. Entonces, a lo mejor un niño a partir de 3, digamos, 2 años. Hasta los 3 años hay niñitos que tienen los dientes anteriores, sobre todo con manchitas marrones. Puede ser que sea ya un inicio de caries, más no una hipomineralización. Entonces, todo eso va a depender de. Está relacionado, digámoslo así, mucho con la parte, como decíamos, alimentación, la parte del cepillado. Y en esas edades, ahí también muchas de las veces a los niños les dan el hierro. Y ya, entonces este hierro al quedar en contacto con los dientes, el niño hasta los 3 años ya tiene su alimentación, ya como nosotros comemos. Entonces, si el niño no se cepilla los dientes, los papás no le cepillan los dientes al niño, ese hierro es como arenosito, se queda pegado en los dientes. Y si ese niño come, se va a desmineralizar, se va a producir un ácido y van a aparecer tempranamente esas caries.
1: Y sí puede ser recomendable consumir ese hierro con un sorbete para que no haya contacto con los dientes.
0: Bueno, lo damos en gotitas, sí, pero tiene que cepillarse los dientes después de
1: Día.
0: dárselo,
1: O sea,
0: exactamente.
1: necesariamente tiene que
0: Es
1: cepillarse el día.
0: importante cepillarlo, porque se pega igualmente en la lengüita, entonces va
1: Ah,
0: por los
1: igual
0: dientes,
1: recorta.
0: entonces es importante esa parte de ahí preventiva.
1: Bueno, una mamita me estaba comentando de que su hijo rechina sus dientes
0: ¿Ya?
1: durante la noche. ¿Es un problema de dental o es un problema gástrico? ¿De qué se
0: El
1: trata eso?
0: rechinamiento de los dientes, hay un periodo, decimos que cuando entran los niños a la escuelita podría reflejar esa parte de estrés que sí lo hace, pero está relacionado con el sistema nervioso. ¿Por qué? Porque el niño son cosas nuevas, hay más tensión y hace esa parte de bruxismo, pero va a ser un tiempo y calma. Ahora, el bruxismo se relaciona más, no es un problema dental, es un problema a nivel del sistema nervioso. Compensa nuestra mandíbula, que es la parte que se mueve. ¿Por qué? Porque, por ejemplo, si un niño fue creciendo y no se desarrolló su parte respiratoria, esto está como muy hacia atrás, Entonces, ¿qué va a pasar? El niño cuando duerme, porque rechinamos más cuando dormimos, el niño cuando duerme cae toda esta parte de aquí. Entonces, ¿qué va a pasar? El niño, para poder, su sistema, para poder sobrevivir, el niño tiene que rechinar y hacer la mandíbula para adelante, para sobrevivir. Otro puede ser el reflujo gástrico, también afecta. Un niño que tiene reflujo puede rechinar. ¿Para qué? Para obstruir y para que no se complique. Y el otro, que puede ser cuando hay dientes apiñados, muy, muy apiñados. ¿Por qué? Porque los dientes van, cuando cerramos nuestra boquita, en grana, como un cierrecito. Pero si es que no hay ese engranaje, el diente, la mandíbula sobre todo, se va a mover y va a buscar ese anclaje, ese cierre correcto. Entonces, esas son las partes, lo que está en relación con la parte del bruxismo.
1: Bueno, se escuchaba a las abuelitas y también a las mamás de que posiblemente sea un problema de bichos. ¿Eso es un mito o también puede ser un caso?
0: Podría ser por la parte de reflujo, por ahí, un poquitito.
1: Bueno.
0: Que se relaciona con la parte intestinal. Entonces, obviamente va a haber ahí esa parte de rechinamiento.
1: Bueno, pero la prevención no termina en el consultorio. Lo que hacemos todos los días, lo que hacemos todos los días en casa, también determina la salud de nuestros hijos. Vamos a hablar ahora de los hábitos. Lo que nuestros hijos hacen todos los días. ¿Cómo vamos a hablar ahora del cepillado?
0: Okay.
1: ¿Cuál es la forma correcta de cepillarse? ¿Presionar demasiado? Porque yo veo casos donde presiono tanto el cepillo, no sé, con la intención de que queden más limpios los dientes, que en una semana ese cepillo parece un nido de gallina. ¿Cómo es el movimiento? ¿Cuánto tiempo tiene que cepillarse los dientes? ¿Cuánta cantidad de pasta? ¿Y qué clase de pasta de dientes debían usar un niño?
0: Bueno, primeramente en niños pequeños recomendamos que sea un cepillo de cerdas suaves, de una cabeza pequeña y que tenga muchas cerditas, ¿no? Es importante la técnica del cepillado, el movimiento que hacemos en el cepillado, que tiene que ser rotativo. ¿Por qué? Porque si nosotros hacemos un movimiento, digámoslo así, horizontal, en sí, nuestros niños van a ver un mayor desgaste de las cerditas y vamos a hacer más presión. Entonces, va a ser importante también el tiempo que nosotros nos demos. Si es que nosotros cepillamos con un cepillito de cerda suave, nos vamos a dar el tiempo en forma circular, despacio, vamos a remover de mejor manera esa placa que se forma entre nuestros dientes. Pero si es que hacemos movimientos, y como hoy en día muchas de las veces digo, se relaciona a cómo los hábitos que vamos creando en nuestra casa. ¿Por qué? Porque a veces cogemos niños que no se me dejan cepillar, por más que la mamá quiera cepillar, le dice, por más que le cepillo y le hago duro, no sale. No es la presión, sino es la técnica, cómo tiene que hacerse el cepillado. Normalmente yo les digo con los niños más pequeñitos, les mando a que escojan una canción favorita o su dibujo favorito, y lo que se demora, que se demoran unos 5 minutos. Trabajamos de esa parte, incentivando y que sea algo para los pequeños llamativo, que les guste, más no que tengamos que agarrarlos a la fuerza y cepillarlos a la fuerza. Exactamente. Entonces vamos buscando por esa parte. La cantidad de pasta de 0 a 3 años, la cantidad que vamos a utilizar es la mitad de un grano de arroz. De 3 a 6 años hacemos un granito de arroz, y de 6 a más años sería como una alberja que tenemos que colocar en nuestro cepillo de dientes.
1: ¿Y si llenamos el cepillo de pasta?
0: Para los pequeños los vamos a intoxicar.
1: Bueno, el cepillo pequeño. Entonces, y bueno, ¿y qué tipo de pasta de dientes? ¿De flúor? ¿Si con o sin flúor? ¿Cómo
0: se dice? Yo recomiendo que sí con flúor. ¿Por qué? Porque me va a ayudar a remineralizar ese esmalte que tenemos nosotros en nuestros dientecitos. Entonces, por eso es la dosificación, pero se dosifica de 0 a 3 años la mitad de un granito de arroz, de 3 a 6 años un granito de arroz, y de 6 en adelante ya como una alberjita. Porque en los más pequeñitos, si ese flúor le damos como una alberjita en el de 0 a 3 añitos, ¿qué va a pasar? Ese flúor pasa hacia nuestro cuerpo y va, exactamente, y va a alterar la formación de los dientes que están desarrollándose, que en este caso serían ya los definitivos. ¿Por qué? Porque vamos a tener una fluorosis, en cambio, cuando broten estos dientecitos.
1: Es cierto que si hay exceso de flúor, también afecta al desarrollo del cerebro.
0: Sí.
1: Entonces hay que tener mucho cuidado con.
0: Hay que tener, por eso es importante la dosificación.
1: Bueno, y ya hablamos del tipo de pasta. Ahora vamos a hablar hasta ¿qué edad como padres vamos a estar atrás cepillándolos nosotros y, bueno, vigilándolos también de que el cepillado sea correcto?
0: Hasta más o menos los 10 años. Y siempre les digo, cuando el niño desarrolle ya la motricidad correcta de su mano, los 10, 11 añitos es hasta donde debemos estar atrás de los niños para que se cepillen los dientes. Pero más que eso, estar atrás es hacer conciencia y crear un hábito desde pequeños para que los niños sepan que tienen que cepillarse los dientes, tienen que estar pendientes del cuidado de sus dientes.
1: Bueno, también como padres, nosotros cepillarnos delante de ellos y indicarles cómo hacer, ¿no? Porque ellos son, pues, esponjitas que asimilan, que copian todo lo que nosotros hacemos. Bueno, doctora, hay casos como chuparse el dedo, darles el chupón o darles el biberón en la noche. ¿Cuánto influye esto al desarrollo de los dientes, al desarrollo de la mandíbula o del paladar?
0: Bueno, nosotros desde la primera consulta incentivamos a que sea siempre la lactancia materna, siempre la lactancia materna, que es el primer estímulo de desarrollo. Si nosotros, el niño empieza con el biberón, igualmente hay tipos de biberones que vamos a utilizar que se asemejen lo más a una lactancia materna. Entonces vamos a ir recomendando a la mamita cómo tiene que utilizar el biberón. Ahora, hay niños que se me quedan con el biberón hasta muchas edades. Entonces eso me va a influir en el desarrollo del paladar. ¿Por qué? Porque la lengua ya no va a hacer esa succión de la lactancia que inició en la lactancia, sino la lengua se queda en la parte baja, no hay ese estímulo de la parte superior del paladar, y a lo mejor ahí ya desarrollo estímulo de esta parte de aquí, que se me vaya la mandíbula más para adelante por la fuerza de la lengüita. Entonces ese sería el problema que puede causar a nivel del desarrollo de las maxilas. El chupón igualmente puede alterar la parte de la musculatura, más que nada, que puede hacer que se haga deforme la boquita. Como está todo el tiempo con algo entre sus dientes y entre su boca, se va a formar un arquito. Entonces va a crecer el maxilar y la mandíbula en forma asimétrica. Y el chuparse el dedo también me crea una mordida abierta, al igual que un chuponcito. Entonces ahí, por esa parte, muchas de las veces indagamos, y a veces puede ser necesario llevarlos hacia la parte psicológica. ¿Por qué? Porque el niño busca cómo estimular. Lo normal es que la lengua esté pegada al paladar, succionada al paladar, que eso me va a dar relajación en el niño. Pero si el niño no puede colocar su lengua a nivel de paladar, va a buscar las manos, objetos que me toquen ese paladar y me estimulen esa parte de relajación.
1: Bueno, justo estaba viendo unas publicaciones suyas y hablaba del frenillo. ¿Qué tanto influye el frenillo en el desarrollo de los dientes o la posición de los dientes?
0: Influye en todo. Influye en el desarrollo de los dientes, en la parte funcional, masticación, porque ya no va a haber movimiento de lado a lado para llevar el alimento y tener una correcta masticación. Si la lengua no está en una correcta posición, no permite el desarrollo amplio del paladar, las vías respiratorias, vamos a tener problemas a nivel de columna. ¿Por qué? Porque tenemos cadenas musculares en nuestro cuerpo, una que va desde la lengua hasta la puntita del pie. Si esa lengua no tiene esa fuerza para subir, va a tensionarse y vamos a estar encorvados nosotros. Entonces, nosotros le llamamos la reina. ¿Por qué? Porque es la que guía el crecimiento desde el nacimiento. Por eso es que siempre incentivamos a la lactancia materna, porque ahí es donde va a trabajar muchísimo esa lengua, estimulando el crecimiento y desarrollo. Igualmente estimulando la respiración. ¿Por qué? Porque cuando un niño lacta, tiene que respirar obligatoriamente por su naricita, porque si no se me va a atorar. Entonces, obligamos a su cuerpo a que cumpla la función ideal para su correcto desarrollo.
1: O sea, la lengua es la reina, es fundamental para todos, para el desarrollo del cuerpo, para conquistar, también para destruir, ¿no?
0: Para todo.
1: Bueno, en su experiencia, porque ya lleva más de 13 años de experiencia en el campo de la odontología, ¿cuáles son los errores más comunes que ha visto que como padres hacemos con la salud dental de nuestros hijos?
0: Primerito las atenciones, llevarlos a consulta cuando ya un niño está con dolor. Son pocas, hasta ahora son muy pocas las consultas preventivas que tenemos. Entonces, creo que ese ha sido el mayor al que me he enfrentado un poquito más. Tener pacientes que ya me vienen con dolores de sus boquitas, de sus dientes, que no han dormido toda la noche, que me toca mandar medicación, tal vez que necesite una extracción. Ya no viene con ese... a conocer algo nuevo en la primera atención, sino ya vino con esa, con ese dolor, con ese estrés, con esa tensión, con ese miedo a que, a qué le vamos a hacer.
1: Bueno, ¿y esto se debe a la falta de costumbre o es que es el descuido?
0: Yo creo que es la falta de información. Yo lo relacionaría a la falta de información, porque creo que todos los padres queremos lo mejor para nuestros hijos, pero muchas de las veces hay profesionales que le que dicen, bueno, no, llévele ya cuando le nació el primer diente, o no, ya después de sus dientes se le van a caer, o no podemos hacer nada ahora, esperemos a que le cambien los dientes. Esos dientes ya no sirven, van a caer, pero tienen mucha importancia en el desarrollo y crecimiento de los chiquitines. Entonces, yo siempre digo, nosotros siempre llevamos al pediatra. Deberíamos también llevarlos al odontopediatra. Tal vez no todos los meses, paulatinamente, de acuerdo a cómo nosotros consideremos que son 3, 4, 5, 6 meses, vamos evaluando. Pero es importante llevar a la primera consulta preventiva. Y si no la llevamos en los primeros días, pues sí, hasta el año cumplido, deberíamos llevarlo a una consulta con el odontopediatra.
1: ¿Cree que debe haber una campaña sobre visitar al odontopediatra o al odontólogo en los primeros meses o primeros días de vida para cuidar a sí mismo la salud y prevenir cualquier tipo de enfermedad?
0: Debería.
1: Porque no estamos hablando solo de enfermedades de área dental, sino estamos hablando de otras partes del cuerpo.
0: Influye mucho. Yo creo que sí debería haber un enfoque más preventivo, o siempre lo ha habido, pero creo que hay que meternos un poquitito más, trabajar un poquitito más, y muchas de las veces desde el área pública, digámoslo así, porque nos hemos acostumbrado a irnos al dentista cuando nos duele algo. Nos hemos ido al dentista cuando ya no pudimos dormir toda la noche, o tal vez por un tema estético, digámoslo así. Pero no, deberíamos hacerlo de manera preventiva. Hay que trabajar mucho más en esta parte de aquí. Yo creo que en el tiempo que he estado, he tratado de llevar por ese camino de la prevención y he ido trabajando poco a poco. Es difícil, pero lo he logrado y tengo ya un poquito más de pacientes en bebitos que llegan a la consulta. Y es muy bonito trabajar y dar esa información a la mamá de cómo puede guiar ese desarrollo, cómo podemos evitar una futura complicación de su salud de un niño.
1: Bueno, antes había la costumbre, ¿no? Dolía un diente. Estamos hablando acerca de los errores que a veces cometemos los padres, a veces por desconocimiento o por simplificar las cosas. Hace mucho tiempo atrás, dolía una muela, un diente, vamos al odontólogo, afuera, listo, se acabó el problema, se acabó el dolor, se acabó el problema. ¿Hay todavía esa cultura o ya se ha extinguido?
0: No, todavía hay, en lo que dicen, no, le ha llevado tal vez a algún otro profesional y me dice, no, doctora, ya tengo que sacar, vengo para que le saque el diente. Yo reviso la boquita, indago, voy indagando, voy haciéndoles preguntas, entonces vamos relacionando y digo, no, mire, esto va a pasar, la consecuencia de que yo le haga la extracción de este diente, hay otro procedimiento, la endodoncia, que también se hace en los niños, digo, está el dientecito, está apto para hacer ese tratamiento, podemos trabajarlo, podemos hacerlo y vamos a restablecer esa parte de función, pero si yo le saco el dientecito, el niño va a dejar de comer, va a comer menos de lo que ya no me comía, entonces todos su sistema se va a alterar.
1: ¿Endodoncia en un diente de leche?
0: Sí, también se hace endodoncia en un diente de leche.
1: ¡Wow! Bueno, ya los papás que nos están escuchando, al diente hay que salvar porque me imagino usted como odontóloga debe decir, ¡wow! Le van a sacar un diente, ¡qué pena! Me duele el corazón ver cómo pierde esa pieza dental,
0: así
1: ¿no?
0: Así es.
1: Bueno, y aunque tengamos buenos hábitos y hay problemas que necesitan ser detectados y tratados con un profesional. Vamos a hablar del área profesional, el área sobre cómo o cuándo ya asistieron de un dentista ya de manera, bueno, no son urgentes, sino cuando es necesario. Bueno, para eso regresamos dentro de unos minutitos, vamos a hacer una pausa comercial.
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1: 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Bueno, seguimos, estamos en compañía de la doctora Mayra Noguera, ella es especialista en odontopediatría, Bueno, también es máster en odontología biológica y rehabilitación respiratoria masticatoria. Bueno, ya hablaremos de eso en unos minutitos. Pero vamos a hablar de la atención profesional. Detectar a tiempo puede cambiarlo todo, ¿no es cierto? Porque es más barato prevenir que curar. Y bueno, para eso estamos, digo, para eso están los profesionales. ¿Cuáles son las señales de que indica un niño que necesita acudir a un odontólogo? O sea, ya sabemos que necesitamos a tiempo, sin necesidad de que tengan algún problema, pero ¿cuándo es el momento en que digo, chuta, creo que tengo que llevarle al odontólogo?
0: Vamos a seguir desde los pequeñitos, como hablábamos del frenillo. Si una mamita tiene, por ejemplo, dificultad en la succión del niño, puede haber un frenillo, entonces es importante hacer un corte y se redirecciona esa parte y evitamos muchas complicaciones a futuro, ¿no? Cuando son bebitos. Cuando ya un niño tiene las manchitas, como decíamos nosotros, las manchitas marrones o las manchitas blancas, si observamos, es necesario llevarlo al profesional, ¿no? Cuando ya esté con una cavidad muy, muy grande, ¿no? Igualmente vamos avanzando a los niños más grandecitos. Un niño que ronca en la noche o que duerme con la boquita abierta, ya es importante porque me está dando un indicio de que ese niño no está desarrollando adecuadamente. Entonces vamos a tener consecuencia de eso, es lo que hoy en día tenemos en muchos niños, la parte de los dientes apiñados. Entonces, para evitar, cuando observamos alguna de estas particularidades en signos y síntomas en nuestros pequeños, es importante llevarlos ya donde un profesional, sería donde un odontopediatra, pero también de ahí nosotros vamos a derivar, vamos a hacer un análisis y vamos a derivar tal vez donde un otorrinolaringólogo, donde un alergólogo, dependiendo de lo que necesitemos nosotros también.
1: Bueno, me imagino que este es un trabajo en conjunto, ¿no?
0: Exactamente.
1: Pasar información, si el otorrino también está tratando y dice, bueno, ¿cómo está la parte odontológica, la parte del desarrollo del paladar? Bueno, y si tenemos un problema de mordida o posición de los dientes, ¿cuál es el tratamiento que viene?
0: Bueno, hay muchos tratamientos en realidad, que si lo hacemos oportunamente, todo va a variar del caso del paciente, ¿no? De lo que tenga el paciente, de lo que presente el paciente. Entonces, hay la rehabilitación masticatoria, respiratoria, como usted bien lo mencionaba anteriormente, que la manejo. Hay la ortopedia maxilar, que es donde se utilizan aparatitos de expansión. Hay aparatitos miofuncionales que me ayudan igualmente a la parte funcional de la boquita. Entonces, hay un sinnúmero de tratamientos que podemos trabajarlos a edades tempranas para evitar consecuencias mucho mayores a futuro. ¿Por qué? Porque hay niños que, por ejemplo, tuvieron un excesivo desarrollo de la maxila, digámoslo así, se me fue esto muy hacia adelante. Consecuencia de eso, cuando ya somos adultos, digámoslo así, no tuvimos un tratamiento, a lo mejor vamos a necesitar una cirugía, no tanto por la parte estética, que eso influye también, pero es más, porque cuando está en una posición adecuada vamos a tener dolores de cabeza intensos, dolores de articulación que no van a calmar con absolutamente nada, porque no está correcta la posición de sus huesos, no está correcta la posición de su musculatura. Entonces, es importante llevarlos a edades tempranas, corregir a tiempo, prevenir a tiempo.
1: Bueno, y si es que padeciendo problemas de mordida, posicionamiento de los dientes, bueno, con esto de la posición de los dientes se me ocurre la ortodoncia. Uh-huh. Si hay problemas de mordidura y de respiración, ¿es recomendable la ortodoncia o...?
0: Bueno, hay muchos criterios en realidad, pero desde mi punto de vista yo trataría mucho la parte funcional para poder corregir con ortodoncia.
1: O sea, primero trabajamos la parte vital y luego la estética.
0: Porque consecuencia de un mal desarrollo, de un mal funcionamiento, es los dientes que tenemos en mala posición y vamos a trabajar y vamos a colocar ortodoncia para hacer el alineamiento correcto y que trabaje funcionalmente estable.
1: Bueno, y la ortodoncia es una, en el caso de un mal posicionamiento, ¿es vital o es estético?
0: Sí, llega a tener su importancia, porque como mencionábamos, vamos a la parte funcional. Si un diente no está en mala posición, no hay ese engranaje correcto en la masticación, entonces no hace un buen trabajo masticatorio. Aparte, la parte estética, entonces, más que la estética, yo diría que es la parte funcional.
1: Bueno, el tema de siempre, justo hablábamos antes de empezar el programa, que usted dice que visita previa, porque como es odontopediatra, la mayor parte de sus pacientes son niños, y un niño llora, le asusta al otro.
0: Exactamente.
1: ¿Cómo acabar con esto de este trauma de los niños? Incluso cuando son adultos, tenemos miedo al dentista. ¿Cómo cambiar ese chip?
0: Bueno, hay muchas técnicas que se utilizan ahora de distracción que ayudan muchísimo para poder trabajar de mejor manera en los pacientes niños y también en los pacientes adultos. Porque, bueno, yo estudié odontología general, me especialicé en la parte de odontopediatría, pero en la parte de rehabilitación masticatoria respiratoria es para todos. Entonces yo sí, por ejemplo, trabajo en los papás de mis pacientes. Les voy comentando, vamos analizando el caso de sus niños y me dicen, doctora, sí, yo mastico por este lado. Entonces los reviso y si puedo trabajar esa parte funcional, la manejo también con ellos. Es importante, como le decía, la parte de distracción. Hay muchas técnicas distractivas. Yo tengo, por ejemplo, un televisor, les pongo sus muñequitos de preferencia, que vengan, sientan algo amigable, la comodidad que tengan en el sillón. Igualmente, yo en la primera cita, por ejemplo, muchas de las veces yo no les hago nada a los pequeños. Es hablar con los papás, que ellos conozcan el ambiente, se asocien al ambiente, se relajen, y muchas de las veces en las siguientes citas ellos vienen solitos y se sientan. Muchas veces les digo, les reviso la boquita, pero no les reviso en el sillón, sino esa parte, sentados, que sea un ambiente de juego, más no de incomodidad para ellos.
1: Construir un círculo de confianza.
0: Exactamente, construir confianza.
1: Pero llora, y los papás cuando dicen, mijo, vamos a... al dentista, no, papá, no. Y ahora, ¿los papás qué se les recomienda? ¿Cómo les distraigo? Capaz que le dice, mijo, después de la consulta te compro un chupete. No funciona así.
0: Bueno, con los papitos es, bueno, yo hablo mucho con los papás. Les, como decía en la primera cita, yo voy trabajando con, si es un niño, digámoslo así, consideremos lo difícil de atenderlo a la primera consulta, porque muchas de las veces el papá viene y dice, yo le quiero que le revise a mi pequeño, quiero que le vea. Entonces, si es una emergencia, pues me va a tocar atender la emergencia y calmar el dolor. Pero si es que no es un paciente de una emergencia, tiene una caries que vemos por ahí, pero puedo trabajarla todavía, vamos primero con papás a trabajar en casa, porque yo digo, la caries se cura en casa. Si nosotros cambiamos nuestros hábitos en casa, vamos a dejar de tener niños con caries. Pero es muy, muy importante llegar a los papás. Entonces, en eso consiste la primera consulta, en prepararlos a ellos, en darles la información necesaria para que podamos prevenir esos dolores agudos en los pequeños y no tengamos que recibirlos con un llanto en la primera cita.
1: Bueno, también esto de ir de manera temprana les ayuda a familiarizarse con el odontólogo y saber que no es una amenaza, que solamente es un chequeo de rutina o una supervisión, pero ya no un tratamiento de dolor.
0: Exactamente. Por ejemplo, en un bebé, yo les recomiendo que utilicemos el dedal, pero es no para limpiar los dientes, es como estímulo. ¿Por qué? Porque el primer contacto del niño con el mundo es la boca. Entonces, a nosotros tener contacto con el dedal, estamos estimulando que algo, y el niño ya tenga esa percepción de que algo está en su boca, a más de la lactancia. Entonces ya vamos preparándolo sensorialmente para poder luego trabajar con un cepillo dental. Entonces son esas pequeñas cositas que nos van a ayudar a lo largo de nuestra vida.
1: Y esta estimulación tal vez ayude, porque los niños cuando les están brotando los dientes, se he escuchado de que lloran, de que no duermen, o mastican todo, babean. ¿Es normal esto o esto del dedal ayuda para que el no sea tanto la incomodidad del niño cuando brote los dientes?
0: No, el dedal ayuda como estimulación, hace que haya mayor irrigación sanguínea, entonces por ende va a bajar un poco esa irritabilidad cuando hay la erupción de los dientes.
1: Bueno, eso es normal, entonces hay que hacerse al dolor, como que dicen por ahí.
0: Bueno, no todos los niños van a tener ese dolor, ¿no? Entonces, pero siempre empieza cuando le está brotando, ya tenemos la alimentación complementaria. Si el niño no tuvo una higiene digámoslo ahí, entonces va a haber un poquito más de molestia porque el niño no empezamos con ese estímulo de irrigación, como decirlo así, y ya le empieza a brotar el diente y no cepillamos, entonces va a acumularse ahí placa y va a causar inflamación de la encía que tiene que romperse para brotar el diente y va a causar dolor.
1: Bueno, y el uso de hilo dental.
0: Es fundamental, porque si bien cuando nosotros cepillamos nuestros dientes, las cerdas no entran entre diente y diente, pero son las caries escondidas, porque muchas de las veces esas caries son las que llevan más pronto al nervio y causan un dolor agudo que las que se dan a nivel oclusal. Entonces, es importante utilizar el hilito dental desde la erupción de los dos primeros dientecitos. Cuando vemos que hay dientes juntos, es importante utilizar. Ahora hay casos que, por ejemplo, las mamitas me dicen, yo empecé a utilizar, pero le sangró la encía a mi bebé. Pensó que le lastimó. Y no es así, es porque la encía se quedó algún resto de comida y la encía empezó a se inflamó y empezó a sangrar. Tenemos que limpiar la encía pasar el hilito dental entre el diente y limpiar esa encía.
1: O sea, no hay que asustarse.
0: No hay que asustarse.
1: Bueno, yo pensé que solo cuando había carne en los dientes.
0: No.
1: Bueno, vamos a hablar del enjuague bucal. ¿Perjudicial o está bien?
0: Yo no soy muy amante del enjuague bucal, porque nosotros tenemos bacterias tanto buenas como malas en nuestra boquita. Si nosotros hacemos el enjuague bucal, va a retirar y remover todas esas bacterias malas. Habrán casos en que yo sí considere y necesito que me utilice un enjuague bucal, pero hacerlo a diario, yo no soy partidaria del uso diario de un enjuague bucal.
1: Sí, he escuchado también a otros odontólogos que no es recomendable. ¿En qué circunstancias es recomendable utilizar el enjuague?
0: Cuando hay a lo mejor una inflamación gingival severa. Entonces necesito que sí o sí desaparezcan esas bacterias inflamatorias. Entonces ahí envío el enjuague bucal por un tiempo y luego con la técnica de cepillado, con el hilo dental, con una masticación adecuada, vamos a bajar esa inflamación.
1: Bueno, doctor, hagamos ya para despedirnos un mensaje para los papitos. Acerca de la importancia de visitar al dentista, con qué regularidad, bueno, usted la experta, la profesional, ¿qué les recomendaría a los papás que nos están escuchando?
0: Bueno, yo les recomiendo a los papitos que nos están escuchando que no tengan miedo, que lleven a sus pequeños a la consulta con un odontopediatra desde los 0 al año. No tengan miedo de que la primera consulta va a ser ese llanto. Si lo llevamos dentro de ese periodo, créanse que va a ser muy agradable y vamos a tener unos niños con una sonrisa saludable, unos dientes sanos y con una calidad de vida adecuada.
1: Bueno, ¿y los alimentos que están prohibidos para la salud de los dientes?
0: Las gomitas adecuadas.
1: Bueno, ¿y los alimentos que están prohibidos para la salud de los dientes?
0: Las gomitas.
1: Las gomitas, los gusanitos.
0: Las gomitas. Yo sí, a todos mis pacientes saben que yo les prohíbo las gomitas.
1: Bueno, ¿y los gaseosas son una amenaza también o no?
0: ¿Perdón?
1: Las gaseosas.
0: Producen acidez. Entonces, sí, el ácido va a disminuir la capita del esmalte. Entonces, esa acidez y hace que sean los dientes, se disminuya la capa del esmalte y vamos a tener sensibilidad hacia futuro.
1: Bueno, ya escucharon, queridos amigos, a cuidar a los dientes de sus hijos desde temprana edad, bueno, no solamente cuando ya hayan brotado, sino de mucho antes, para que tengan una salud dental eficaz y bueno, no tengamos que tener sustos ni sobresaltos después. Para cuando, bueno, la mala formación de los dientes, cuando salen chuequitos y todo esto ya no hay un patrón, o si hay un patrón para que estos dientes salgan desubicados.
0: No, en realidad decimos que el 5% va a ser genético y el resto va a ser ambiental, es decir, la alimentación, la lactancia, la masticación, la respiración, la postura de la lengua. Todo eso va a influir para que haya un desarrollo correcto y no haya un apiñamiento de los dientes, porque lo del apiñamiento de los dientes es un signo de que no desarrollaron, todos los patrones de crecimiento estuvieron alterados. Entonces los invito a los papás que si observamos que un niño tiene los dientes chuecos, respira por la boca, no mastica adecuadamente, pues lo llevemos a consulta y vamos a buscar la causa toda esta afectación.
1: Bueno, doctora, para terminar, haga una invitación. ¿Dónde la visitamos? ¿Cuáles son sus horarios?
0: Bueno, yo me encuentro ubicada en el barrio La Loma, en las calles Soasti, entre Quito y Riobamba. De preferencia, la atención es previa cita. Y los espero a que los invito a que me visiten y estaré muy gustosa de atenderlos.
1: Bueno, ¿y cómo se llama el consultorio?
0: Bueno, se llama consultorio de especialidades, doctora Mayra Noguera.
1: Bueno, ahí está en la calle Soasti y también cerca de la calle Quito, ¿no?
0: Exactamente.
1: Doctora Mayra Noguera también tiene la especialidad de odontología biológica, rehabilitación respiratoria masticatoria, que es para cualquier edad, no es solamente para niños, entonces

0: Si ven el consultorio de la doctora Tania Noguera, no es solo para niños, también es para todos los que puedan y los que necesitan atención odontológica, respiratoria, masticatoria, porque hace unas semanas atrás tuvimos una entrevista sobre este tema y bueno, hemos aprendido mucho que la masticación es parte vital de la vida porque es como nos alimentamos, la respiración igual. Si respiramos por la boca, pues es una respiración inadecuada, el aire no pasa, no tiene sus filtros ni nada, es un aire seco. Mientras que si respiramos por la nariz, pues se va transformando en un aire saludable para nuestros pulmones. ¿Está bien hecha la
1: Exactamente,
0: tarea?
1: sí, correcto.
0: Bueno, entonces, nada, mis queridos amigos, les agradezco por habernos acompañado. Son las 20 horas con 3 minutos, nos hemos robado unos 3 minutitos. 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Bueno, estamos acabando el mes de septiembre, pues el próximo programa estaremos ya en octubre. Les agradezco mucho por habernos acompañado durante este mes y nada, les invito a seguirnos acompañando el próximo lunes con más de Sintonía Social. Muchas gracias, muy buenas noches, hasta la próxima.
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8: Es la hora 20, 6 minutos.

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0: difícil, Señor. Señor, no es fácil vivir en un mundo intranquilo y confuso. Es difícil creer cuando existe tanta incertidumbre. Es penoso esperar cuando hay tanta confusión. Es difícil amar cuando hay tanta decepción. Es complicado ser honesto cuando hay tanta maldad. Es difícil cumplir con el deber en medio de tanta competencia. Es peligroso manifestarse cuando hay tanta incomprensión. Es difícil ser tranquilo cuando hay tanta violencia. Es difícil ser luz en medio de tanta oscuridad. Es difícil ser humilde en un mundo que aprecia la gloria y el prestigio. Es difícil ser camino cuando hay senderos tan diversos. Es difícil consolar cuando hay tanto desespero. Es difícil ser calmado en un mundo agitado. Es difícil ser fuerte cuando son tantos los débiles. Y sé también que todo eso solo es posible con tu fuerza, porque eres nuestro camino, verdad y vida.
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1: Es la hora 20:35 minutos.
2: La carreta vacía.
3: Caminaba con mi padre cuando él se detuvo en una curva y después de un pequeño silencio me preguntó:
4: Hija.
3: Sí, papá.
4: Además del cantar de los pájaros, ¿escuchas alguna cosa más?
3: A ver, estoy escuchando el ruido de una carreta.
4: Eso es, una carreta vacía.
3: Ah, papá, ¿y cómo sabes que es una carreta vacía si aún no la vemos?
4: Escucha, hija, es muy fácil saber cuando una carreta está vacía por causa del ruido.
3: Ah.
4: Cuanto más vacía la carreta, mayor es el ruido que hace.
3: Me convertí en adulta. Y hasta hoy, cuando veo a una persona hablando demasiado, interrumpiendo la conversación de todos, siendo inoportuna o violenta, presumiendo de lo que tiene, sintiéndose prepotente y haciendo de menos a la gente, tengo la impresión de oír la voz de mi padre diciendo:
4: cuanto más vacía la carreta, mayor es el ruido que hace.
3: La humildad consiste en callar nuestras virtudes y permitirles a los demás descubrirlas.
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0: mensaje de Jesús. ¿Por qué te confundes y te agitas ante los problemas de la vida? Déjame el cuidado de tus cosas y todo te irá mejor. Cuando te abandones en mí, todo se resolverá con tranquilidad según mis designios. No te desesperes. No me dirijas una oración agitada como si quisieras exigirme el cumplimiento de tus deseos. Cierra los ojos del alma y dime con calma: Jesús, yo confío en ti. Evita las preocupaciones angustiosas y los pensamientos sobre lo que puede suceder después. No estropees mis planes queriéndome imponer tus ideas. Déjame ser Dios y actuar con libertad. Abandónate confiadamente en mí, reposa en mí y deja en mis manos tu futuro. Dime frecuentemente: Jesús, yo confío en ti. Lo que más daño te hace es tu razonamiento, tus propias ideas y querer resolver las cosas a tu manera. Cuando me dices: Jesús, yo confío en ti, no seas como el paciente que le pide al médico que lo cure, pero le sugiere el modo de hacerlo. Déjate llevar en mis brazos divinos. No tengas miedo. Yo te amo. Si crees que las cosas se empeoran o se complican a pesar de tu oración, sigue confiando. Cierra los ojos del alma y confía. Continúa diciéndome a toda hora: Jesús, yo confío en ti. Necesito las manos libres para poder obrar. No te ates con tus preocupaciones inútiles. Satanás quiere eso: agitarte, angustiarte, quitarte la paz. Confía solo en mí, abandónate a mí. Yo hago los milagros en la proporción del abandono y confianza que tienes en mí. Así que no te preocupes, echa en mí todas tus angustias y duerme tranquilo. Dime siempre: Jesús, yo confío en ti, y verás grandes milagros. Te lo prometo por mi amor.
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8: Es la hora 21, un minuto.

0: la belleza. Ella estaba enamorada, pero a él solo le gustaban las chicas delgadas.
1: Preciosa.
2: Gracias.
1: Preciosa, linda, hermosa. Te quiero.
2: Yo también. Yo también te quiero.
1: Decía que te quiero más delgada.
2: ¿Qué?
1: A mí me gustan las mujeres delgadas.
0: Pasaron una, dos, varias semanas.
1: Preciosa, hermosa.
2: Sí.
1: Mi amor,
2: sí.
1: A mí me gustan las mujeres delgadas.
2: ¿Qué?
1: Delicadas como una pluma de pájaro. Finas como un junco que se balancea en la brisa.
2: Pero mi amor, estoy a dieta. He ido al gimnasio. Yo...
1: Delgadas. Las chicas delgadas.
0: Así que ella esa noche se la pasó vomitando. Vomitó, vomitó, vomitó como nunca en su vida. Después de unas horas, miró el lavabo y sonrió. Había logrado su cometido. Todas las mariposas de su estómago estaban fuera. Ya no sentía nada por él. Adaptación de cuentos de monstruos de Santiago Pedraza.
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1: En Éxodo, capítulo 20, versículo 7, leemos: No tomes en vano el nombre de Yahvé tu Dios. Mientras terminaba de comprar, una niña entró alegre y apresurada a la tienda. Mostrándole un papel arrugado, dijo a la tendera: Dice mi papi que le envíe todo esto y lo ponga en su cuenta. Sin dejarla terminar de leer el listado, la niña volvió a interrumpir. También dijo que me diera un chocolate. La mujer la miró con desconfianza, tomó el teléfono y llamó al padre de la pequeña. Efectivamente, la niña había dicho la verdad, así que recibió su golosina y la sonrisa aprobatoria de la tendera. Actuar en nombre de alguien es cuestión de confianza. El padre permitió a su hija tomar su nombre, confiando en que cumpliría cabalmente lo mandado, incluyendo pedir su chocolate, que era uno, y no dos ni tres. Como cristianos, usted y yo, sabemos que Dios nos encarga propagar la buena noticia y por eso debemos ser fieles para no transmitir nuestra propia y personal interpretación, sino la verdad de quien nos envía. Así, con nuestra misión, honramos el nombre de nuestro Padre Dios y, claro, obtendremos el premio, la vida eterna. No tomes en vano el nombre de Yahvé tu Dios. Éxodo capítulo 20, versículo 7.
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0: Seamos sinceros con Dios. Decimos siempre el Padre Nuestro, pero en realidad somos sinceros con Él. No digas Padre si cada día no te portas como su hijo. No digas Nuestro si vives aislado en tu egoísmo. No digas que estás en los cielos si solo piensas en las cosas de la tierra. No digas santificado sea tu nombre si no lo bendices ni lo honras. No digas venga a nosotros tu reino si lo confundes con el éxito material. No digas hágase tu voluntad si no la aceptas cuando es dolorosa. No digas danos hoy nuestro si no te preocupas con la gente con hambre, sin educación ni cultura, sin vivienda, sin ropa, sin amor. No digas perdona nuestras ofensas si aún guardas rencor y no has decidido perdonar a quienes te han ofendido. No digas no nos dejes caer en tentación si deseas continuar con tus vicios. No digas líbranos del mal si no combates la injusticia y la violencia que causa. No digas amén si repites como loro la oración de nuestro Señor.
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0: Es la hora 21:53 minutos.
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2: En Éxodo capítulo 20, versículo 17 leemos: No codicies la mujer de tu prójimo. En un documental televisivo fue presentado el informe de un estudio científico que aseguraba que las mujeres sentían mayor atracción por los hombres casados que por los solteros. El hecho de que el tema de la atracción sexual se aborde aquí como un mero dato científico, como promoviendo su aceptación sin pudor, me inquietó. Incluso los varones debemos cuidarnos hoy de quienes se supone que Dios quiso proteger de los acosos del varón. Si esto es así, entonces el mandamiento también debe aplicarse a la mujer, para que no codicie al varón ajeno. No dudemos de que muchas mujeres puedan caer en esta tentación, pero no pensemos que por ello los varones que les dan cabida quedan justificados. Varón cristiano, no hagas depender de otros tu integridad de hijo de Dios. Respeta a la mujer por ser mujer y más aún si está casada. Este respeto implica también respetarte a ti mismo, resistiendo con la fuerza de la fe los posibles acosos de aquellas mujeres de las que hablaba dicho reportaje televisivo. No codicies la mujer de tu prójimo, no codicies al esposo que ya optó por otra mujer. Éxodo, capítulo 20, versículo 17.
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6: Es la hora 22, 4 minutos.
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0: nunca dejará de haber necesitados en la tierra. Y por eso yo te mando que seas generoso con aquellos compatriotas tuyos que sufran pobreza y miseria en tu país. Deuteronomio 15.
1: Señor Dios, abre nuestro corazón a las necesidades de los demás. Enséñanos a ser generosos con lo que tenemos y a trabajar con esfuerzo para que haya más justicia para todos. Amén.
2: Padre bueno, que me creaste a tu imagen y semejanza, a veces me olvido de esto y mi vida pierde sentido. Permíteme siempre sentirme como tu hijo predilecto, como tu hija predilecta, y gozar de tu amor, perdón, justicia y paz. Jesús, gracias porque me invitas a ser tu amigo, a ser tu amiga. Insistes en darme lo mejor y me enseñas cómo lograrlo. Quiero responder a la invitación que me haces dejando que guíes mi vida, me libres del pecado y me ayudes a vivir el reino de Dios. Espíritu Santo, abre mi corazón al amor e impúlsame a compartirlo. Dame el valor y la sabiduría que necesito para seguir a Jesús. Lléname de tu fuego motivador y dame la paz y el gozo que vienen de hacer la voluntad de Dios. Amén.

0: Dios mío, ven en mi auxilio.
1: Señor, date prisa en socorrerme.
0: Gloria al Padre, y al Hijo, y al Espíritu Santo.
1: Como era en el principio, ahora y siempre, por los siglos de los siglos. Amén.
0: Aleluya. Hermanos, habiendo llegado al final de esta jornada que Dios nos ha concedido, reconozcamos sinceramente nuestros pecados. Señor, ten misericordia de nosotros,
2: porque hemos pecado contra ti.
0: Muéstranos, Señor, tu misericordia
2: y danos tu salvación.
0: El Señor Todopoderoso tenga misericordia de nosotros, perdone nuestros pecados y nos lleve a la vida eterna.
1: Amén.
0: Cuando la luz del sol es ya poniente, gracias, Señor, es nuestra melodía. Recibe como ofrenda amablemente nuestro dolor, trabajo y alegría.
2: Si poco fue el amor en nuestro empeño de darle vida al día que fenece, convierte en realidad lo que fue un sueño, tu gran amor que todo lo engrandece.
0: Tu cruz, Señor, redime nuestra suerte de pecadora e injusta, e ilumina la senda de la vida y de la muerte del hombre que en la fe lucha y camina.
2: Jesús, Hijo del Padre, cuando avanza la noche oscura sobre nuestro día, concédenos la paz y la esperanza de esperar cada noche tu gran día. Amén.
0: Salmo 30. Súplica confiada y acción de gracias. Sé tú, Señor, la roca de mi refugio, un baluarte donde me salve. A ti, Señor, me acojo, no quede yo nunca defraudado. Tú que eres justo, ponme a salvo, inclina tu oído hacia mí.
2: Ven a prisa a librarme, sé la roca de mi refugio, un baluarte donde me salve, tú que eres mi roca y mi baluarte.
0: Por tu nombre dirígeme y guíame, sácame de la red que me han tendido, porque tú eres mi amparo.
2: En tus manos encomiendo mi espíritu, tú, el Dios leal, me librarás.
0: Gloria al Padre, y al Hijo, y al Espíritu Santo.
1: Como era en el principio, ahora y siempre, por los siglos de los siglos. Amén.
2: Sé tú, Señor, la roca de mi refugio, un baluarte donde me salve.
0: Salmo 129. Desde lo hondo a ti grito, Señor. Señor, escucha mi voz, estén tus oídos atentos a la voz de mi súplica.
2: Si yo

0: perdón y así infundes respeto.
1: Mi alma espera en el Señor, espera en su palabra. Mi alma guarda al Señor más que el centinela la aurora.
0: Aguarda Israel al Señor como el centinela la aurora, porque el Señor viene la misericordia, la redención copiosa, y Él redimirá a Israel de todos sus delitos.
1: Gloria al Padre y al Hijo y al Espíritu Santo.
0: Como era en el principio, ahora y siempre, por los siglos de los siglos. Amén.
2: Desde lo hondo a ti grito, Señor.
3: De la carta de San Pablo a los Efesios. No lleguéis a pecar, que la puesta del sol no os sorprenda en vuestro enojo. No dejéis lugar al diablo.
1: En tus manos, Señor, encomiendo mi espíritu.
2: En tus manos, Señor, encomiendo mi espíritu.
1: Tú, el Dios leal, nos librarás.
2: Te encomiendo mi espíritu.
1: Gloria al Padre, y al Hijo, y al Espíritu Santo.
2: En tus manos, Señor, encomiendo mi espíritu.
1: Sálvanos, Señor, despiertos. Protégenos mientras dormimos, para que velemos con Cristo y descansemos en paz.
2: Ahora, Señor, según tu promesa, puedes dejar a tu siervo irse en paz.
1: Porque mis ojos han visto a tu Salvador, a quien has presentado ante todos los pueblos.
2: Luz para alumbrar a las naciones y gloria de tu pueblo Israel.
1: Gloria al Padre, y al Hijo, y al Espíritu Santo.
2: Como era en el principio, ahora y siempre, por los siglos de los siglos. Amén.
1: Sálvanos, Señor, despiertos, protégenos mientras dormimos, para que velemos con Cristo y descansemos en paz. Oremos. Señor Jesucristo, tú que eres manso y humilde de corazón, ofreces a los que vienen a ti un yugo llevadero y una carga ligera. Dígnate, pues, aceptar los deseos y las acciones del día que hemos terminado, que podamos descansar durante la noche para que así, renovado nuestro cuerpo y nuestro espíritu, perseveremos constantes en tu servicio. Tú que vives y reinas por los siglos de los siglos.
2: Amén.
1: El Señor esté con ustedes.
2: Y con tu espíritu.
1: La bendición de Dios Todopoderoso y Eterno, Padre, Hijo y Espíritu Santo, descienda sobre ustedes y les acompañe siempre.
2: Amén.
1: Dios te salve, Reina y Madre de Misericordia, vida, dulzura y esperanza nuestra. Dios te salve, a ti llamamos los desterrados hijos de Eva. A ti suspiramos gimiendo y llorando en este valle de lágrimas. Ea pues, Señora abogada nuestra, vuelve a nosotros tus ojos misericordiosos.
4: Y después de este destierro, muéstranos a Jesús, fruto bendito de tu vientre. Oh clemente, oh piadosa, oh dulce Virgen María.
5: Es la hora 22, 12 minutos.

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Bienvenidos, bienvenidas a la programación de Familia 90.5 a través de emisora Voz Urbano en este día, miércoles 30 de septiembre. Contentos, maravillados, con todo el entusiasmo, listos acá, con toda esa energía positiva que nos irradian, porque cuando usted pone 90.5, nuestra energía positiva sube. Roberto Cueva Gómez les da la bienvenida y a disfrutar de estas dos horitas de todo lo que sea variedad.

Que sea verdadero lo que nos dice el grupo Pandora, ¿no? Que llegue la felicidad y se vayan las penas absolutamente de cada uno de los hogares y de los sitios de trabajo y acá de nuestros queridos oyentes. A ver, nos fijamos en el santoral, 30 de noviembre, y hoy es San Jerónimo, erudito y traductor, sacerdote y doctor de la Iglesia. Todas las personas que llevan el nombre de Jerónimo, nuestro saludito cariñoso. Vamos por acá con la frasecita que nos va a motivar durante este programa. Las uvas deben ser pisoteadas, aplastadas para hacer vino. Las aceitunas son aplastadas para sacar el aceite. Los diamantes se forman bajo presión inmensa. Las semillas crecen en la oscuridad. Así es que cuando te sientas pisoteado, aplastado, bajo presión o en la oscuridad, recuerda que muchas veces, o en la mayoría de los casos, estás en un poderoso momento de transformación y hay que confiar en el proceso y salir adelante.

Le enviamos saluditos muy cariñosos a toda nuestra audiencia. Y le estamos pidiendo disculpas porque parece que hay alguna dificultad en la parte técnica. Nos ha escrito una oyente desde el barrio La Loma. Y nos dice nuestro oyente de que realmente no se está escuchando la locución. Vamos entonces a hacer acá el chequeo correspondiente, a ver cómo está nuestra señal. Así es que le agradecemos muchísimo también a quienes se comunican con nosotros. A ver, reiterando lo que decíamos al comienzo, porque parece que no salió muy bien el tema de la locución, que enviamos saluditos muy afectuosos a quienes llevan el nombre de Jerónimo. Hoy es el santo, San Jerónimo. Y también la frasecita que siempre nosotros como característica ponemos al comenzar nuestro espacio. Un sabio dijo: las uvas deben ser pisoteadas para hacer vino. Las aceitunas son aplastadas para hacer aceite. Los diamantes se forman bajo presión. Y las semillas crecen en la oscuridad. Así es que cuando te sientas pisoteado, aplastado, bajo presión, en la oscuridad, recuerda que estás en un poderoso momento de transformación. Y hay que confiar en el proceso. Si caemos en un bachecito, tenemos que salir de él. Y mucho más airosos, como el que me acaba de pasar, ¿no es cierto? Saludando, contento con ustedes, pero no escuchaban. Así es que ya estamos bien y hemos aprendido también un poquito más del manejo de nuestros equipos.

sabes. Esta noche me siento tan solo y perdido porque no estás. Y mis recuerdos están llenos de ti, de tu primavera. Una playa nuestra donde fui arena para sostenerte. Un mar nuestro donde fui la ola que te llevaba. Tu presencia, pequeñas cosas. Y ahora este vacío.

Estoy muy lejos de esos recuerdos. ¿Dónde estás? ¿Dónde estás? ¿Te acordarás de mí o te habrás olvidado? Tal vez piensas que fue una tontería conocerme, que aquella arena y aquel mar solo fueron recuerdos. Cierro los ojos y te imagino. Te esperaré un mes, un año, toda la vida.

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6: Le estamos haciendo compañía desde la cabina central de emisora Voz de Lupano. Mucha atención a los pensionistas y jubilados, mucha atención. Se hace una cordial invitación a un encuentro provisional de jubilados y pensionistas afiliados al IES. Será acá en la ciudad de Macas el día de hoy, a partir de las 14:02 p.m, en el Salón Azul del Consejo Provincial de Morona, Santiago. Presidirá esta reunión la doctora Rosario Muñoz, magíster y presidenta de la Confederación Nacional de Jubilados y Pensionistas de Ecuador. Los temas muy importantes a tratar, como señala en este comunicado. Vamos todos a esta cita de la unidad provincial. Todos los jubilados estamos cobijados por una sola bandera del tricolor de nuestro querido Ecuador. Este es un comunicado de la Asociación del Adulto Mayor Jubilados Pensionistas de Montepío del Cantón Morona, con acuerdo ministerial de agosto de 1989. Continuamos acá en Familia 90.5.
7: Es la historia de un muchacho que perdió a su amada.

Seguimos en vuestra compañía, muchísimas gracias. Nuestra gratitud inmensa porque nos sintoniza en 90.5 y este espacio Familia 90.5 en la mañana con el reprise en la noche. La prensa nacional ha hecho una gran cobertura el día de hoy con el anuncio del gobierno que va a adelantar el pago del 13º sueldo al sector público. A ver. El 13º sueldo será entregado este año el 16 de noviembre a los trabajadores del sector público, una fecha anunciada por el gobierno que adelanta el acceso a este beneficio para miles de familias ecuatorianas. La decisión fue presentada como una medida que toma en cuenta el impacto que tiene este ingreso adicional en los hogares, especialmente durante los últimos meses del año, cuando aumentan los gastos relacionados con alimentación, educación, celebraciones y otras necesidades familiares. El anuncio también incluye una invitación al sector privado para que se sume a la entrega anticipada del 13º sueldo. El llamado busca que más trabajadores puedan disponer de este ingreso en noviembre y utilizarlo de acuerdo con sus necesidades. El 13º sueldo, también conocido como bono navideño, corresponde a la 12ª parte de las remuneraciones percibidas por el trabajador durante el periodo establecido por la normativa laboral. En Ecuador, su pago acumulado se realiza tradicionalmente en diciembre para quienes eligen esta modalidad. Claro, porque otros tienen mensualizado y cuando llega ya diciembre dice, no, pues yo ya no puedo coger porque cada mes me estaban entregando o estaba cobrando. Ahí está entonces el anuncio del gobierno de pagar por adelantado el pago del 13º sueldo al sector público. Si ese es su caso o en su familia y estos casos, planifique por favor.

Aquí estamos juntito a usted haciendo programación, caminando por el sendero de la comunicación con mucho agrado, con mucho cariño y compartiendo notitas. Por ejemplo, esta que se refiere al caso de salud. Pero déjeme antes preguntar, quizás usted o en su familia o algún conocido tenía o tiene el hábito de morderse las uñas. Creo que con algunos niños esto es común, entre comillas, ¿no? Y a veces los papás, no hagas eso, no te masques, mira, eso no está bien. Bueno, incluso antes los abuelos amenazaban con ponerle un poquito de ají ahí, ¿no? Para que el chico deje ese mal hábito. Yo le cuento la siguiente historia. Morderse las uñas casi le cuesta la vida a un influencer español. El creador de contenido, Mario Colomina, contrajo una infección grave por morderse las uñas. La bacteria Staphylococcus aureus invadió su cuerpo y le provocó embolias cerebrales, también daño en órganos vitales y una cirugía a corazón abierto. Su caso es una advertencia sobre un hábito común que puede ser letal. Mario Colomina, que es un joven creador de contenido y personalidad activa en redes sociales, nunca imaginó que el hábito compulsivo de morderse las uñas lo llevaría al borde de la muerte. Su historia comenzó con lo que parecía un simple uñero, una simple manía, y luego fue una inflamación típica por la irritación constante de la cutícula, pero detrás de eso se ocultaba una amenaza mayor, el Staphylococcus aureus, una bacteria presente en la piel de gran parte de la población y que bajo ciertas condiciones puede tornarse mortal. Este chico relató con claridad la consecuencia devastadora de esta mala costumbre: embolias cerebrales, daño en órganos como el vaso y los riñones y una infección cardíaca tan severa que requirió una operación a corazón abierto para reemplazar la válvula infectada. A pesar de haber pasado por una intervención quirúrgica de alto riesgo y de conocer en carne propia las consecuencias, Mario admite que no ha logrado dejar el hábito de morderse las uñas. Esta dependencia, según él mismo, se debe a su carácter ansioso y a la inconsciencia con la que repite la conducta. Aunque su cirugía ocurrió hace muchos años, el trauma sigue presente, tanto como el impulso nervioso que le impide abandonar el gesto compulsivo. Y dice que es muy peligroso porque esta bacteria está presente en las manos y también en la parte de la nariz. Por eso, a los chicos hay que decirles que cuando están con este tema del acné, de las espinillas, de los barros, no estén lastimándose, aplastándose, sacándose ahí, ¿no? Porque puede adquirir una gran infección, como el caso que nosotros por acá compartimos.

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5: La prensa ecuatoriana trae un reportaje acerca de estos patios donde están retenidos los vehículos, sean los carritos o sean las motocicletas, ¿no? Y eso en cada provincia. Pero esta noticia ilustra lo que está pasando en la ciudad de Quito, que me imagino no debe ser diferente a la de otras provincias. No sé si usted ha pasado y ha visto, por ejemplo, una extensión inmensa, grande, de terreno donde están vehículos, donde están motocicletas ahí arrumadas, amontonadas y todo, ¿no? Y uno dice, carambas, qué pena, tanta inversión, tanto eso pudiendo servir a alguien, ¿no? Pero bueno, ciudadanos prefieren comprar otra moto antes que liberarla de los centros de la Agencia Metropolitana de Tránsito allá en Quito. Actualmente, 14.422 vehículos permanecen en los 9 centros de retención de la Agencia Metropolitana de Tránsito, mientras que el número de motocicletas retenidas en lo que va del año supera las 5.000 unidades, 5.000 motos. Detrás de esa cifra existe una situación que complica la descongestión de los patios. Algunos propietarios optan por dejar sus motos retenidas en lugar de completar el proceso para recuperarlas. El servicio de garage para una motocicleta cuesta $1 diario. Ese valor continúa acumulándose mientras la unidad permanezca dentro del centro de retención y hasta que su propietario consiga liberarla. Un funcionario indicó que la cantidad de motocicletas que ha llegado a estos espacios durante los operativos es mayor frente a los años anteriores. La acumulación de automotores también llevará a esta agencia a avanzar con un proceso de chatarrización previsto para finales del 2026. La medida podría alcanzar a 1.500 vehículos entre motocicletas, automotores pesados, extrapesados que permanecen en los centros. La chatarrización busca evacuar unidades que acumulan más de 3 años abandonadas en los centros de retención vehicular. Y claro, tienen que cumplir un proceso y presentar algunos requisitos. Pero en todo caso, es una pena, viéndole de todo lado, es una pena, ¿no?, que se pierdan estos recursos que podrían aprovecharse que quizás de mejor manera. Bueno, sigamos.

Familia 90.5, juntito a usted en este día que estamos celebrando, festejando, recordando, abrazando, dándole regalitos a todos quienes llevan el nombre de Jerónimo. Hoy es el santo, hoy es el santo, ¿sí? A ver, ¿qué tal usted para un sueño, para dormir? ¿Cuántas horas duerme usted al día? Bueno, yo me acuesto a eso de las 10, me quedo dormido a las 11, me despierto a las 5. Calcule, por favor. Hay muchos que dormimos ya muy nochecito. Yo, por ejemplo, tengo esa mala costumbre y reconozco, ¿no? Tipo 12 de la noche hasta las 6 de la mañana. Y entonces cuando uno saca el promedio, dice, carambas, como promedio 6 horas de sueño, está muy poco, porque los médicos dicen, eso no está bien. Escuche lo siguiente. El cerebro se devora a sí mismo tras la privación crónica del sueño. Y cuando dice se devora a sí mismo, ya está algo malo. Dormir bien no es solo una cuestión de descanso, sino de salud cerebral. Un estudio publicado en la revista famosa de neurociencia ha revelado que la privación crónica del sueño provoca que el cerebro active mecanismos que a largo plazo podrían aumentar el riesgo de desarrollar demencia y otras enfermedades neurológicas. Cuando no dormimos lo suficiente, el cerebro pone en marcha un curioso sistema de limpieza. Una famosa científica de una universidad italiana descubrió que las células gliales, responsables de mantener el cerebro en orden, se activan después de periodos prolongados de privación del sueño. Los astrocitos, un tipo de célula glial, se encargan de podar, esto entre comillas, sinapsis innecesarias y remodelar el cableado cerebral. Y bueno, pues ahí viene el tema del daño que se haría al cerebro. Sintetizando, porque ya aquí hay términos científicos, dice, este estudio refuerza la importancia del sueño para la salud cerebral. Aunque una noche de desvelo podría no tener consecuencias graves, la falta crónica de sueño podría provocar daños irreparables, aumentando el riesgo de demencia y otras enfermedades neurológicas. Dormir bien no solo es un placer, sino que también es una necesidad biológica para proteger nuestro cerebro a largo plazo.

0: Esa canción llevaba por título La Casa en el Aire, lo interpretaba Rosario Flores desde España, ¿no? Hija de la gran Lola Flores, hermana de Lolita. También tenía un hermano que lamentablemente falleció muy jovencito, también era cantante. Toda una familia de talentos. A ver, encontré yo acá una frase que me dejó pensando y creo que está súper bien para lo que estamos viviendo como humanidad en estos tiempos. Esto acerca de la tecnología, de la informática, de la computación, de la inteligencia artificial. El verdadero peligro no es que las computadoras comiencen a pensar como los humanos, sino que los humanos comiencen a pensar como las computadoras. Eso dijo don Sidney Harris. ¿Está usted de acuerdo? La inteligencia artificial debe ser un apoyo, no un reemplazo de tu propio criterio. Consulta, investiga, pero la decisión final siempre debe pasar por tu propio pensamiento. No es posible que nos manden una tarea, un deber, y le damos la orden a la inteligencia artificial y nos entrega ya hechito. No hay ningún mérito ahí. Nos estamos engañando y estamos engañando a los demás. A ver entonces, reitero, el verdadero peligro no es que las computadoras comiencen a pensar como los humanos, sino que los humanos comiencen a pensar como las computadoras. Bueno, para meditarlo.
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Estamos acá nosotros revisando el material, chequeando y contentos con el reporte de sintonía que usted nos realiza al 097-952-4266. Disfrutando de su compañía y de un tiempo maravilloso. Alguien podrá decir, no, demasiado calor. Alguien dirá, pero está lloviendo muy fuerte. Alguien dijo, no, yo ya comencé a sentir frío. Cualquiera sea la circunstancia, hay que adaptarnos y decir muchas gracias y prevenir, ¿no? Vea, usted se ha de haber escuchado este tema del accidente nuclear de Fukushima. Esto pasó en marzo del 2011, tras un terremoto de una magnitud 9.0, y luego vino un tsunami allá en el Japón y causó tremendos desastres y alteró también ahí la planta nuclear. De tal manera que había mucha gente que se puso muy nerviosa porque realmente tenía que entrar a reparar lo de la planta nuclear, y usted sabe que es peligroso por la radioactividad. Y de esto hay una historia muy simpática. Cuando explotó la planta nuclear, un ingeniero jubilado de 72 años juntó a 200 voluntarios mayores, ya personas que habían pasado los 60 años, como diríamos acá, los de la tercera edad, para trabajar en las zonas contaminadas. Su razón fue súper simple. El daño de la radiación tarda décadas, y a nosotros, según él, nos quedan menos décadas que a los muchachos. Y quisieron ellos ir allá. ¿Qué le parece ese gesto? Le reitero, cuando explotó la planta nuclear, hacía falta gente para trabajar en las zonas contaminadas. Un ingeniero jubilado de 72 años reunió a más de 200 voluntarios, todos mayores de edad. Su razón era muy simple. Nosotros vamos a ir a hacer la limpieza y de hecho vamos a contaminarnos. Pero las consecuencias veremos después de 10, 15 años. Hasta eso ya habríamos fallecido. En todo caso, los jóvenes que queden fuera, que no se metan en esto, nosotros vamos. Y ahí tomaron esa decisión. Entiendo que los familiares, los hijos protestaron, pero ellos tomaron esa decisión en bien de la comunidad. ¿Qué le parece a usted? Y esta historia me hace pensar también en lo que yo en los últimos años he escuchado a manera de estribillo permanentemente. Cuando alguien quiere lanzarse a un puesto y todo, ah no, ya están viejos, dejen a los jóvenes, es hora de dar oportunidad a los jóvenes. Y hay una especie de crítica a las personas de edad. Y eso no está bien, porque hay que valorar lo que hicieron. Y no siempre ser joven es una garantía de que todo va a salir bien. Recuerde que la juventud es un proceso de formación, de maduración, y uno va aprendiendo. Así es que a todos hay que darles el valor y la importancia.

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Nuestro mayor deseo es que aquellas cositas que usted está realizando, sus tareas, sus actividades, ahí en la casa, en el sitio de trabajo, en el vehículo, en fin, ahí en la finquita, ¿no? Porque el otro día, por ejemplo, me encontré con un gran amigo, Rubén, y me decía, yo estoy en mi finquita, pero le pongo ahí, muy cerquita, el radio y estoy escuchando la emisora. Qué bueno, muchas gracias. Reiteramos este comunicado que viene de la Asociación del Adulto Mayor, Jubilados Pensionistas de Montepío del Cantón Morona. Se hace una cordial invitación a un encuentro provisional de jubilados y pensionistas afiliados al IES. Va a realizarse el día de hoy acá en Macas, a partir de las 2 de la tarde, en el Salón Azul del Consejo Provincial. Presidirá la reunión la doctora Rosario Muñoz Navega, presidenta de la Confederación Nacional de Jubilados y Pensionistas del Ecuador. Los temas serán, lógicamente, muy importantes. Al final dice, vamos todos a esta cita a la unidad provincial. Todos los jubilados estamos cobijados por una sola bandera del tricolor de nuestro querido Ecuador. Continuamos.

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12: Es la hora 0:16 minutos.
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0: Unámonos al rezo del Rosario al Espíritu Santo y con María supliquemos. Santo Espíritu de Dios, lava lo que está manchado, riega lo que está reseco, sana lo que está enfermo, doblega lo que está rígido, calienta lo que está frío, endereza lo que está desviado y reparte tus siete santos dones según la fe de tus siervos. Amén.
1: En el nombre del Padre, del Hijo y del Espíritu Santo. Amén. Todos juntos, profesemos nuestra fe. Creo en Dios Padre Todopoderoso, Creador del cielo y de la tierra. Creo en Jesucristo, su único Hijo, nuestro Señor, que fue concebido por obra y gracia del Espíritu Santo. Nació de Santa María Virgen. Padeció bajo el poder de Poncio Pilato. Fue crucificado, muerto y sepultado. Descendió a los infiernos y al tercer día resucitó entre los muertos. Subió a los cielos y está sentado a la derecha de Dios Padre Todopoderoso. Desde allí ha de venir a juzgar a vivos y a muertos. Creo en el Espíritu Santo, la Iglesia Católica, la comunión de los santos, el perdón de los pecados, la resurrección de los muertos y la vida eterna. Amén.
2: Padre nuestro que estás en el cielo, santificado sea tu nombre. Venga a nosotros tu reino. Hágase tu voluntad, así en la tierra como en el cielo.
1: Danos hoy nuestro pan de cada día. Perdona nuestras ofensas, como también nosotros perdonamos a los que nos ofenden. No nos dejes caer en la tentación y líbranos del mal. Amén.
2: Gloria al Padre, gloria al Hijo y gloria al Espíritu Santo.
1: Como era en el principio, ahora y siempre, por los siglos de los siglos. Amén. Padre, Padre, envíanos al Paráclito prometido por nuestro Señor Jesucristo. Amén.
2: Primer misterio,

0: Segundo misterio. Honramos la operación del Espíritu Santo y adorémosle, porque hizo inmaculada a María en su concepción y la santificó con la plenitud de su gracia. Ven, Espíritu Santo, llena los corazones de tus fieles
1: y enciende en ellos el fuego de tu amor.
0: Ven, Espíritu Santo, llena los corazones de tus fieles
1: y enciende en ellos el fuego de tu amor.
0: Ven, Espíritu Santo, llena los corazones de tus fieles
1: y enciende en ellos el fuego de tu amor.
0: Ven, Espíritu Santo, llena los corazones de tus fieles
1: y enciende en ellos el fuego de tu amor.
0: Ven, Espíritu Santo, llena los corazones de tus fieles
1: y enciende en ellos el fuego de tu amor.
0: Ven, Espíritu Santo, llena los corazones de tus fieles
1: y enciende en ellos el fuego de tu amor.
0: Ven, Espíritu Santo, llena los corazones de tus fieles
1: y enciende en ellos el fuego de tu amor.

0: Tercer misterio. Honremos la operación del Espíritu Santo y adorémosle, porque hizo a la Santísima Virgen, Madre del Verbo Divino, en el misterio de la Encarnación. Ven Espíritu Santo, llena los corazones de tus fieles
1: y enciende en ellos el fuego de tu amor.
0: Ven Espíritu Santo, llena los corazones de tus fieles
1: y enciende en ellos el fuego de tu amor.
0: Ven Espíritu Santo, llena los corazones de tus fieles
1: y enciende en ellos el fuego de tu amor.
0: Ven Espíritu Santo, llena los corazones de tus fieles
1: y enciende en ellos el fuego de tu amor.
0: Ven Espíritu Santo, llena los corazones de tus fieles
1: y enciende en ellos el fuego de tu amor.
0: Ven Espíritu Santo, llena los corazones de tus fieles
1: y enciende en ellos el fuego de tu amor.
0: Ven Espíritu Santo, llena los corazones de tus fieles
1: y enciende en ellos el fuego de tu amor.

0: Cuarto misterio. Honramos la operación del Espíritu Santo y adorémosle, porque dio la vida a la Iglesia en el día glorioso de Pentecostés. Ven, Espíritu Santo, llena los corazones de tus fieles
1: y enciende en ellos el fuego de tu amor.
0: Ven, Espíritu Santo, llena los corazones de tus fieles
1: y enciende en ellos el fuego de tu amor.
0: Ven, Espíritu Santo, llena los corazones de tus fieles
1: y enciende en ellos el fuego de tu amor.
0: Ven, Espíritu Santo, llena los corazones de tus fieles
1: y enciende en ellos el fuego de tu amor.
0: Ven.

0: Espíritu Santo, llena los corazones de tus fieles
1: y enciende en ellos el fuego de tu amor.
0: Ven, Espíritu Santo, llena los corazones de tus fieles
1: y enciende en ellos el fuego de tu amor.
0: Ven, Espíritu Santo, llena los corazones de tus fieles
1: y enciende en ellos el fuego de tu amor.

0: Quinto misterio. Honremos la operación del Espíritu Santo y adorémosle, porque reside de una manera permanente en la Iglesia y la asiste, según la promesa divina, hasta la consumación de los siglos. Ven Espíritu Santo, llena los corazones de tus fieles
1: y enciende en ellos el fuego de tu amor.
0: Ven Espíritu Santo, llena los corazones de tus fieles
1: y enciende en ellos el fuego de tu amor.
0: Ven Espíritu Santo, llena los corazones de tus fieles
1: y enciende en ellos el fuego de tu amor.
0: Ven Espíritu Santo, llena los corazones de tus fieles
1: y enciende en ellos el fuego de tu amor.
0: Ven Espíritu Santo, llena los corazones de tus fieles
1: y enciende en ellos el fuego de tu amor.
0: Ven Espíritu Santo, llena los corazones de tus fieles
1: y enciende en ellos el fuego de tu amor.
0: Ven Espíritu Santo, llena los corazones de tus fieles
1: y enciende en ellos el fuego de tu amor.

0: Sexto misterio. Honramos la operación del Espíritu Santo y adorémosle, porque creó en la Iglesia al nuevo Cristo, que es el sacerdote, y confirmó la plenitud del sacerdocio a sus obispos. Ven, Espíritu Santo, llena los corazones de tus fieles
1: y enciende en ellos el fuego de tu amor.
0: Ven, Espíritu Santo, llena los corazones de tus fieles
1: y enciende en ellos el fuego de tu amor.
0: Ven, Espíritu Santo, llena los corazones de tus fieles
1: y enciende en ellos el fuego de tu amor.
0: Ven, Espíritu Santo, llena los corazones de tus fieles
1: y enciende en ellos el fuego de tu amor.
0: Ven, Espíritu Santo, llena los corazones de tus fieles
1: y enciende en ellos el fuego de tu amor.
0: Ven, Espíritu Santo, llena los corazones de tus fieles
1: y enciende en ellos el fuego de tu amor.
0: Ven, Espíritu Santo, llena los corazones de tus fieles
1: y enciende en ellos el fuego de tu amor.

0: Séptimo misterio. Honremos la operación del Espíritu Santo y adorémosle en la virtud de los santos en la Iglesia, obra secreta y maravillosa del Santificador Omnipotente. Ven Espíritu Santo, llena los corazones de tus fieles
1: y enciende en ellos el fuego de tu amor.
0: Ven Espíritu Santo, llena los corazones de tus fieles
1: y enciende en ellos el fuego de tu amor.
0: Ven Espíritu Santo, llena los corazones de tus fieles
1: y enciende en ellos el fuego de tu amor.
0: Ven Espíritu Santo, llena los corazones de tus fieles
1: y enciende en ellos el fuego de tu amor.
0: Ven Espíritu Santo, llena los corazones de tus fieles
1: y enciende en ellos el fuego de tu amor.
0: Ven Espíritu Santo, llena los corazones de tus fieles
1: y enciende en ellos el fuego de tu amor.
0: Ven Espíritu Santo, llena los corazones de tus fieles
1: y enciende en ellos el fuego de tu amor.

0: Envía tu Espíritu y todo será creado.
1: Y renovarás la faz de la tierra.
0: Oremos. Oh Dios, que con la luz del Espíritu Santo enseñas a los fieles la verdad, concédenos conocerla en el mismo Espíritu y gozar siempre de sus consuelos celestiales. Por Jesucristo, nuestro Señor. Amén.
1: Señor, ten piedad de nosotros.
0: Señor, ten piedad de nosotros.
1: Cristo, ten piedad de nosotros.
0: Cristo, ten piedad de nosotros.
1: Señor, ten piedad de nosotros.
0: Señor, ten piedad de nosotros.
1: Padre omnipotente,
0: ten piedad de nosotros.
1: Jesús, Hijo eterno del Padre y Redentor del mundo,
0: sálvanos.
1: Espíritu del Padre y del Hijo y amor infinito del uno y del otro,
0: santifícanos.
1: Trinidad Santísima,
0: óyenos. Promesa del Padre,
1: ven a nosotros.
0: Don de Dios Altísimo,
1: ven a nosotros.
0: Rayo de luz celeste,
1: ven a nosotros.
0: Fuente de agua viva,
1: ven a nosotros.
0: Espíritu de amor y de verdad,
1: ven a nosotros.
0: Fuego abrasador,
1: ven a nosotros.
0: Autor de todo bien,
1: ven a nosotros.
0: Unción espiritual,
1: ven a nosotros.
0: Caridad ardiente,
1: ven a nosotros. Espíritu de sabiduría,
0: ven a nosotros.
1: Espíritu de entendimiento,
0: ven a nosotros.
1: Espíritu de consejo y fortaleza,
0: ven a nosotros.
1: Espíritu de ciencia y de piedad,
0: ven a nosotros.
1: Espíritu de temor del Señor,
0: ven a nosotros.
1: Espíritu de gracia y de oración,
0: ven a nosotros.
1: Espíritu de paz y de dulzura,
0: ven a nosotros.
1: Espíritu de modestia y de inocencia,
0: ven a nosotros.
1: Espíritu consolador,
0: ven a nosotros.
1: Espíritu santificador,
0: ven a nosotros.
1: Espíritu que gobierna la Iglesia,
0: ven a nosotros.
1: Espíritu que llenas el universo,
0: ven a nosotros.
1: Espíritu de adopción de los hijos de Dios,
0: ven a nosotros. Espíritu Santo, imprime en nosotros el horror al pecado.
1: Te rogamos, óyenos.
0: Espíritu Santo, ven a renovar la faz de la tierra.
1: Te rogamos, óyenos.
0: Espíritu Santo, derrama tus luces en nuestra inteligencia.
1: Te rogamos, óyenos.
0: Espíritu Santo, graba tu ley en nuestros corazones.
1: Te rogamos, óyenos.
0: Espíritu Santo, abrázanos en el fuego de tu amor.
1: Te rogamos, óyenos.
0: Espíritu Santo, ábrenos el tesoro de tus gracias.
1: Te rogamos, óyenos.
0: Espíritu Santo, enséñanos a orar como se debe.
1: Te rogamos, óyenos.
0: Espíritu Santo, ilumínanos con tus inspiraciones celestiales.
1: Te rogamos, óyenos. Espíritu Santo, concédenos la única ciencia necesaria.
0: Te rogamos, óyenos.
1: Espíritu Santo, inspíranos la práctica de tus virtudes.
0: Te rogamos, óyenos.
1: Espíritu Santo, haz que perseveremos en tu justicia.
0: Te rogamos, óyenos.
1: Espíritu Santo, sé tú mismo nuestra recompensa.
0: Te rogamos, óyenos.
1: Espíritu Santo, no permitas que nos separemos de ti por la ilusión material.
0: Te rogamos, óyenos. Cordero de Dios, que borra los pecados del mundo,
1: envíanos tu Espíritu Santo.
0: Cordero de Dios, que borra los pecados del mundo,
1: envíanos tu Espíritu Santo.
0: Cordero de Dios, que borra los pecados del mundo,
1: derrama en nuestras almas los dones del Espíritu Santo.
0: Cordero de Dios, que borra los pecados del mundo,
1: infúndenos el espíritu de sabiduría y devoción.
0: Ven, oh Espíritu Santo, Llena con tus dones los corazones de tus fieles.
1: Y enciende en ellos el fuego de tu amor. Oremos. Señor, que la fortaleza del Espíritu Santo venga en nuestra ayuda, para que se digne lavar las manchas de nuestros corazones y protegernos contra nuestros enemigos. Por Jesucristo nuestro Señor.
0: Amén. Consagración al Espíritu Santo. Recibe, oh Espíritu Santo, la consagración perfecta y absoluta de todo mi ser que te hago en este día, para que te dignes ser en adelante y en cada uno de los instantes de mi vida y en cada una de mis acciones, mi director, mi luz, mi guía, mi fuerza y todo el amor de mi corazón. Yo me abandono sin reserva a tus operaciones divinas y quiero ser siempre dócil a tus santas inspiraciones. Oh Santo Espíritu, dígnate formarme con María y en María, según el modelo de nuestro divino Jesús.
1: Gloria al Padre Creador, gloria al Hijo Redentor, gloria al Espíritu Santificador.
0: Amar al Espíritu Santo y hacer que sea amado. En el nombre del Padre, del Hijo y del Espíritu Santo. Amén.

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0: Es la hora 0:55 minutos.
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1: Es la hora 1:03.

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Criaturas apapachables, ¿cómo nos encontramos esta tarde? Hoy 30 de septiembre del 2026, son las 3 y 5 y en efecto hoy se acaba de terminar el mes de septiembre. ¿Qué tal? ¿Cómo se encuentran? ¿Ah? ¿Ya les pagaron? Espero que ya les hayan llegado su dinerito, su sueldo respectivo de final de mes. Y si no, pues que en estos días le llegue para ya poder arrancar, planificar este último trimestre del año, gente. Se acabó rapidísimo, se está terminando y se viene aparte un montón de eventos, ¿no? Porque ya mire que en octubre tenemos el feriado del 9 de octubre, la siguiente semanita vamos a estar con feriado, luego también tenemos esta festividad entre octubre y noviembre, este feriado largo por el Día de los Difuntos y también por la Independencia de Cuenca, y bueno, ya diciembre con todos los feriados que tiene, ¿no? Y también se vienen fiestas de provincialización en noviembre, se viene la competencia ciclística, se vienen las votaciones, hay un montón de cosas. Está interesante estos últimos tres meses del año, de lo que nos depare, así que espero que al menos vamos a concentrarnos en este día, ¿verdad? Un día a la vez, una cosa a la vez, un paso a la vez, por favor, porque si no, no lo vamos a lograr. podemos con todo, criaturas apapachables, pero no con todo al mismo tiempo, ¿de acuerdo? Así que vamos a ir un día a la vez. Este miércoles, ya 30 de septiembre del 2026, de nuevo con un sol muy fuerte. Espero que ustedes se hayan colocado bloqueador solar y que estén súper hidratados, pues para evitar cualquier cosita. Si les doliendo la cabeza, esta es su señal de que no ha tomado la suficiente agua. Así que arrancamos el programa de este día, de esta mitad de semana, que todo les esté saliendo de maravilla. Y nos vamos con un poco de Juanes para arrancar el programa del día de hoy. ¿Qué les parece? ¿Qué les parece? Y luego eso sí, retornamos para conversar un poco aquí en Radio Voz del Upano, la 90.5. Ya volvemos.

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Criaturas apapachables, ¿cómo están? Estamos de vuelta aquí en Radio Voz de Lupano, la 90.5. Son 3:33 de este miércoles 30 de septiembre. Se terminó septiembre. Yo aún sigo un poco en shock porque ya viene el fin de semana del año. Pero bueno, recuerden que ustedes pueden comunicarse con nosotros a través de nuestros canales. Pueden escribirnos por WhatsApp a nuestro número 097-952-4266. Vuelvo a repetir, 097-952-4266, o puede llamarnos a nuestro número de teléfono que es el 072-701-838. Además, recuerde que no tiene excusa para no sintonizarnos, ¿de acuerdo? Si usted no tiene una radio a la mano, va a ir a su navegador, ya sea en su celular o en su computadora, y va a colocar www.vozdelupano.com, le va a dar play y automáticamente va a tener toda nuestra programación en vivo, criaturas apapachables. Así que el día de hoy, miren, como todos los miércoles, vamos a hablar de un tema medioambiental, ¿de acuerdo? Sí, vamos a hablar de temas medioambientales, porque es importante en medio de la realidad en la que vivimos el tener presente que pues podemos nosotros aportar desde un lugar a mejorar las condiciones de nuestro planeta, ¿de acuerdo? La escasez de recursos naturales es un problema que aumenta a medida que crecen los núcleos urbanos en todo el planeta. Por un lado, la falta de alimentos, agua, minerales, combustible, metales y aire limpio genera un grave desequilibrio en la sociedad. En concreto, tiene un efecto social potencialmente desestabilizador para los países menos desarrollados y para las personas en situación o en riesgo de exclusión social en el primer mundo, como una menor producción agrícola, el estancamiento, crisis económica, y como consecuencia de ello, pues, hemos visto las migraciones desde las zonas de escasez de recursos, de las zonas donde hay más oportunidades para el desarrollo. A su vez, pues, es el detonante de numerosos conflictos armados por la hegemonía de su explotación. Por otra parte, la falta de materias primas naturales genera una sobreexplotación de recursos hídricos, geológicos, la tala indiscriminada de zonas verdes, que, pues, termina reforzando y agravando aún más todo este problema medioambiental y el impacto medioambiental, ¿de acuerdo? La eficiencia de los recursos naturales se consigue entonces gracias a su aprovechamiento de forma consciente y consiste en utilizar las riquezas limitadas que nos ofrece la Tierra de manera sostenible. Dependemos de ellos para la supervivencia de toda la civilización y además son elementos esenciales para sostener pues el buen funcionamiento de nuestro planeta, ¿verdad? Para, en otras palabras, poder vivir bien. Así que hoy vamos a estar hablando un poco de eso, de cómo mejorar, hacer un uso eficiente de los recursos que tenemos, ¿de acuerdo? Vamos primero entonces con el uso eficiente de la energía. El consumo de energía supone la mayor partida controlable de gasto en cualquier lugar, ¿verdad? Es donde más podemos ahorrar. La utilización cada vez más mayoritaria de aparatos electrónicos supone un aumento importante en los consumos y, por tanto, del gasto. Estableciendo una serie de prácticas de dependencia administrativa, se puede producir hasta un 50% de ahorro. Algunas de esas prácticas se pueden adoptar para reducir el consumo energético. Por ejemplo, una vez finalizada la jornada de trabajo, apagar las luces, impresoras, computadoras y demás aparatos electrónicos. Igual en casa, si usted está por salir, está ya por dormir, desconecte, ¿verdad? Vamos a desconectar todo para evitar hacer ese consumo innecesario. Cuando nos ausentemos por más de una hora, mejor apagamos el monitor de la computadora o lo ponemos a invernar, ya que gasta un 70% del total del consumo energético del equipo. Un monitor encendido tiene una potencia de 60 watts, unos 6.5 watts en espera y un watt apagado. Entonces lo vamos a apagar, lo vamos a poner en suspender, diríamos aquí. El único protector de pantalla que ahorra energía es pues cuando está apagado. Es deseable configurarlo para que se active tras 10 minutos de inactividad. Los ordenadores portátiles son más eficientemente energéticos que los de mesa. Se reduce el uso del papel o del secador de manos utilizando nuestra propia toalla, por ejemplo. De preferencia, el uso de las escaleras en lugar de los ascensores es mucho más saludable, económico y ecológico. Llama al ascensor pulsando un solo botón para evitar hacer varios viajes innecesarios. O si vas a bajar o subir un solo piso, mejor pues subimos por las gradas, ¿verdad? No conectar varios aparatos al mismo tiempo porque puede producirse una sobrecarga, posibles apagones y deterioro de las instalaciones a largo plazo. Podemos también configurar los equipos de nuestros lugares de trabajo como computadoras, copiadoras, impresoras, etcétera, en modo de ahorro de energía para reducir el consumo de electricidad hasta en un 50%. Además, para sacar 3 o menos copias, es mejor imprimir. A partir de 4 hojas, la copiadora es la mejor opción. Vamos a comparar
repartir eficientemente los equipos de los lugares en los que trabajamos entre compañeros, ¿verdad? Para así evitar un uso excesivo. También podemos reportar si hay daños o dificultades en el uso de equipos, ya que requieren de un adecuado mantenimiento para mantener un óptimo rendimiento, ¿verdad? Y lo último, si usamos fax en los lugares en los que trabajamos, ya que consumen más energía y no puede, o sea, tenemos que evitar usar este fax térmico que se llama, porque consume más energía y bueno, el papel no es reutilizable, ¿verdad? Esas son algunas de las cosas con esto del uso eficiente, al menos de la energía, igual en casita, ya saben. Si no está en un lugar, usted apaga la luz, por favor. Si no está ocupando algo, si ya terminó de cargar su computador o su celular, también desconéctelo para que no haga gasto de energía innecesario. Son 3:39, vamos entonces con otra dosis musical y luego retornamos para seguir conversando del uso eficiente de los recursos. ¿Usted cómo ahorra energía en casa? Cuénteme también si tiene por ahí algún tipcito que nos podría funcionar. Vámonos con un poco de Daniel Betancourt en esta ronda de artistas pop nacionales y luego retornamos para seguir conversando. Ya volvemos.

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Estamos de regreso aquí en Radio Voz de Lupano, la 90.5. Gracias por sintonizarnos, gente bonita. Hoy estamos hablando acerca del uso eficiente de los recursos. Ya hablamos de cómo utilizar eficientemente la electricidad, pero hay otro recurso que también tenemos que estar al pendiente y es el agua. Actualmente el consumo de agua aumenta de manera muy acelerada. Y si bien el recurso de agua podría considerarse como renovable, entre comillas, su calidad disminuye de manera paulatina, lo que puede dar lugar a problemas de escasez. Además, hay que considerar que el coste real de agua es superior a los costes de suministro y depuración, de lo cual se deduce la importancia de realizar prácticas que reduzcan el consumo. En las dependencias administrativas, en las empresas, se produce un importante consumo de agua, destacando que más de 2/3 del gasto se produce en el cuarto de baño, por lo que la utilización de sistemas ahorradores de agua no solo reduciría dicho consumo, sino que serviría de ejemplo a las personas que trabajan en ellas o que también los visitan, ¿verdad? Una de las cosas que pueden hacer, colocar temporizadores o detectores de presencia para grifos. Esto puede suponer ahorros de entre el 20 y el 40% de este recurso. 2. Las cisternas deberán ser de doble descarga o de interrupción de descarga, en todo caso con limitador del volumen de descarga como máximo de 6 litros. Esto puede suponer ahorros de hasta un 40%. Utilizar sistemas de detección de fugas en las cañerías enterradas u ocultas. 3. Las fuentes de consumo humano deben estar dotadas de sistemas temporizados o limitadores de caudal. Y 4. Soltar el agua del inodoro cuando así lo requiera y no usarlo como un cesto de residuos, como de papel higiénico, por favor, o otros residuos en general. Además, recuerde en casita, por favor, si se está bañando, si se está enjabonando, digamos, el cuerpo, cierre la llave. Si se está cepillando la boca, cierre la llave del agua, no la deje abierta. Y de hecho, intente lavar pues su ropa en la, para quienes tienen una lavadora, pues hacer cargas grandes, ¿no? Para evitar tanto consumo de agua. Siendo 4:07, después de hablar de eso, vamos entonces a nuestro siguiente bloque musical para continuar esta tarde aquí en Buena Vibra en Radio Voz de Lupano, la 90.5. Ya venimos.

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0: funcionar.
1: Continuamos en sintonía de Radio Voz de Lupano, la 90.5. Son 4:38 aquí en la radio de este miércoles 30 de septiembre del 2026. ¿Cómo van, gente bonita? Espero yo que ya estén como culminando con todos sus pendientes para que puedan correr a su casita, a abrazar a los suyos o a comer algo delicioso. Solo a ver una película, ¿saben? No sé, se antoja como algún clásico animado, como Shrek o El Gato con Botas. La muy madura, su locutora. ¿Ustedes qué tipo de películas les gusta? ¿Les gusta como más la acción o la comedia? La comedia también me gusta un montón. Soy muy fan de ese tipo de películas. Estamos hablando hoy entonces de cómo gestionar los recursos, ¿verdad? Y entre parte de eso también está la gestión de los desechos. Hay algunas prácticas que se pueden realizar para disminuir la generación de desechos sólidos, que son eliminar los tachos de cada puesto de los funcionarios y colocar los tachos en un solo lugar con los colores y etiquetas correspondientes. Esto va a ayudar a mejorar la clasificación de los desechos. Es decir, vamos a quitar estos recolectores individuales por habitación, por ejemplo, en nuestra casa, para colocarlo en un lugar visible y poder como colaborar entre todos a esta separación de residuos. Y lo que siempre se recomienda, ¿no? Poner en práctica esto de las tres R's, el reducir, que es en lo mayor... posibilidad que se encuentre en nuestra gestión, pues evitar comprar ciertas cosas que estén con plástico, ¿verdad? Reutilizar, si veo algo que todavía puede tener vida útil, lo que solemos hacer mucho en Latinoamérica. Creo que nosotros somos muy expertos en reutilizar. Ya ve que la ropa que nos sirve termina siendo trapeador, termina siendo cobijita, termina siendo un montón de cosas, termina siendo trapito, así que vamos muy bien por ahí. Y el reciclar, que es básicamente pues esta separación de los residuos para poder darles una vida, otra vida útil, ¿de acuerdo? Además está también esto del uso del papel, por ejemplo, como evitar imprimir en la medida de lo posible. Ya he escuchado de empresas que tienen como esta política de no recibir impresos, ni ellos imprimir cosas, por ejemplo. Entonces ya lo manejan todo a través de internet o a través pues de la tecnología, ¿verdad? O si no se imprime, puedes intentar utilizar las dos caras de la hoja y también pues poder llevar estas hojas, este papel, para que lo puedan dar otra vida. Vámonos, gente, entonces a nuestro último bloque musical, porque ya son 4:41 y luego ya retornamos para ir cerrando el programa del día de hoy. Ya volvemos.

Macarena. Así terminamos con esta canción el programa del día de hoy, miércoles 30 de septiembre del 2026. Yo ya me quería ir al jueves, ¿sí ven? Siendo 4:55 es momento de cerrar Buena Vibra por hoy nada más. Pero tranquilidad, que mañana tenemos ustedes y yo una cita de 3 a 5 de la tarde. Gracias por siempre estar en sintonía, por encontrarse conmigo, por permitirme acompañar su tarde. Sin más, gente bonita, recuerden de mi parte, como siempre, tomar agüita, usar protector solar, amar muchísimo y sobre todo dejarse amar. Ya saben que mi nombre es Jocelyn, pero ustedes, criaturas apapachables, me pueden decir Yoshi y así de paso sonríen cuando lo dicen. Yo los quiero muchísimo. Besos. Bye.

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1: Es la hora 3:06.

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0: Bendito el fruto de tu vientre, Jesús. Santa María, Madre de Dios, ruega, Señora, por nosotros, tus hijos pecadores, ahora y en la hora de nuestra muerte. Amén.
1: Amén.
0: Creo en un solo Dios, Padre Todopoderoso, Creador del cielo y de la tierra,

engendrado, no creado, de la misma naturaleza del Padre por quien todo fue hecho, que por nosotros los hombres y por nuestra salvación bajó del cielo, y por obra del Espíritu Santo se encarnó de María la Virgen y se hizo hombre, y por nuestra causa fue crucificado en tiempos de Poncio Pilato, padeció y fue sepultado, y resucitó al tercer día según las Escrituras, y subió al cielo, y está sentado a la derecha del Padre, y de nuevo vendrá con gloria para juzgar a vivos y muertos, y su reino no tendrá fin. Creo en el Espíritu Santo, Señor y Dador de vida, que procede del Padre y del Hijo, que con el Padre y el Hijo recibe una misma adoración y gloria, y que habló por los profetas. Creo en la Iglesia que es una, santa, católica y apostólica.

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0: Es la hora 3:40 minutos.
1: Lo que no se lleva el viento.
2: Dos amigos viajaban por el desierto. Los camellos avanzaban lentamente bajo un sol abrasador. Se consumían de sed.
3: Dame un poco de agua, te lo ruego.
4: Lo siento, amigo. No me queda ni una gota.
3: Sí tienes, pero no quieres compartirla conmigo.
4: Te aseguro que no tengo ni siquiera...
3: ¡Toma! ¡Mentiroso!
2: El viajero que recibió la bofetada de su amigo no dijo una palabra. Se agachó y con el dedo escribió en la arena caliente del desierto.
4: Hoy, mi mejor amigo me golpeó en el rostro.
2: Después de varias lunas, los viajeros divisaron un oasis.
3: ¡Agua! ¡Agua! ¡Por fin! ¡Agua!
2: Los camellos extenuados los condujeron a las aguas frescas y profundas, donde pudieron beber y hasta bañarse. Y sucedió que el viajero que había sido abofeteado perdió pie y comenzó a ahogarse. El otro, sin pensarlo dos veces, se arrojó a la profundidad del oasis, nadó con fuerza y lo sacó a la orilla. Al recuperarse, el viajero salvado de las aguas tampoco dijo una palabra. Tomó un estilete y escribió en una piedra:
4: hoy, mi mejor amigo me salvó la vida.
2: Intrigado, el otro preguntó:
5: ¿por qué cuando te lastimé escribiste en la arena y ahora escribes sobre una piedra?
4: Cuando un amigo nos ofende, deja que el viento del olvido se encargue de borrarlo. Cuando nos hace un favor, grábalo para siempre en tu corazón, donde ningún viento se lo lleva.
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gustaría que esté viejo y ya no sea el mismo. Ten paciencia y compréndeme. Cuando derrame comida sobre mi camisa y olvide cómo atarme los zapatos, recuerda las horas que pasé enseñándote a hacer las mismas cosas. Si cuando platiques conmigo repito y repito la misma historia que tú conoces de sobra, no me interrumpas y escúchame. Cuando eras pequeño, para que te durmieras, tuve que contarte miles de veces el mismo cuento, hasta que cerraras tus ojitos. Cuando haga mis necesidades frente a otros, no me avergüences. No tengo culpa de ello. No puedo controlarlo. Piensa cuántas veces te ayudé de niño, pacientemente. No me reproches porque no quiera bañarme, ni me regañes por ello. Recuerda cuando te perseguía y los mil pretextos que inventaba para hacerte más agradable tu aseo. Acéptame y perdóname, ya que el niño ahora soy yo. Cuando me veas inútil e ignorante frente a todas las cosas que tú sabes y que ya no podré entender, te suplico que me des todo el tiempo que sea necesario para no lastimarme con una sonrisa burlona o tu indiferencia. Siempre participé en la educación que hoy tienes para enfrentar la vida tan bien como lo haces. Y si fallan las piernas por estar cansadas, dame una mano tierna para apoyarme, como lo hice yo cuando comenzaste a caminar con tus débiles piernitas. No te sientas triste o impotente por verme como me ves. Dame tu corazón. Compréndeme. De la misma manera como te he acompañado en tu sendero, acompáñame a terminar el mío. Dame amor y paciencia, que yo devolveré gratitud y sonrisas con el inmenso amor que tengo por ti. Piensa que con el paso que me adelanto a dar, estaré construyendo para ti otra ruta de amor en otro tiempo.

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6: Es la hora 4, 2 minutos.

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0: cambiar el rumbo.
1: Hace algunos años, en los Juegos Paralímpicos de Seattle, 9 concursantes, todos con alguna discapacidad física o mental, se reunieron en la línea de salida para correr los 100 metros planos. Al sonido del disparo, todos salieron, no exactamente como bólidos, pero sí con gran entusiasmo de participar en la carrera, llegar a la meta y ganar. Todos, menos uno, que tropezó en el asfalto, dio 2 volteretas y empezó a llorar.
2: ¡Me duele!
1: Los otros 8 oyeron llorar al niño, disminuyeron la velocidad y regresaron. Una niña con síndrome de Down se agachó y le dio un beso en la herida.
3: Toma, esto te va a curar, sí.
1: Entonces, los 9 niños y niñas se agarraron de las manos y juntos caminaron hasta la meta. Todos en el estadio se pusieron de pie. Los aplausos y las lágrimas duraron varios minutos.
0: Quienes estuvieron presentes aún cuentan la historia, porque ese día comprendieron que lo importante en esta vida no es ganar, sino ayudar a ganar a otros, aun cuando tengamos que disminuir la velocidad o cambiar el rumbo.
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0: Es la hora 4:29.
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2: En el Evangelio según San Mateo, capítulo 15, versículo 28, una sufrida madre le pide a Jesús que libere a su hija de un demonio. Él le dice: ¡qué grande es tu fe! ¡Que te suceda lo que pides! Y la hija quedó curada. Cierto día, conversando con una hermana de la Renovación Carismática, ella recibió una llamada a su celular. Tras colgar, me contó: era mi hijo. Él es policía y siempre que tiene una misión me llama para pedirme que rece por él. Y tras un suspiro de preocupación continuó: desde hace algún tiempo, los compañeros de mi hijo son los primeros en pedirle que me llame para que también rece por ellos. Dicen que mi oración le llega más rápido a Dios. Y sonrió ligeramente. La oración de una madre es capaz de romper toda frontera para llegar hasta Dios y traernos sus bendiciones. La mujer del Evangelio llegó hasta Jesús a pesar de que su hija, al estar poseída por un demonio, estaba incapacitada para pedir por sí misma la liberación y ni siquiera estaba físicamente ante Jesús. Pero aunque su hija no tuviera posibilidad de creer, la fe de la madre la salvó. ¡Qué grande es tu fe! ¡Que te suceda lo que pides! Gracias a todas esas madres pedidoras de posibles e imposibles para los hijos que aman. Ojalá los hijos confiáramos más en la eficacia de sus ruegos. Mateo capítulo 15, versículo 28.
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1: En Éxodo capítulo 20, versículo 13, leemos: No mates. Tras su discurso, cierto político fue cuestionado por sus asesores por decir algo inconveniente para los intereses del partido. Inmediatamente llamaron a la prensa para explicar el contexto y alcance de lo manifestado por el líder político. De forma que, agregando unas cuantas palabras, logró cambiar el sentido de lo que antes había dicho, salió del apuro y ganó más votos. En el mundo actual, no son pocos los que quisieran agregar palabras a este corto mandamiento de Dios, arguyendo que es demasiado general o que tal como está es impracticable. Por ejemplo, quisieran que diga: no mates, a menos que la víctima sea un niño o niña en el vientre de su madre, a menos que haya sido producto de una violación, o no mates, a menos que sea necesario un aborto debido a que la madre se declaró incapaz de criarlo, o porque tiene probabilidades de nacer con alguna malformación física, etc. Claro, decir esto resultaría repugnante. Entonces, en su lugar resolvieron cambiarle el nombre a la víctima. Dejaron de llamarlo niño, niña. Ahora se refieren a él llamándolo feto o cigoto. De modo que, con el juego de palabras, se quiere convencer a la gente de que no se trata de asesinato de niños. Así, algunos han tranquilizado sus conciencias, otros encontraron la manera más fácil de salir de sus apuros, y no faltan quienes continúan beneficiándose con muchas ganancias. Si eres cristiano, no agregues ni quites. No mates es lo que Dios te manda. Éxodo, capítulo 20, versículo 13.
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0: me hiciste, Quique.
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10: Es la hora 5, 2 minutos.

Ilumina la aurora del claro cielo, otro día de vida que nos das. Gracias a ti, Creador del Universo, oh Padre nuestro que en el cielo estás. Nuestras voces unimos al concierto que el universo eleva hoy en tu honor. Del cielo, la tierra, el mar profundo, oh Padre nuestro magnífico Hacedor, preserva nuestras almas del pecado, a nuestro cuerpo da fuerza y salud, a nuestra mente ilumina piadoso con un rayo benéfico de luz. Por nuestra amada patria suplicamos, por la iglesia elevamos oración, por nuestros padres y familia, porque dichosos los hagas, Señor. En tu santo nombre comenzamos este día de vida que nos das. Haz que lo acabemos santamente, oh Padre nuestro que en el cielo estás. Amén. Purísima de Macas, ruega por nosotros.

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2: Queridos hermanos y hermanas, Cristo nos ha invitado a dirigirnos a Dios con insistencia y confianza para ser escuchados. Pedid y se os dará. Buscad y hallaréis. Llamad y se os abrirá. La plegaria insistente a la Madre de Dios se apoya en la confianza de que su materna intercesión lo puede todo ante el corazón del Hijo. Recemos con devoción el Santo Rosario.

0: En el nombre del Padre, y del Hijo, y del Espíritu Santo.
1: Amén.
0: El ángel del Señor anunció a María.
1: Y concibió por obra y gracia del Espíritu Santo.
0: He aquí la sierva del Señor.
1: Hágase en mí según tu palabra.
0: Y el Verbo divino se encarnó.
1: Y habitó entre nosotros.
0: Dios te salve María, llena eres de gracia, el Señor es contigo. Bendita eres entre todas las mujeres, y bendito es el fruto de tu vientre, Jesús.
1: Santa María, Madre de Dios, ruega por nosotros pecadores, ahora y en la hora de nuestra muerte. Amén.
0: Ruega por nosotros, Santa Madre de Dios,
1: para que seamos dignos de alcanzar las promesas y gracias de nuestro Señor Jesucristo.
0: Oremos. Te rogamos, Señor, que infundas en nuestras almas tu gracia, para que, habiendo conocido por el anuncio del ángel la encarnación de Jesucristo, tu Hijo, por los méritos de su pasión y muerte de cruz, lleguemos a la gloria de la resurrección, por el mismo Jesucristo nuestro Señor.
1: Amén.
0: Gloria al Padre, y al Hijo, y al Espíritu Santo.
1: Como era en el principio, ahora y siempre, por los siglos de los siglos. Amén.
0: María, Madre de Gracia y Madre de Misericordia,
1: en la vida y en la muerte, ampáranos, Madre nuestra.
0: Hoy contemplamos los misterios luminosos. En el primer misterio luminoso contemplamos el bautismo de Jesús en el Jordán. Padre nuestro que estás en el cielo, santificado sea tu nombre, venga a nosotros tu reino, hágase tu voluntad en la tierra como en el cielo.
1: Danos hoy nuestro pan de cada día, perdona nuestras ofensas, como también nosotros perdonamos a los que nos ofenden. No nos dejes caer en la tentación y líbranos del mal.
0: Digna eres, Virgen Santísima, que mis labios te alaben y te sirvan.
1: Danos virtud y fortaleza para vencer a nuestros enemigos.
0: Dios te salve María, llena eres de gracia, el Señor es contigo. Bendita eres entre todas las mujeres y bendito es el fruto de tu vientre, Jesús.
1: Santa María, Madre de Dios, ruega por nosotros pecadores, ahora y en la hora de nuestra muerte. Amén.
0: Dios te salve María, llena eres de gracia, el Señor es contigo. Bendita eres entre todas las mujeres y bendito es el fruto de tu vientre, Jesús.
1: Santa María, Madre de Dios, ruega por nosotros pecadores, ahora y en la hora de nuestra muerte. Amén.
0: Dios te salve María, llena eres de gracia, el Señor es contigo. Bendita eres entre todas las mujeres y bendito es el fruto de tu vientre, Jesús.
1: Santa María, Madre de Dios, ruega por nosotros pecadores, ahora y en la hora de nuestra muerte. Amén.
0: Dios te salve María, llena eres de gracia, el Señor es contigo. Bendita eres entre todas las mujeres y bendito es el fruto de tu vientre, Jesús.
1: Santa María, Madre de Dios, ruega por nosotros pecadores, ahora y en la hora de nuestra muerte. Amén.
0: Dios te salve María, llena eres de gracia, el Señor es contigo. Bendita eres entre todas las mujeres y bendito es el fruto de tu vientre, Jesús.
1: Santa María, Madre de Dios, ruega por nosotros pecadores, ahora y en la hora de nuestra muerte. Amén.
0: Dios te salve María, llena eres de gracia, el Señor es contigo. Bendita eres entre todas las mujeres y bendito es el fruto de tu vientre, Jesús.
1: Santa María, Madre de Dios, ruega por nosotros pecadores, ahora y en la hora de nuestra muerte. Amén.
0: Dios te salve María, llena eres de gracia, el Señor es contigo. Bendita eres entre todas las mujeres y bendito es el fruto de tu vientre, Jesús.
1: Santa María, Madre de Dios, ruega por nosotros pecadores, ahora y en la hora de nuestra muerte. Amén.
0: Dios te salve María, llena eres de gracia, el Señor es contigo. Bendita eres entre todas las mujeres y bendito es el fruto de tu vientre, Jesús.
1: Santa María, Madre de Dios, ruega por nosotros pecadores, ahora y en la hora de nuestra muerte. Amén.
0: Dios te salve María, llena eres de gracia, el Señor es contigo. Bendita eres entre todas las mujeres y bendito es el fruto de tu vientre, Jesús.
1: Santa María, Madre de Dios, ruega por nosotros pecadores, ahora y en la hora de nuestra muerte. Amén.
0: Dios te salve María, llena eres de gracia, el Señor es contigo. Bendita eres entre todas las mujeres y bendito es el fruto de tu vientre, Jesús.
1: Santa María, Madre de Dios, ruega por nosotros pecadores, ahora y en la hora de nuestra muerte. Amén.
0: Gloria al Padre, y al Hijo, y al Espíritu Santo.
1: Como era en

0: siglos de los siglos. Amén.
1: María, Madre de Gracia y Madre de Misericordia.
0: En la vida y en la muerte, ampáranos, Madre nuestra.
1: En el segundo misterio luminoso, contemplamos las bodas de Caná de Galilea.

0: la tierra como en el cielo.
1: Danos hoy nuestro pan de cada día, perdona nuestras ofensas, como también nosotros perdonamos a los que nos ofenden. No nos dejes caer en la tentación y líbranos del mal.
0: Digna eres, Virgen Santísima, que mis labios te alaben y te sirvan.
1: Danos virtud y fortaleza para vencer a nuestros enemigos.
0: Dios te salve María, llena eres de gracia, el Señor es contigo. Bendita eres entre todas las mujeres y bendito es el fruto de tu vientre, Jesús.
1: Santa María, Madre de Dios, ruega por nosotros pecadores, ahora y en la hora de nuestra muerte. Amén.
0: Dios te salve María, llena eres de gracia, el Señor es contigo. Bendita eres entre todas las mujeres y bendito es el fruto de tu vientre, Jesús.
1: Santa María, Madre de Dios, ruega por nosotros pecadores, ahora y en la hora de nuestra muerte. Amén.
0: Dios te salve María, llena eres de gracia, el Señor es contigo. Bendita eres entre todas las mujeres y bendito es el fruto de tu vientre, Jesús.
1: Santa María, Madre de Dios, ruega por nosotros pecadores, ahora y en la hora de nuestra muerte. Amén.
0: Dios te salve María, llena eres de gracia, el Señor es contigo. Bendita eres entre todas las mujeres y bendito es el fruto de tu vientre, Jesús.
1: Santa María, Madre de Dios, ruega por nosotros pecadores, ahora y en la hora de nuestra muerte. Amén.
0: Dios te salve María, llena eres de gracia, el Señor es contigo. Bendita eres entre todas las mujeres y bendito es el fruto de tu vientre, Jesús.
1: Santa María, Madre de Dios, ruega por nosotros pecadores, ahora y en la hora de nuestra muerte. Amén.
0: Dios te salve María, llena eres de gracia, el Señor es contigo. Bendita eres entre todas las mujeres y bendito es el fruto de tu vientre, Jesús.
1: Santa María, Madre de Dios, ruega por nosotros pecadores, ahora y en la hora de nuestra muerte. Amén.

0: Santo es el fruto de tu vientre, Jesús.
1: Santa María, Madre de Dios, ruega por nosotros, pecadores, ahora y en la hora de nuestra muerte. Amén.
2: Dios te salve, María, llena eres de gracia, el Señor es contigo. Bendita eres entre todas las mujeres, y bendito es el fruto de tu vientre, Jesús.
1: Santa María, Madre de Dios, ruega por nosotros, pecadores, ahora y en la hora de nuestra muerte. Amén.
2: Dios te salve, María, llena eres de gracia, el Señor es contigo. Bendita eres entre todas las mujeres, y bendito es el fruto de tu vientre, Jesús.
1: Santa María, Madre de Dios, ruega por nosotros, pecadores, ahora y en la hora de nuestra muerte. Amén.

0: el fruto de tu vientre, Jesús.
1: Gloria, Santa María, Madre de Dios, ruega por nosotros, pecadores, ahora y en la hora de nuestra muerte. Amén.
0: Gloria al Padre, al Hijo y al Espíritu Santo.
1: Como era en el principio, ahora y siempre, por los siglos de los siglos. Amén.
0: María es Madre de Gracia, Madre de Misericordia.
1: En la vida y en la muerte, ampáranos, Madre nuestra. En el tercer misterio luminoso, contemplamos el anuncio del reino de Dios por parte de Jesús. Padre nuestro que estás en el cielo, santificado sea tu nombre, venga a nosotros tu reino, hágase tu voluntad en la tierra como en el cielo.
0: Danos hoy nuestro pan de cada día, perdona nuestras ofensas, como también nosotros perdonamos a los que nos ofenden. No nos dejes caer en la tentación y líbranos del mal.
1: Digna eres, Virgen Santísima, que mis labios te alaben y te sirvan.
0: Danos virtud y fortaleza para vencer a nuestros enemigos.
1: Dios te salve, María, llena eres de gracia, el Señor es contigo. Bendita eres entre todas las mujeres y bendito es el fruto de tu vientre, Jesús.
0: Santa María, Madre de Dios, ruega por nosotros, pecadores, ahora y en la hora de nuestra muerte. Amén.
1: Dios te salve, María, llena eres de gracia, el Señor es contigo. Bendita eres entre todas las mujeres, y bendito es el fruto de tu vientre, Jesús.
0: Santa María, Madre de Dios, ruega por nosotros, pecadores, ahora y en la hora de nuestra muerte. Amén.
1: Dios te salve, María, llena eres de gracia, el Señor es contigo. Bendita eres entre todas las mujeres, y bendito es el fruto de tu vientre, Jesús.
0: Santa María, Madre de Dios, ruega por nosotros pecadores, ahora y en la hora de nuestra muerte. Amén.
1: Dios te salve, María, llena eres de gracia, el Señor es contigo. Bendita eres entre todas las mujeres, y bendito es el fruto de tu vientre, Jesús.
0: Santa María, Madre de Dios, ruega por nosotros pecadores, ahora y en la hora de nuestra muerte. Amén.
1: Dios te salve, María, llena eres de gracia, el Señor es contigo. Bendita eres entre todas las mujeres, y bendito es el fruto de tu vientre, Jesús.
0: Santa María, Madre de Dios, ruega por nosotros, pecadores, ahora y en la hora de nuestra muerte. Amén.
1: Dios te salve, María, llena eres de gracia, el Señor es contigo. Bendita eres entre todas las mujeres, y bendito es el fruto de tu vientre, Jesús.
0: Santa María, Madre de Dios, ruega por nosotros, pecadores, ahora y en la hora de nuestra muerte. Amén.
1: Dios te salve, María, llena eres de gracia, el Señor es contigo. Bendita eres entre todas las mujeres, y bendito es el fruto de tu vientre, Jesús.
0: Santa María, Madre de Dios, ruega por nosotros, pecadores, ahora y en la hora de nuestra muerte. Amén.
1: Dios te salve, María, llena eres de gracia, el Señor es contigo. Bendita eres entre todas las mujeres, y bendito es el fruto de tu vientre, Jesús.
0: Santa María, Madre de Dios, ruega por nosotros, pecadores, ahora y en la hora de nuestra muerte. Amén.
1: Dios te salve, María, llena eres de gracia, el Señor es contigo. Bendita eres entre todas las mujeres, y bendito es el fruto de tu vientre, Jesús.
0: Santa María, Madre de Dios, ruega por nosotros, pecadores, ahora y en la hora de nuestra muerte. Amén.
1: Dios te salve, María, llena eres de gracia, el Señor es contigo. Bendita eres entre todas las mujeres, y bendito es el fruto de tu vientre, Jesús.
0: Santa María, Madre de Dios, ruega por nosotros, pecadores, ahora y en la hora de nuestra muerte. Amén.
1: Gloria al Padre, y al Hijo, y al Espíritu Santo.
0: Como era en el principio, ahora y siempre, por los siglos de los siglos. Amén.
1: María, Madre de Gracia y Madre de Misericordia.
0: En la vida y en la muerte, ampáranos, Madre nuestra.
1: En el cuarto misterio luminoso, contemplamos la transfiguración de Jesús en el monte Tabor.

0: en la tierra como en el cielo.
1: Danos hoy nuestro pan de cada día, perdona nuestras ofensas como también nosotros perdonamos a los que nos ofenden. No nos dejes caer en la tentación y líbranos del mal.
0: Digna eres, Virgen Santísima, que mis labios te alaben y te sirvan.
1: Danos virtud y fortaleza para vencer a nuestros enemigos.
0: Dios te salve.

0: pecadores, ahora y en la hora de nuestra muerte. Amén.
1: Dios te salve María, llena eres de gracia, el Señor es contigo, bendita eres entre todas las mujeres, y bendito es el fruto de tu vientre, Jesús.
0: Santa María, Madre de Dios, ruega por nosotros pecadores, ahora y en la hora de nuestra muerte. Amén.
1: Dios te salve María, llena eres de gracia, el Señor es contigo, bendita eres entre todas las mujeres, y bendito es el fruto de tu vientre, Jesús.
0: Santa María, Madre de Dios, ruega por nosotros pecadores, ahora y en la hora de nuestra muerte. Amén.
1: Dios te salve María, llena eres de gracia, el Señor es contigo, bendita eres entre todas las mujeres, y bendito es el fruto de tu vientre, Jesús.
0: Santa María, Madre de Dios, ruega por nosotros pecadores, ahora y en la hora de nuestra muerte. Amén.
1: Dios te salve María, llena eres de gracia, el Señor es contigo, bendita eres entre todas las mujeres, y bendito es el fruto de tu vientre, Jesús.
0: Santa María, Madre de Dios, ruega por nosotros pecadores, ahora y en la hora de nuestra muerte. Amén.

0: es el fruto de tu vientre, Jesús.
1: Santa María, Madre de Dios, ruega por nosotros, pecadores, ahora y en la hora de nuestra muerte. Amén.
0: Dios te salve, María, llena eres de gracia, el Señor es contigo, bendita eres entre todas las mujeres, y bendito es el fruto de tu vientre, Jesús.
1: Santa María, Madre de Dios, ruega por nosotros, pecadores, ahora y en la hora de nuestra muerte. Amén.
0: Dios te salve, María, llena eres de gracia, el Señor es contigo, bendita eres entre todas las mujeres, y bendito es el fruto de tu vientre, Jesús.
1: Santa María, Madre de Dios, ruega por nosotros, pecadores, ahora y en la hora de nuestra muerte. Amén.
0: Dios

0: el fruto de tu vientre, Jesús.
1: Gloria, Santa María, Madre de Dios, ruega por nosotros, pecadores, ahora y en la hora de nuestra muerte. Amén.
0: Gloria al Padre, al Hijo y al Espíritu Santo.
1: Como era en el principio, ahora y siempre, por los siglos de los siglos. Amén.
0: María es Madre de gracia, Madre de misericordia.
1: En la vida y en la muerte, ampáranos, Madre nuestra. En el quinto y último misterio luminoso, contemplamos la institución de la Eucaristía. Padre nuestro que estás en el cielo, santificado sea tu nombre, venga a nosotros tu reino, hágase tu voluntad en la tierra como en el cielo.
0: Danos hoy nuestro pan de cada día, perdona nuestras ofensas, como también nosotros perdonamos a los que nos ofenden. No nos dejes caer en tentación y líbranos del mal.
1: Digna eres, Virgen Santísima, que mis labios te alaben y te sirvan.
0: Danos virtud y fortaleza para vencer a nuestros enemigos.
1: Dios te salve, María, llena eres de gracia, el Señor es contigo. Bendita eres entre todas las mujeres y bendito es el fruto de tu vientre, Jesús.
0: Santa María, Madre de Dios, ruega por nosotros, pecadores, ahora y en la hora de nuestra muerte. Amén.
1: Dios te salve, María, llena eres de gracia, el Señor es contigo. Bendita eres entre todas las mujeres, y bendito es el fruto de tu vientre, Jesús.
0: Santa María, Madre de Dios, ruega por nosotros, pecadores, ahora y en la hora de nuestra muerte. Amén.
1: Dios te salve, María, llena eres de gracia, el Señor es contigo. Bendita eres entre todas las mujeres, y bendito es el fruto de tu vientre, Jesús.
0: Santa María, Madre de Dios, ruega por nosotros pecadores, ahora y en la hora de nuestra muerte. Amén.
1: Dios te salve, María, llena eres de gracia, el Señor es contigo.

0: contigo. Bendita eres entre todas las mujeres y bendito es el fruto de tu vientre, Jesús.
1: Santa María, Madre de Dios, ruega por nosotros pecadores, ahora y en la hora de nuestra muerte. Amén.
0: Dios te salve María, llena eres de gracia, el Señor es contigo. Bendita eres entre todas las mujeres y bendito es el fruto de tu vientre, Jesús.
1: Santa María, Madre de Dios, ruega por nosotros pecadores, ahora y en la hora de nuestra muerte. Amén.
0: Dios te salve María, llena eres de gracia, el Señor es contigo. Bendita eres entre todas las mujeres y bendito es el fruto de tu vientre, Jesús.
1: Santa María, Madre de Dios, ruega por nosotros pecadores, ahora y en la hora de nuestra muerte. Amén.
0: Dios te salve María, llena eres de gracia, el Señor es contigo. Bendita eres entre todas las mujeres y bendito es el fruto de tu vientre, Jesús.
1: Santa María, Madre de Dios, ruega por nosotros pecadores, ahora y en la hora de nuestra muerte. Amén.
0: Dios te salve María, llena eres de gracia, el Señor es contigo. Bendita eres entre todas las mujeres y bendito es el fruto de tu vientre, Jesús.
1: Santa María, Madre de Dios, ruega por nosotros pecadores, ahora y en la hora de nuestra muerte. Amén.
0: Dios te salve María, llena eres de gracia, el Señor es contigo. Bendita eres entre todas las mujeres y bendito es el fruto de tu vientre, Jesús.
1: Santa María, Madre de Dios, ruega por nosotros pecadores, ahora y en la hora de nuestra muerte. Amén.
0: Dios te salve María, llena eres de gracia, el Señor es contigo. Bendita eres entre todas las mujeres y bendito es el fruto de tu vientre, Jesús.
1: Santa María, Madre de Dios, ruega por nosotros pecadores, ahora y en la hora de nuestra muerte. Amén.
0: Gloria al Padre, y al Hijo, y al Espíritu Santo.
1: Como era en el principio, ahora y siempre, por los siglos de los siglos. Amén.
0: María, Madre de Gracia y Madre de Misericordia.
1: En la vida y en la muerte, ampáranos, Madre nuestra.
0: Pidamos a nuestra Madre del Cielo que nos alcance del Señor la gracia de la fidelidad a nuestra fe y al Evangelio de Jesucristo. Dios te salve, Reina y Madre de Misericordia, vida, dulzura y esperanza nuestra, Dios te salve. A ti clamamos los desterrados hijos de Eva, a ti suspiramos gimiendo y llorando en este valle de lágrimas. Ea pues, Señora, abogada nuestra, vuelve a nosotros esos tus ojos misericordiosos, y después de este destierro, muéstranos a Jesús, fruto bendito de tu vientre, oh clemente, oh piadosa, oh dulce siempre Virgen María.
2: Ruega por nosotros, Santa Madre de Dios,
3: para que seamos dignos de alcanzar las promesas y gracias de nuestro Señor Jesucristo.
0: Oremos. Te rogamos, Señor, que a nosotros, tus siervos, nos concedas gozar siempre de salud de alma y cuerpo, y por la intercesión de la gloriosa siempre Virgen María, Madre de tu Hijo, líbranos de las tristezas de este mundo presente y concédenos las alegrías del cielo. Por Jesucristo nuestro Señor.
4: Amén.
0: Purísima de Macas, auxiliadora de los cristianos,
4: ruega por nosotros.
0: En el nombre del Padre, y del Hijo, y del Espíritu Santo. Amén.

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0: cordiales saludos, señoras y señores oyentes de la Radio Voz de Lupano. Qué gusto saludarles y en esta mañana estamos en jueves 1 de octubre del año 2026. Iniciamos el décimo mes del año. Estamos ya en el mes número 10. Décimo mes del año 1 de octubre de 2026. Hoy el calendario santoral nos recuerda a Santa Teresita del Niño Jesús. Saludos a Teresita el día de hoy en su onomástico. Gracias por la sintonía de esta mañana. A esta hora son las 6:04 y nosotros ya estamos acá con mi compañera Wendy listos para iniciar esta jornada informativa, la primera de este mes, deseándoles a ustedes lo mejor en el mes de octubre. El Papa León XIV pide rezar el rosario por las familias en este mes de octubre. Saludos cordiales a usted que nos escucha, quienes ya están movilizándose por las calles y carreteras de la provincia. Que les vaya súper bien a quienes están saliendo ya al trabajo. Buenos días a los estudiantes que madrugan a los planteles educativos. Siempre al venir acá a la radio veo estudiantes que ya se movilizan por las calles a eso de las 5:30 de la mañana. Pues vienen puntuales, la pregunta es, ¿vendrán desayunando? ¿Vendrán trayendo algo de comer en la mochila? Es la realidad acá de nuestra Amazonía, amigas y amigos. Buenos días a usted que ya está yendo a su finca, está yendo a ver su ganado. Buenos días, que le vaya muy bien y que el Dios Todopoderoso lo bendiga el día de hoy y que nuestra Madre, bajo la advocación de la Purísima de Macas, interceda por sus necesidades, por nuestros pedidos, por las enfermedades, por los problemas que siempre existirán. A la Santa María Troncati también que interceda ante nuestro Padre Dios y que siga haciendo el bien a través de su espíritu acá en la Amazonía ecuatoriana. Son las 6:06. Iniciamos.
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0: Atención, sínodo propone reformar el derecho canónico para dar más peso a laicos y mujeres en la iglesia. Inda Peñarrieta, esposa de alias Fito, creó empresas para legitimar recursos criminales de los choneros, según la UAFE, tenía ingresos por 1.9 millones de dólares. La parroquia 9 de octubre inicia sus festividades. Atención, 3.1 millones esperan para activar el transporte aéreo comunitario. Bomberos alertan lluvias, incendios y sequía ponen a prueba a Morona. Policía refuerza controles en Macas para frenar la delincuencia. El Cuy Amazónico busca conquistar el mercado nacional. ¿Qué pasó con las luces del parque y plaza cívica el día de ayer en horas de la noche? Esto y más en la presente emisión de Panorama Informativo. Son las 6:08.

Atención, la Secretaría General del Sínodo publicó este miércoles el informe final de la Comisión Canónica que respalda expresamente varias propuestas de modificación del Código de Derecho Canónico relacionadas con la participación de los laicos, hombres y mujeres, en la vida y el gobierno de la Iglesia. En concreto, el documento avala cambios en los cánones relativos a la capacidad de los fieles laicos para ejercer oficios, cargos y ministerios para los que resulten idóneos y competentes, incluso dentro del ámbito del gobierno eclesiástico. El texto redactado originalmente en italiano y disponible también en inglés no tiene carácter vinculante y deberá ser examinado ahora por el Papa León XIV. Se trata de uno de los informes elaborados por los 10 grupos de estudio creados por el Papa Francisco en 2024 en el marco del Sínodo de la Sinodalidad, que quedan disueltos una vez concluidos y publicados sus trabajos. La comisión encargada de estudiar estas reformas estuvo coordinada por el prefecto del Dicasterio para los Obispos y presidente de la Pontificia Comisión para América Latina, Monseñor Filippo Lannone, y contó con destacados especialistas en derecho canónico. Entre sus integrantes figuran el cardenal jesuita Gianfranco Giralda, la economista Nerelsa Mirin, Monseñor Matteo Viscioli, referendado del Supremo Tribunal de la Signatura Apostólica, Monseñor Giacomo Inciti, profesor de la Pontificia Universidad Urbania, el canonista húngaro Peter Sav, Monseñor Alfonso Borras, el profesor San José Prisco, decano de la Facultad de Derecho Canónico de la Universidad Pontificia de Salamanca, el sacerdote Benedict Dudese, decano de la Facultad de Derecho Canónico San Pío X de Venecia, y el sacerdote italiano Gianluca Merli, secretario de la Comisión. Entonces, lo que señala aquí esta nota del día de hoy es que el Sínodo propone reformar el derecho canónico para dar más peso a los laicos y también a las mujeres en la Iglesia. 6:12.

0: Atención a la información de la hora, 6:12 minutos ahora, ya son las 6:12 minutos, atención. Vamos ya con las noticias. El proyecto de transporte aéreo comunitario para Morona-Santiago ya tiene estado favorable y un presupuesto de 3.1 millones de dólares, según informó Byron Salinas, gerente de Morona EP. La iniciativa contempla operaciones desde Macas y Taisha hacia comunidades y sectores de la frontera. Sin embargo, todavía falta el dictamen de prioridad y la asignación de los recursos para que el proyecto pueda comenzar a operar. Escuchemos a continuación a Byron Salinas, gerente de la empresa pública EP Morona.
1: Usted un año atrás nos visitó cuando nosotros estábamos recién consiguiendo el proyecto, en una etapa de preparación del proyecto. Y casi no queríamos hablar sobre ese tema porque recuerde que era una idea. Teníamos solamente una idea que estábamos trabajando con recabando las ideas de los operadores aéreos. Ha pasado el tiempo y a un año nosotros hemos planteado y el proyecto, la CTA, con fecha día 24 de marzo de 2026, ya la CTA nos indica que el proyecto está de estado favorable. Esto a nosotros nos permite decir que cumplimos toda la tramitología administrativa del proyecto. Porque un proyecto para ser concebido dentro de la CTA pasa una etapa, primero, de postulación. Una vez que se postula y pasa por diferentes áreas administrativas, financieras, donde les revisan el proyecto y al no estar satisfaciendo alguna necesidad, te devuelven, tú vuelves a ingresar satisfaciendo hasta que completas toda la tramitología administrativa. Nuestro proyecto ha cumplido con la tramitología administrativa. Se tiene ya el estado de favorable. Únicamente de lo que tenemos ya conocimiento es que esperamos que exista una reunión de directorio que no se ha dado durante ese tiempo, no ha habido reunión de directorio, para ya prácticamente declararlo como de los fondos ya puedan ser canalizados a la empresa pública, aprobarlo y autorizado directamente a la empresa pública. O sea, es lo único que está faltando, esa reunión que lo conciben todos los delegados del consejo, no sé, la parte del consejo del Ministerio de la Amazonía, de la CTA, y únicamente

0: permite, podríamos ya nosotros ejecutar. Nosotros hemos cumplido con, como empresa pública, hemos cumplido con la colectividad de la necesidad que tenía. El proyecto está terminado. Ya estamos en manos de la parte del Ministerio de la Amazonía para que simplemente sea aprobado y ya nos canalicen los fondos y poder comenzar a trabajar con los operadores de la localidad para servir a las comunidades de toda la provincia. El proyecto no es cantonal, el proyecto es provincial y se va a trabajar prácticamente con dos puntos centrales. Uno va a ser en Macas y otro va a ser en Taisha, donde se va a poder operar prácticamente de Taisha, los sectores de la frontera, y desde acá, desde Macas también, cuando exista la necesidad. Eso es lo que nosotros tenemos planteado en el proyecto. El proyecto está con un valor de $3,117,000. Únicamente, como le digo, estamos a la espera de que ya sea aprobado y canalizado los recursos. La empresa pública Morón EP ha cumplido a cabalidad con todo el proceso administrativo legal que exige el proyecto, como acabo de indicar en la comunicación del 24 de marzo que nos enviaron, ya para decir su proyecto está en estado de ok, únicamente falta que nos activen.
1: Claro que sí. En todo caso, cuando usted dice que está en estado favorable, sí, ¿esto qué desglosa? Que, ¿cómo entender? ¿Cómo entendemos los ciudadanos cuando se dice que está ok?
0: Toda la parte del procedimiento administrativo ha cumplido las etapas del proceso, porque el proceso se postuló, pasa a las diferentes direcciones, hay un director en cada área que revisa el proyecto, evalúa, si hay algo que no está acorde a la normativa, devuelve, manda a completar, manda a aclarar, y todas esas etapas ya ha cumplido el proyecto. Nosotros hemos cumplido la etapa administrativa de todo el proyecto. Por eso es que la CTA nos envía que, en virtud de lo antes expuesto, el proceso ha pasado por los diferentes procesos y nóminas y normativas vigentes de postulación del Fondo Común. La Secretaría Territorial Especial Amazónica, por lo tanto, me permite informar que se encuentra en estado de favorable. O sea, ya ha cumplido toda la etapa de la postulación, únicamente tiene que entrar a la última reunión, que es que lo declaran de el directorio de la del Ministerio de la Amazonía, la Secretaría Técnica, da la categoría de, y le da el fondo respectivo, autorización y el fondo respectivo.
1: Es decir, que este proyecto se ha consolidado.
0: Está terminado de entre toda la parte que le compete a la empresa pública. Está ya prácticamente en manos de la sectoría del organismo de control, la Secretaría Técnica Amazónica. Nosotros hemos cumplido como empresa pública, como empresa municipal.
1: Es decir, con los 3,117,000 desembolsados prácticamente, sí, estaría prácticamente para poder, sí, ya ser operable ya esta empresa de transporte aéreo.
0: Sí, o sea, como les acabo de explicar, en este momento solo falta el dictamen de prioridad y cuando se da el dictamen de prioridad, viene el financiamiento por ahí mismo. Nada más, pero ya no es un trámite de la empresa pública, es un trámite propio ya de la Secretaría Técnica. Y una vez que nos asignen los fondos, nosotros comenzaremos prácticamente a buscar los operadores aéreos para comenzar a trabajar con el servicio que se ha postulado dentro del proyecto y cómo está el desglose de cada uno de los servicios.
1: Cuando se dice buscar operadores para poder dar un servicio, ¿sería buscar empresas aéreas que quieran dar este servicio?
0: Empresas aéreas que trabajen y que estén situadas aquí en Macas para trabajar y, lógicamente, ellos puedan brindar el servicio.
1: ¿Pueden ser con las existentes que hay acá?
0: Lógicamente, van a ser con las existentes, porque ninguna empresa va a tener en este momento las necesidades de 4 o 5 aviones, ¿me entiendes? Estas son empresas establecidas, se trabajaría con ellos.
1: ¿Y si es que de pronto se presentan empresas de otras provincias?
0: En las categorías nosotros ponemos que debe ser de Macas, porque vamos a dar prioridad a lo local. Lo local sí es bueno, sí tiene capacidad para responder, y así como tal y cual tiene el proyecto en Pastaza, trabaja con los operadores de Pastaza. Morona Santiago va a trabajar con los operadores de Morona para garantizar que la gente de aquí trabaje y desarrolle el proyecto.
1: Claro que sí. En todo caso, en la parte final, señor gerente, agradecerle por su tiempo también y decirles a todos los ciudadanos en el Cantón Morona y en la provincia de Morona, Santiago, que para los próximos días, esto hasta cuándo más o menos se podría ser viable y tener efectividad en el tema de que se vaya a dar ya?
0: Apenas del Consejo, del Ministerio de la Amazonía, la Secretaría Técnica, tenga la reunión para declarar la prioridad de todo. Sé que están 63 proyectos. Una vez que se dé esta reunión, está considerado nuestro proyecto y van a entrar ya prácticamente al tema de fondeo. Pero dictamen de prioridad, eso es lo que falta en este momento para el conocimiento que tengo, que hay 63 proyectos atrasados a nivel de toda la Amazonía.
1: ¿Eso es bueno para la provincia?
0: Eso es bueno para la provincia. Vamos a dinamizar el mercado, porque bien o mal, se abaratan los recursos para el ingreso a los vuelos. La gente tiene, pagando $20, puede ingresar, puede sacar, hay una variable también para que puedan sacar carga, porque bien o mal, como ustedes considerarán, mucha de esa, la producción en el interior se daña. Entonces ahora la gente tiene esa prioridad para poder sacar su propia producción desde el interior hacia los mercados locales.
1: Quería agradecerle. Hemos conversado con Byron Salinas, gerente de Morona EP, con buenas noticias para el cantón y para la provincia. Sí, en estado favorable ya, sí, el transporte aéreo comunitario para garantizar el derecho a la movilidad en nuestra provincia de Morona, Santiago. La información a través de Radio La Voz del Upando, Patricio Chiliquinga, en toda la provincia de Morona, Santiago.
2: Atención a la información de la hora, son las 6:20 minutos, ya son las 6:20 minutos, aquí hacemos una pausa, ya volvemos.
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2: Atención a la información de la hora, son las 6:23, 6:23 ayer en horas de la noche. Las luminarias del Parque Central y la Plaza Cívica estuvieron titilando, es decir, que se prendían y se apagaban. O tal vez se puede pensar de que fueron las descargas eléctricas, los truenos y los relámpagos que se daban ayer a esa hora, en la noche y con la lluvia también. Sin embargo, generó expectativa de parte de los ciudadanos qué pasó con las luminarias del Parque Cívico y Parque Central de la ciudad. Esto generó esta preocupación, que una obra recién inaugurada tenga esos problemas. Sin embargo, hoy en la madrugada, pues las luces estuvieron apagadas, todo estuvo apagado, tal vez lo hicieron para precautelar las lámparas que están

pagos del día de ayer en horas de la noche, pero entendemos de que hoy cambiarán ese contactor y el contratista ya conoce de esto. Como hay garantía, todo lo que realice esta cobertura por parte de la constructora, existen daños y tienen que ser remediados. Esto es extraoficialmente hasta que el municipio del Cantón Morona pueda emitir alguna información al respecto sobre qué pasó con las luminarias el día de ayer, que estaban prende y apaga como bombillos de Navidad. El contratista tiene que dar explicaciones al respecto y si hay que mejorar, si hay que cambiar esos contactores, pues hay que hacerlos y ponerlos de buena calidad. De buena calidad. Tienen que dar a conocer qué es lo que pasó, porque es una obra que cuesta miles de dólares, millones de dólares. Y esto tiene que estar bien hecho. Bien hecho. Poner contactores que resistan las tempestades, resistan estas descargas eléctricas, estos relámpagos, estos truenos que se dieron el día de ayer. Nosotros habíamos consultado de manera particular este tema, pues, y eso es lo que nos señalan, de que de pronto un contactor que alimente el circuito de alumbrado público se habría dañado, pero esto ya tendrán que hacerlo los técnicos, el contratista, que el contratista eléctrico tiene que dar detalles al respecto. No puede ser posible de que una obra esté así y que se cambie lo más pronto posible, se ponga buenos contactores. Las 6 de la mañana con 26 minutos. Ya son las 6 con 26 minutos.

0: Más noticias a esta hora, atención, en el marco del Día del Bombero Ecuatoriano. El Cuerpo de Bomberos de Morona ratifica que mantiene personal y equipos preparados para atender emergencias. La institución también advierte sobre los riesgos de las fuertes lluvias, descargas eléctricas, incendios forestales y periodos de sequía que ya se sienten en distintos sectores de Morona, Santiago. Además, recomienda a la ciudadanía extremar precauciones durante las tormentas y evitar exponerse innecesariamente. Andrés Chica, comandante del Cuerpo de Bomberos Morona, informa.
1: Sí, el 10 de octubre es el Día del Bombero Ecuatoriano, es por eso que estamos embelleciendo la casa para celebrar este día cívico con mucho orgullo, resaltando el trabajo heroico que todos los cuerpos de bomberos y todos los bomberos y bomberas hacen en el país, salvar vidas y arriesgar su vida por personas que no conocemos.
2: Es un día que hay que dedicarle también al hombre de la casaca roja, ¿no? Al hombre que siempre está apagando un fuego, al hombre que está justamente combatiendo el fuego, combatiendo ahora que se ha dado en estos últimos días incendios forestales en la capital de la República, en la parte de Loja, en la parte, justamente la capital de la República fue uno de los de las provincias que más aguantó fuertes incendios forestales.
1: Sí, hay muchos incendios forestales en la parte de la sierra por los pajonales que tienen en sus montañas. Es por eso que también ese día vamos a celebrar el Día de todos los bomberos del país, resaltar su arduo trabajo, su voluntad, su compromiso por combatir el fuego como nuestro primer enemigo, y también el tema de rescates, atención prehospitalaria y inundaciones y todas las actividades que hacemos como bomberos.
2: ¿Qué está previsto para este día acá por parte del personal del Cuerpo de Bomberos en el Cantón Morona por el Día del Bombero?
1: Vamos a celebrar el día 8, el Día del Bombero, ya que el día 10 es sábado y también existe un feriado nacional. Vamos a celebrar un acto cívico el 8 aquí en la institución para resaltar la valentía de nuestros bomberos ecuatorianos.
2: ¿Qué más está previsto?
1: Está un acto cívico y está posiblemente hagamos una casa abierta, pero vamos a celebrar ese día con reuniéndonos todos y resaltando el compromiso que cada uno tiene.
2: Claro que sí, justo en las fiestas de Guayaquil, ¿no?
1: Claro, justamente coincide

0: las fiestas de Guayaquil. Vamos a celebrarlo acá en el Cantón Morona como el Día del Bombero Ecuatoriano el 10, y también ves, previo al Día del Bombero, pues ya ir felicitando al resto de bomberos del país también.
1: Qué bien, bueno, decíamos también, señor comandante, que lo importante de todo, hay que estar preparado, porque el país vive una alerta roja dictaminada por el presidente de la República, por el gobierno nacional. Sí, el fenómeno del niño, dicen que vendrá un poco travieso, bastante travieso. Este niño realmente ya está preocupando en algunos puntos de la costa ecuatoriana.
0: Sí, en algunos puntos de la costa ya existen inundaciones. En partes de la sierra existen incendios forestales. Acá también nos hemos dado cuenta que los climas han sido bastante cambiantes. Tenemos un sol radiante, tenemos lluvias. Recomendamos a nuestros ciudadanos protegerse de los rayos solares que afectan a nuestra piel, y el tema de inundaciones, pues a nuestros niños también protegerles, que no se expongan mucho por esos temas también de las enfermedades.
1: La semana pasada un fuerte aguacero que estremeció Morona, al cantón y la provincia. No es menos cierto que inclusive fuertes descargas eléctricas que obviamente también destruyeron parte de la vía Juan de la Cruz.
0: Sí, se pudo evidenciar que existieron descargas eléctricas. También recomendar a nuestros ciudadanos que cuando está lloviendo, con rayos, con truenos, no exponerse con sus celulares, estar hablando en la vía pública. De repente, pues, sea causal de que algún rayo, Dios no quiera, pueda, pues, llegar así a donde ellos están.
1: ¿Cuáles serían las recomendaciones? Porque nos habíamos percatado, justo nosotros transmitíamos en pleno diluvio, veíamos que la gente, los ciudadanos, las damitas, se corrían desesperadamente. ¿Qué tendría que hacer el ciudadano? ¿Cómo tendría que actuar el momento de una tormenta de esta magnitud?
0: Lo principal que tienen que hacer es mantenerse bajo resguardo, no exponerse, esperar que escampe, como comúnmente decimos, esperar que escampe, ya que la visibilidad también se pierde cuando estamos conduciendo nuestros vehículos, y es posible inclusive que pueda ocasionarse algún atropello o algún accidente. Cuando conducimos nuestros vehículos, también conducir despacio. Entendemos, como también conducimos, que cuando llueve fuerte no se ve muy bien. Puede ser que algún niño esté cruzando aceleradamente la calle para no mojarse, o alguna persona esté ahí, algún animalito. Entonces tenemos que, cuando existe fuertes lluvias, manejar a conciencia, con cuidado, viendo. Y cuando vamos en motos, pues si es posible aguarecer y tener visibilidad, pues hacernos visibles, tal vez prender la luz, algo para que no se produzcan accidentes de tránsito.
1: El pasado lunes, a propósito del fenómeno del niño, el COE provincial mantuvo unas mesas de trabajo. ¿Qué es lo que se trató? ¿Qué es lo que se hizo?
0: Sí, nosotros como ente de respuesta ratificamos nuestro compromiso en estar siempre preparados. Dimos a conocer la cantidad de personal que tenemos de turno, tanto también como personal libre que puede ser activado para estos temas del fenómeno del niño. Y estamos ratificando nuestro compromiso de estar siempre atentos y presentes cuando se suscite una emergencia.
1: Ustedes, como cuerpo de bomberos, obviamente con todo el parque automotor, todo listo, en caso de requerir justamente la movilidad, inclusive ustedes están haciendo un servicio, también tienen convenios con el gobierno municipal del cantón Sevilla Don Bosco.
0: Sí, nosotros actualmente tenemos un convenio con Sevilla Don Bosco. La unidad A2 de Bomberos Morona hace base en Sevilla Don Bosco. Y hemos estado atendiendo todas las emergencias que se susciten allá. La mayor parte de emergencias son obstétricas, en tema de labores de parto, y estamos atendiéndolo con mucho cariño, con nuestro personal, y estamos siempre prestos para atender lo que suceda.
1: Y el personal de Barranco, sobre todas las cosas, siempre a las esperas de que el cuerpo de bomberos llegue también con el líquido vital, ya que ustedes son los que abastecen a toda la comunidad de Barranco.
0: Sí, en Barranco existen dos tanques grandes de reserva. Por el tema de la sequía, en algunas ocasiones, en algunos días de la semana, estos tanques no pueden ser abastecidos por el líquido vital, y nosotros hemos ido con nuestro tanquero para poder dotarles de este servicio básico de agua para que ellos puedan usarla.
1: ¿Se siente una sequía bastante fuerte acá en Morona?
0: Sí, se siente la sequía, pero dando gracias a Dios, aquí también sí llueve. Si la sequía se extendiera por una semana, ya verdaderamente sintiéramos la falta de agua y los afluentes de líquido vital.
1: Ustedes que están siempre en los ríos, de pronto en emergencias, ¿hay afluentes que como que han bajado su cantidad de agua? ¿Hay afluentes en diferentes cantones que ya están sufriendo un estiaje bastante grande?
0: Sí, por el tema de este fenómeno del niño, donde hemos visto que existe mucho mucho sol, que a veces no llueve en 2, 3 días, se siente claramente el estiaje, y ojalá no se excedan más días, porque ahí verdaderamente vamos a sufrir por la falta de agua.
1: Qué bien importante, amigos, la información a través de Radio La Voz de Lupano, como habíamos mencionado, ¿no? El trabajo que viene haciendo el Cuerpo de Bomberos, dándole embellecimiento a la infraestructura. Así se debe de hacer en todas las instituciones. Ejemplo a seguir del Cuerpo Bomberil. Nosotros con la información, Patricio Chilquinga, desde la calle 10 de agosto y 9 de octubre, desde la misma sede del Cuerpo de Bomberos. La información a través de Radio La Voz de Lupano, en toda la provincia de Morona, a Santiago.
2: Atención a la información de la hora 6:35 minutos, atención. En el segundo proceso judicial en su contra, en un plazo de 6 años, Inda Mariela Piñerreta Tuárez, esposa de Adolfo Macías Villamar, alias Fito, fue detenida para enfrentar a la justicia ecuatoriana, que la acusa de legitimar recursos criminales del grupo terrorista Los Chonderos, dice el periódico Primicias. Con protección antibalas, resguardo policial y junto a su hija Michelle Macías, la noche del 29 de septiembre de 2026, Inda Piñerreta llegó a Guayaquil para ser trasladada a un recinto penitenciario, un lugar en donde, señala su abogado, jamás ha estado recluida. Ella nunca ha estado privada de libertad, ni ayer ni hace 2 años. ¿Bajo qué criterio el SNAI precisa que ella pertenece a un GDO si nunca ha ingresado a un centro carcelario para que ella se autodenomine o sea ubicada como perteneciente al GDO Los Choneros? Alegó el defensor el día que la esposa de Fito fue llamada a juicio en marzo de 2026 por el caso Blanqueo Fito. Esta investigación de junio de 2025 por el delito de lavado de activos y que sumó 25 millones de dólares en perjuicios al Estado no es la primera que enfrenta Inda Piñerreta, una enfermera de 51 años que trabajó para el Hospital del IES de Manta, dueña de una empresa que recibió 14 contratos del Estado y beneficiaria de créditos de Banecuador. La Fiscalía y la UAFE rastrean sus cuentas desde 2017. Una primera investigación en su contra se inició en julio de 2020 por enriquecimiento ilícito, de la que fue declarada inocente, pese a que los informes de la UAFE le atribuían ingresos por 2.1 millones en el periodo 2013-2019, cuando en ese lapso presentó valores pagados por el IES de $116,711. De esta investigación, caso Génesis del actual Blanqueo Fito, no quedaron huellas. Todas las pruebas, laptops, contratos, compraventas, discos duros, facturas, escrituras, libretas, fueron quemadas por la policía el 19 de marzo de 2025, acatando la orden de una jueza de Manta. Sin embargo, la destrucción de estas evidencias no impidió la recopilación de nuevas pruebas durante los allanamientos del caso Blanqueo Fito, el 2 de junio de 2025, con las que Fiscalía acusó nuevamente a la esposa del cabecilla de Los Choneros, esta vez por lavado de activos. Inda Piñerreta incursionó en el mundo de los negocios hace casi 20 años. El Servicio de Rentas Internas la registra entre sus contribuyentes desde el 13 de abril 2027, en que reportó sus primeras actividades comerciales, actualmente 7, entre ellas hay crianza de ganado vacuno en la hacienda Inda La Pinta, producción y comercialización de agua y otras bebidas, servicio de transporte en vehículos de alquiler, taxis, servicio de transporte de carga pesada en la empresa Yobami S.A., venta al por mayor y menor de productos cárnicos. Con esta diversificación de actividades, alega su abogado, Inda Piñerreta acumuló todos sus ingresos. Se puede verificar la fórmula que ella ha utilizado para crecer económicamente. Hay una hipoteca de bienes con el Banco del Ecuador, que es la entidad que le ha otorgado créditos de manera permanente para poder ampliar su portafolio de actividades, dice la información. Los informes de la UAFE en el caso Blanqueo Fito analizaron los ingresos de Peñarrieta en el periodo 2020-2024. En ese lapso, su patrimonio pasó de $436,484 en 2020 a $822,103 en 2024. Se le atribuye haber ingresado al sistema financiero montos inusuales e injustificados, dice la información. 6:40 minutos, una pausa de información, ya volvemos.
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2: Atención a la información de la hora, son las 6:42 minutos, ya son las 6 de la mañana, 42 minutos. Vamos con más noticias. Chibiaza se prepara para la sexta edición de su Feria del Cuy, un evento que busca impulsar la producción y economía de las familias de Limón Indanza. Productores y autoridades destacan el crecimiento de esta iniciativa y aseguran que el cuy amazónico ya genera interés fuera de Morona, Santiago. La feria se realizará este sábado 10 de octubre desde las 10 de la mañana en Chibiaza, con la participación de productores y emprendimientos de otras provincias. Escuchemos a Byron Orellana, presidente del GAD de Santa Susana de Chibiaza, Daniela Ventimilla, viceprefecta de Morona, Santiago, Antonio Castillo, alcalde del Cantón, Omar Cobos, director distrital, Ministerio de Desarrollo Económico.
7: Ahora, a lo que se ha llegado a transformar esta feria, nos hace sentir muy orgullosos como chibiacenses que somos, como una parroquia próspera y productiva, y más que todo, con una gente trabajadora que día a día trabajan en sus campos y forjan sus tierras para ver una producción y un ingreso económico para sus familias. Ahora me orgullece mucho, pues, ver ya desde años anteriores una unidad. Hemos logrado unidad en una parroquia, un cantón y una provincia, y también con el sector privado para llevar a cabo de la mejor manera. Y creo que esa unión entre autoridades y la parte privada, pues, ha logrado que esta feria se transforme año tras año y tengamos buenos resultados. Esta feria no solamente se habla a nivel provincial, se habla a nivel nacional, a nivel mundial. Qué lindo y tan feliz que me siento, pues, que el trabajo que se ha venido desarrollando a lo largo de estas administraciones, pues, hayan dado buenos frutos. Por eso quiero agradecer también y felicitar al GAD municipal de Limón Indanza por estar siempre apoyando, no al GAD parroquial, sino a nuestros productores. De igual manera, a la prefectura de Morona, Santiago, realmente nos ha hecho tanto bien. Llévese ese sincero agradecimiento al señor prefecto. Desde cuando tocamos las puertas, desde un inicio, él no se negó. Él más bien dijo, nosotros estamos para apoyar a nuestra gente, a nuestros productores, y ahí vamos a estar. También agradecerle a nuestra viceprefecta, que también siempre ha estado ahí apoyando, dándonos una mano para que esta feria pues se lleve de la mejor manera. Y esta vez no ha sido la excepción, hoy está presente. El día lunes estuve visitando el Consejo Provincial, entonces dijo, yo voy a estar presente, tranquilo, presidente. Entonces, cumple siempre su palabra. Gracias también al director de Desarrollo Económico y Productivo, anteriormente llamado el MAC, también por el apoyo con la parte técnica. Siempre ha estado presente los técnicos, aquí está el doctor Henry Vélez, que desde un inicio, pues siempre ha estado con los de la asociación y nunca han soltado la mano, nunca se ha hecho a un lado, nunca se ha desanimado, más que todo, porque esto realmente es mucho trabajo. Y atrás de ello, y a ustedes, queridos asociados de esta asociación, los pequeños productores, no han desmayado, no han decaído, y eso demuestra su compromiso como productores que son. Agradecerle siempre a su presidenta y a su vicepresidente y a todos quienes obviamente conforman esta asociación. Yo me siento muy contento también porque realmente dentro de la parroquia no solamente se vende el cuy, realmente al hacer estas ferias se promueve mucho el tema económico para propios y extraños, porque realmente en esta feria no solamente se beneficia, Chiviaza también se beneficia, el cantón, la provincia, y lo más bonito que también nosotros hemos tenido la visita de otras provincias, también vienen con su emprendimiento, con su producción, y están acá apoyando estas ferias.
8: Entonces, me siento muy feliz de poder representar al prefecto Tello Yuncar en esta mañana. Sabemos que la agenda de él es bastante complicada, pero somos un equipo y me hago presente para dar la cara, para acompañarles y para reiterar nuestro respaldo hacia nuestros productores, hacia esta iniciativa que nace desde su corazón y que son el ejemplo de trabajo, de lucha, de año tras año que tienen ustedes por sus familias y por toda la población a la que representan. Y por qué no, con esto damos el ejemplo a otros productores de diferentes lugares de nuestra provincia. Nosotros, como gobierno provincial, estamos muy felices de poder nuevamente acompañarles en esta feria, de poder nuevamente promocionar el producto que ustedes han cultivado, han cuidado año tras año y siguen mostrando a toda la provincia de Morona, Santiago y al país la calidad del producto que ustedes poseen. Nosotros como institución lo mínimo que podemos hacer es apoyar a nuestros productores, porque al momento que como institución apoyamos a los productores, estamos apoyando a nuestras familias, a sus familias, a las que con mucho esfuerzo sacan adelante día a día mejores días para el futuro de cada uno de ustedes. Quiero una vez más agradecerles por haber tocado las puertas de la Prefectura de Morona, Santiago, para que seamos partícipes de este gran evento y que podamos apoyarlo conjuntamente con todas las instituciones. Sabemos que una sola institución a veces no es posible que podamos sacar un evento de magna índole. Sin embargo, la unión de las instituciones hace la fuerza y vamos a sacar un mejor evento que año tras año sigue sacando la cara y sigue mejorando. En esta ocasión tendremos la visita de diferentes provincias. Tengo entendido que ya han confirmado otras provincias la presencia con sus emprendimientos y de esta manera vamos a promocionar esta feria y hacer que siga creciendo. Así que de corazón, yo les deseo el mejor de los éxitos a nombre de toda la Prefectura de Morona, Santiago y de toda la provincia, y a través de las redes sociales, de los medios de comunicación, extender la invitación a toda la provincia, a todos quienes nos observan y están pendientes de la información, que nos acompañen, que sean partícipes el sábado 10 de octubre a partir de las 10 de la mañana a compartir. Es una actividad que no solamente se disfruta de una sola persona, sino es una actividad a la que podemos acudir con nuestras familias y podemos disfrutar además del paisaje, de la naturaleza, de este rincón maravilloso como es Chiviaza.
9: A nombre de Limón y Danza, a nombre del pueblo, agradecerles a ustedes porque esta feria día a día va dando más realce a lo que es Limón y Danza. Limón y Danza es tierra de gente trabajadora, de gente que se forja con su propio esfuerzo, hombres y mujeres que buscan salir adelante con su trabajo y con su esfuerzo. Eso es el limonejo. Entonces, ustedes son los fieles representantes de esto. Agradecerles a ustedes también, a la Junta, al Consejo Provincial, al Ministerio de Agricultura y Ganadería, a la Cooperativa Jardín Azuayo, a Lowell, porque entendemos que somos el vínculo para conseguir este objetivo. Vuelvo a repetir lo que les he dicho siempre. Gracias a la organización de ustedes y gracias por permitirnos colaborar en lo que nosotros podamos hacerlo para que esto salga adelante. Éxitos, y no es que nos desearles que les vaya bien, no, sabemos que va a ir bien la feria, la sexta feria, y más bien hacer un llamado a toda la población del Cantón Limón y Danza, de la provincia de Morona Santiago y del país, para que este 10 de octubre nos demos cita en Chiviaza, en donde vamos a probar los mejores cuyes que tiene el Ecuador.
10: Ha demostrado esta asociación que el cuy no solamente es un producto o es una crianza andina, sino también se puede criar en Amazonía, y cuyes de muy buena calidad, que merecen exportarse. Espero que a futuro la asociación apunte a esto. El Ministerio de Agricultura está presto para apoyar con todo su contingente, con todo el equipo. Se ha dispuesto a todo el personal técnico a apoyar en esta feria, para que pueda salir adelante. Pues muy posiblemente tengamos también, en vista de la necesidad cantonal, la contratación de un nuevo técnico. Vamos a ver cómo nos va este proceso, cómo nos aprueban, y a ver si contamos con una veterinaria más para el Cantón Limón y Danza y poder seguir apoyando a nuestros agricultores, a nuestros ganaderos aquí en el Cantón Limón, ya que es un cantón netamente agrícola ganadero. Les felicito a la asociación, es una iniciativa que venimos conociendo de años, ha crecido, se está haciendo conocer a nivel nacional y pueda seguir prosperando. Mis felicitaciones en el sexto aniversario de la asociación, y esperemos estar ahí festejando con todos ustedes y que pueda seguir creciendo muchísimo más, como digo. Mis mejores augurios para la asociación y que pueda seguir adelante a sus familias y como parroquia.
2: Atención a la información de la hora, son las 6:52 de la mañana. Ya son las 6:52. Vamos a revisar otras noticias a esta hora de la mañana, amigas y amigos de la sintonía. Saludos a quienes ya nos están escuchando y vamos con la siguiente nota para usted. Atención, la Policía Nacional intensificó los operativos de control en Macas para verificar documentos, licencias, vehículos y posibles órdenes de captura. Durante una intervención realizada en las calles Guamoti, 10 de agosto, los agentes también revisaron motocicletas y automotores. Las autoridades aseguran que estos controles continúan en distintos puntos de Morona Santiago como parte de las acciones que fortalecen la seguridad ciudadana. Escuchemos a continuación a Víctor Zarzosa, Policía Nacional de Tránsito de la Subzona 14.
11: Un operativo en este 30 de septiembre del 2026. ¿A qué se debe este operativo oficial?
12: El día de hoy, 30 de septiembre, a las 10 de la mañana, se realiza un operativo oficial en las calles Guamote y 10 de agosto, con orden de servicio. Las órdenes de servicio se realizan todos los días, ¿no? En diferentes puntos de la ciudad de Macas, en los diferentes cantones, aledaños igualmente, con la finalidad de erradicar los índices delincuenciales que se han estado viniendo dando en los últimos días en la provincia.
11: Pero los conductores como que hay un poco de... se incomodan un poco al momento de revisar los documentos, ¿no?
12: Sí, como en todo lado se produce un poquito de molestia por parte de los conductores, pero... Bueno, le pedimos a la ciudadanía que traten de comprender un poquito el trabajo de la Policía Nacional, pues se realiza este tipo de operativos, de este tipo de trabajos, con la finalidad de resguardar la seguridad ciudadana y el orden público.
11: ¿Este trabajo continuará en el cantón y en la provincia?
12: Sí, este tipo de trabajo se realiza a nivel nacional. Las órdenes de servicio de la Policía Nacional es a nivel nacional. No es simplemente aquí en esta provincia, sino es a nivel nacional. Todas las órdenes de servicio son todos los días en todo el país.
11: El momento que se comienza a pedir la documentación a los conductores, ¿qué nomás se le revisa? ¿Qué nomás se le pide?
12: Se le verifica la licencia, la documentación del vehículo, se verifica en nuestro sistema CIMNE, si es que tiene algún antecedente de las personas, si es que tiene alguna orden de captura, algún ciudadano. Eso es generalmente lo que se verifica.
1: Aquí se chequea motocicletas, vehículos de todo tipo.
13: Todo tipo de vehículos, motocicletas, vehículos, tricimotos, todo tipo de vehículos.
1: ¿Qué pasa cuando ustedes encuentran un vehículo con los vidrios polarizados?
13: Según el reglamento de tránsito, cuando el vehículo está polarizado, pues hay que proceder a la citación del vehículo y el retiro respectivo de los vidrios polarizados, ¿sí?
1: ¿Y el vehículo cuando no está en regla la documentación, cuál es el procedimiento?
13: Depende qué tipo de documento que no tenga en regla. Por ejemplo, si el conductor no ha obtenido la licencia de conducir respectiva, pues es la detención del conductor por 3 días, que eso pues determinará la autoridad competente, y la retención del vehículo durante 7 días en los patios de tránsito.
1: Un trabajo que viene haciendo la Policía Nacional, esto también da confianza a los ciudadanos, a los peatones, ¿no?
13: Sí, esto también ayuda al acercamiento de la ciudadanía con la Policía Nacional, pues que ese también es uno de los objetivos, trabajar mancomunadamente con la sociedad.
1: ¿Cuál sería el mensaje muy claro para todos los ciudadanos de acá en la provincia?
13: Que confíen en la policía, que utilicen siempre sus documentos en regla. Si van a salir en un vehículo, que salgan con sus documentos respectivos, y así evitarse cualquier incidente en la vía.
1: Veíamos que en uno de los autos se encontró un machete al momento que se estaba revisando, pero es parte ya de las herramientas de trabajo de los agricultores, ¿no?
13: Sí, aquí en la provincia se ve mucho la agricultura, pues, y eso habría que justificar por parte del ciudadano para qué lo tenía. Y bueno, me imagino que el compañero pudo verificar que es una herramienta de trabajo, más no un arma que se pudo haber utilizado para algún acto de violencia.
1: ¿Cuál era su nombre oficial?
13: Cabo Primero Víctor Sarsosa.
1: Ok, muchas gracias, amigo.
13: Muchas gracias, un buen día.
1: Saludarles a todos los amigos, decirles que muy gentilmente, ¿no? Nosotros acá, justamente para terminar este informe, para poder decirles, amigos de acá en la provincia, nosotros hemos estado justamente para poder darles a conocer, y aquí se termina justamente el trabajo de la Policía Nacional.
2: Son las 6:57 ya, las 6:57, vamos a hacer aquí la pausa de la información, ya regresamos.
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2: 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Atención a la información de la hora, son las 6:59 a.m. Ya son las 6:59 muy puntual en esta mañana. Aquí en el set de las entrevistas, la señora Eulalia Chacha, ella es presidenta del GAL parroquial de Alchi 9 de octubre. Van a iniciar ya las fiestas en las próximas horas y nosotros como medio de comunicación también hemos querido saber sobre la programación. Así es que el saludo, señora presidenta, bienvenida, buenos días.
0: Muchísimas gracias, don Manuel, por la invitación. Pues un saludo a toda la audiencia. Efectivamente, nuestras fiestas Alchi 9 de octubre se están próximas ya. Va a celebrarse los 64 años de parroquialización. Uh-huh. Iniciamos el día de mañana, viernes 2 de octubre. Tenemos el gran pregón de fiestas a las 6 de la tarde. Seguidamente tenemos la elección de nuestra bella soberana de la parroquia.
2: ¿Cuántas candidatas hay para la elección
0: tres
2: el día de mañana?
0: Tres candidatas.
2: Ajá, sí. Aquí están los nombres incluso.
0: Todas muy bellas.
2: Eliana Olmedo, Paola Juanga y Yadelin Cabrera, ¿no?
0: Así es.
2: Son de 9 de octubre, ¿no?
0: Son de 9 de octubre, sí.
2: Bueno, y en ese evento va a estar también bastante sonado, ¿no? El día de mañana. Coméntenos un poquito.
0: Muy buena, está linda el programa. También tenemos, pues, artistas de la localidad, artistas que muy generosamente, tanto el señor prefecto y el señor alcalde nos han colaborado. Estarán en los intermedios de los actos de la elección de la reina.
2: Ajá, y también estará el duro.
0: Sí. Efectivamente,
2: el duro,
0: tenemos la
2: Bayron
0: presencia
2: Caicedo.
0: Sí, de Bayron Caicedo.
2: Esto de precisamente del día viernes sobre... Bueno, ya entendemos, hicieron alguna minga para desentar la localidad, todo.
0: Sí, nos adelantamos ya hace 8 días con una minguita, pero el día de mañana también vamos a adecuarle, bueno. Sí, vamos a darle los últimos retoques para que nuestra parroquia esté muy acogedora, para recibir a nuestros invitados, a nuestros amigos, a nuestras autoridades, a propios y extraños, que esté limpia y ordenada la parroquia.
2: Claro, y ya en la noche, en la elección de la reina, todo está planificado, el sonido, artistas, sobre todo la participación de las tres señoritas candidatas.
0: Sí, muy bien organizado, estamos ya preparados.
2: Y las chicas sí están conscientes de que una de ellas tiene que ser reina.
0: Sí, están conscientes.
2: Porque a veces suele haber problemas.
0: Esperamos que no. Los padres pues son muy conscientes que ellos nos han tenido esa bondad, esa amabilidad de apoyarnos con sus bellas hijas y también están conscientes de lo que una tiene que ser la ganadora.
2: Como gobierno parroquial les apoyan también ustedes,
0: tal vez
2: económicamente en
0: sí,
2: algo.
0: Sí, nosotros estamos apoyando con la vestimenta, con los preparativos. Y también, claro, los premios, también hemos gestionado los premios y pues el gobierno parroquial también dará su parte.
2: Bueno, y no hay que malanocharse mucho el viernes, porque el día sábado hay una importantísima agenda. Sí. Me parece excelente que el día sábado 3 de octubre haya la inauguración del campeonato relámpago de fútbol.

0: Ya la misa está también programada para esa hora, para dar acción de gracias por la vida, por la salud de nuestros habitantes.
1: Y luego se viene el desfile cívico. ¿Quiénes participan ahí?
0: En el desfile cívico están nuestros adultos mayores, los jóvenes, las organizaciones, el centro de salud, la escuelita. Y están también las autoridades invitadas.
1: Que vayan al desfile, sí, ¿no?
0: Que vayan al desfile. Tenemos la banda también que nos va a amenizar el desfile cívico, la banda de la Purísima de Macas.
1: Ah, qué bien.
0: Sí, que el señor alcalde nos ha apoyado.
1: Qué bien.
0: Entonces será un bonito desfile en donde también van a participar hemos invitado a estos héroes.
1: Ah, los héroes del CENEPA.
0: Sí, exacto, hemos invitado.
1: Los militares de servicio pasivo.
0: Sí, exactamente, los militares pasivos, para que ellos también participen en nuestro desfile cívico.
1: Qué bueno.
0: Y están muy, muy contentos de participar.
1: Qué bien, ahí saludos cordiales a la Asociación de Militares en Servicio Pasivo. Aquí hay algunos de ellos y son muy activos, le cuento. Así es que también van a estar ellos ahí.
0: También van a estar ahí.
1: Qué bien, y luego viene la sesión solemne.
0: Sí, tenemos la sesión solemne con nuestras autoridades, donde vamos a agradecer primeramente a nuestras autoridades que nos han apoyado para avanzar con nuestros proyectos, con nuestras obras que van en beneficio social, en beneficio de la comunidad. Pues este es el último año que estamos celebrando las fiestas. Estamos ya a pocos meses para concluir la presente administración y el propósito, el objetivo nuestro como gobierno parroquial es continuar, no desmayarnos hasta el último, continuar trabajando con ese mismo cariño, con la transparencia, con la responsabilidad y salirnos siempre, yo digo, por la puerta grande, con la frente en alto, agradeciendo al pueblo por el espacio que nos ha permitido dar a Dios también, por ese espacio que nos ha permitido estar ahí presentes y representando a nuestro pueblo.
1: En la sesión solemne esperemos que estén las autoridades, ¿no? Como el señor alcalde, concejales, el señor prefecto, los consejeros y todo eso, ¿no? Para que le den el respectivo realce a esta parroquia que está precisamente en el eje principal, que Barrio Bamba.
0: Sí, se han hecho las invitaciones. Están invitados todas las autoridades del señor alcalde, señores concejales, el señor prefecto Tiboy Uncar, a la doctora Daniela Ventimilla, viceprefecta, a los jefes departamentales, hemos invitado a todos, porque todos nos han apoyado para hacer la presente administración, para dejar un buen legado a nuestro pueblo. La gestión ha sido, muy importante en esta administración. Hemos tenido poder de gestión para tocar las puertas de nuestras autoridades y hemos tenido gran acogida por parte del señor prefecto, por parte del señor alcalde, por parte del señor gobernador, de la Policía Nacional, del ECU 900, del CNT. Hemos mejorado la conectividad.
1: Qué bueno.
0: Y hemos trabajado en diferentes proyectos, del cual estoy muy feliz, muy contenta, también agradecida con Dios que ha permitido hacer estos trabajos correctos, con transparencia, pues de esa manera no llevar remordimientos quizá a posterior, decir, bueno, yo no pude trabajar, no pude hacer esto. En esa parte yo estoy muy feliz y saldré muy agradecida.
1: Qué
0: muy
1: bueno.
0: Agradecida con Dios y mi pueblo.
1: Qué bueno. Sí, vas a una tacita de Ban Café, nos acompaña aquí vuelta a nosotros aquí en la cabina. 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
0: Gracias.
1: Por aquí Osvaldo Rivadeneira dice, felicitaciones a la parroquia 9 de octubre. El grupo intercultural Mackense rendirá homenaje a la parroquia con una danza con música nacional. Vea usted, el grupo intercultural Mackense también va a estar allá, ¿no?
0: También.
1: Saludos
0: está
1: a don Osvaldo
0: Rivadeneira.
1: Muchísimas Rivadeneira.
0: Gracias, Osvaldo. Sí, están cordialmente invitados. Sí, diferentes grupos hemos invitado para que participen.

0: Ven y todos serán bienvenidos.
1: Claro que sí. Dice por acá, Quijije, es el presidente de Jibitono, y saludos y bendiciones, dice, y siga adelante, allí estaremos, gracias por la invitación, qué bueno que le invitaron también al señor presidente, todos los que hacen Jibitono estén presentes allá. Su colega también le escribe en este momento, Mercy Duchitanga.
0: Ah, muchísimas gracias.
1: Le dice felicidades en su aniversario en la parroquia Alche 9 de octubre, que Dios siga bendiciendo a sus autoridades y ciudadanía. Éxitos a la compañera presidenta, licenciada Eulalia Chacha, y que salga todo bien. Esperamos también a Mercy allá, ¿no?
0: Así es.
1: Sí,
0: es,
1: están invitados todos.
0: Una excelente presidenta, también mujer. En mi pueblo, la primera presidenta mujer, pues... Sí, hay que representarla bien.
1: Qué bueno. Sí. Por acá también escribe Paul Rivadeneira. ¿Sí conoce a Paul?
0: Ah, sí, sí.
1: ¿Cuál es el?
0: Es mi sobrino.
1: Bueno, otro, me parece es otro, Paul, el que desafía al río Pano, el único que cuando está crecido se lanza y sale de un lado a otro lado. Sí. Y él también apoya cuando hay alguna cosa en algún río, él va, ha ido a Gualaceo, ha ido a diferentes cantones, porque él sabe de rescate acuático.
0: Ah, qué bueno.
1: Paul
0: qué
1: Rivadeneira, bueno. Él estuvo
0: en por acá. Cordialmente invitado
1: también. Sí, él está, dice, felicidades a esta hermosa parroquia, dice Paul Rivadeneira. Gonzalito Jaramillo por acá también nos escribe y dice, felicitación a la parroquia 9 de octubre. Saludos, estimados, invitar para mañana, dice, viernes al bingo solidario en el Coliseo de General Proaño a las 6:00 p.m. a favor del joven Mora Rivadeneira. Saludos. Muchas gracias por la invitación. Vamos con el calendario de fiesta. Sabe que aquí hay alguna cosa también que quiero detenerme un momentito. En el tema del almuerzo a las autoridades. Dice 12 p.m. almuerzo a las autoridades, 12 p.m. almuerzo a la ciudadanía. No sé si es la única parroquia de 9 de octubre, al 9 de octubre, de que ustedes tienen esta generosidad. Y digo generosidad porque en otros lados, y permítame decirlo con todo respeto, en otros lados se ve y dice en el programa, dice, almuerzo a las autoridades. Las autoridades salen de ahí, de la sesión solemne, se dirigen al local y se ponen a almorzar, mientras que el pueblo les está observando, si está cerca por ahí. Y eso no debe de ser, señora Eulalia, no debe ser eso. Por eso, una vez más, felicito a

0: rumbo está para el pueblo. Entonces, en el momento que iniciamos a servir la comida, a las autoridades también están el otro grupo al pueblo.
1: Qué bien.
0: Entonces, de esta manera, todos compartimos el alimento.
1: Y muy rico, sabe dar bastante, pero yo he estado ahí.
0: Todos invitados.
1: Yo he estado ahí y me han dado de comer bien.
0: La trucha, que es un plato favorito de 9 de octubre.
1: Qué bueno. Sí. Felicitaciones una vez más y sigan así con esa gran idea. Y los que vengan, tomen esa iniciativa, porque como digo, no es justo que el pueblo esté viendo mientras las autoridades comen.
0: Muchas gracias. 1
1: de la tarde, final del campeonato de fútbol femenino y masculino. A las 4 de la tarde habrá fútbol del recuerdo. ¿Cómo es esto de fútbol del recuerdo?
0: Asimismo con el pueblo, con la juventud del pueblo, sí, y igual con las vecinas parroquias, con nuestros deportistas que han sido invitados.
1: Qué bueno. Sí. Vicente Aguayo dice por acá, saludos cordiales, éxitos en sus fiestas. Darwin Rivadeneira Gallardo también le escribe y dice muchas felicidades a las autoridades del 9 de octubre. Realmente sus fiestas son un ejemplo para las demás parroquias. Y verdad es, también he estado en otras parroquias, pero esto de tomar en cuenta a los adultos mayores, esto de dar de comer al pueblo, realmente esa es una cosa muy, muy bonita. Yo comparto muy bien eso porque he visto en otros lugares que no es así. Y el día viernes 9 de octubre a las 7 de la noche, el baile.
0: El baile, sí. Bueno, estamos haciendo las gestiones posibles. Todavía no tenemos concretado un artista, pero vamos, yo sé que nuestras autoridades van a apoyarnos y vamos a conseguir a este famoso artista que nos va a deleitar música, buena música, y con eso cerramos nuestras fiestas.
1: Qué bueno, la música es lo mejor. Y qué mejor haya música nacional, ¿no?
0: Sí,
1: a la gente le gusta música nacional, le gusta de todo género.
0: A nosotros nos gusta la música variada.
1: Variada, sí. Que haya de todo.
0: De todo.
1: ¿Usted baila de todo también?
0: Bueno, algo. No muy bien.
1: Qué bueno. Vea por aquí, un gran amigo Nicasio Revenel está escribiendo y dice... Una invitación al bingo de solidario a favor de David Mora Rivadeneira, ya que tiene que realizarse una operación del corazón. Acuda al Coliseo de la Parroquia General Proaño mañana viernes 2 de octubre desde las 17 horas. Por acá dice también Ambrosio Chacha, dice, ¿por qué una comida para las autoridades y por qué otra para el pueblo? ¿Diferente eso o es igual?
0: Bueno, para las autoridades... Buena la pregunta. Gracias a Aidos Normandía nos da siempre un presupuesto para la compra de una vaca, decimos nosotros.
1: Sí, una vaca.
0: Sí,
1: grande.
0: Hacemos una comida.
1: Tierna nomás, no que sea tan vieja.
0: Una comida favorita para el pueblo, en lo que a ellos les gusta, les encanta.
1: Ajá, claro.
0: Ya. Para las autoridades también compartimos
1: el caldito de res,
0: sí,
1: ¿no?
0: Exacto. Ajá. Pero de plato fuerte es la trucha.
1: Ah,
0: para
1: la trucha.
0: Las autoridades, ajá. Sí. En cambio, para el pueblo, la carnecita lo hacemos ahí para ellos, porque para 600,000 personas.
1: Claro, sí.
0: La trucha es bastante carita,
1: también.
0: Pediría de favor que el presupuesto pues no hay para comprar.
1: Sí. Bueno, tienes razón. Pero lo importante es que dan de comer al pueblo.
0: Exacto.
1: Eso es lo más importante y me llena de alegría.
0: Exacto.
1: Brian Guerrero dice, felicidades a la parroquia 9 de octubre por sus festividades. Son las 7:29, entonces en la parte final le dejo para la que haga la invitación. Mañana estaré el duro de duros allá en 9 de octubre y todos esos días de programación. Siempre hay que hacerlo con cuidado, con mesura.
0: Muchas gracias.
1: Que emborracharse demasiado. La gente tiene que comprender que hay que regresar a la casa sano y salvo.
0: Sí, muchísimas gracias pues a usted, don Manuel, por la invitación que me ha hecho para dar a conocer a nuestro pueblo de Morona Santiago las festividades y a la vez hacerle la cordial invitación a las autoridades de nuestra provincia,
1: claro,
0: del cantón, de las parroquias y a todo el pueblo en general, a nuestras autoridades, a nuestra gente de 9 de octubre. Nosotros somos unidos y todos tenemos que estar ahí presentes, recibiendo a nuestras autoridades y deleitando de lo que es nuestro, de lo que nosotros podemos dar a los nuestros que vienen a visitarnos. Uh-huh. Entonces, estas fiestas, pues, que salgan de lo mejor con la

0: Bendición de Dios y de nuestras participaciones. Cordialmente invitado también a ustedes.
1: Muchas gracias, siempre he estado allá cubriendo la información. Sí.
0: Ya el día de hoy vamos a hacerlos llegar a todas las autoridades las invitaciones ya formalmente, y como también la programación de las fiestas, para que el día de mañana, pues, que nadie falte.
1: Claro que sí.
0: Ya. Que se rebote el 9 de octubre.
1: Así
0: es. Ese es el anhelo. Invitados cordialmente.
1: Mañana la elección de la reina, ¿no?
0: Sí, mañana es la elección de la reina y el buen artista.
1: Claro, un buen artista para zapatear ahí. Entonces, allá nos vemos.
0: Allá nos vemos. Muchísimas gracias.
1: Muchas gracias, la señora Eulalia Chacha, presidenta del parroquial de Alchi 9 de octubre, nos ha acompañado acá dando a conocer las festividades que inician precisamente el día de mañana 2 de octubre. No se olviden, hasta el día domingo 4 de octubre y luego retomamos el día viernes 9 de octubre. Así es que atentos a las diferentes programaciones. Éxitos y siempre adelante. Nosotros terminamos ya a las 7:31 la primera emisión de Panorama Informativo. ¿Qué tal le pareció el cafecito?
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1: 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Muchas gracias, Wendy. Terminamos aquí. Una excelente mañana. Buenos días.
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7: Es la hora 7:34 minutos.
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12: Muy buenos días, país. Les damos la bienvenida a Ecuador en Contacto, primera emisión correspondiente a este jueves 1 de octubre de 2026, que llega a ustedes a través de la red CORAPE. En los siguientes minutos los acompañamos con información más importante del país y el acontecer desde una mirada cercana, comunitaria y plural. Karina Torres está en control sonido y Rolando Guiz García en la locución. Conozcamos los titulares de las noticias que marcan la agenda. Abogado solicitará información sobre una posible nueva adjudicación del campo Sacha. Adelanto del 13º sueldo genera posiciones divididas en la Asamblea. Hoy en el espacio de entrevistas nos acompañará el asambleísta Lenín Barreto. Estos y otros temas en breve.
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12: Vamos con la información. Comentarles que el caso Apagón, donde se investigan supuestos actos delictivos en procesos de contratación eléctrica con empresa estadounidense Progen, tiene un nuevo escenario. Esto tras la captura de un presunto involucrado. Se trata de José Walter Manrique Suárez, esposo de Carla Saúd, quien fue detenido por autoridades españolas tras una orden de arresto en su contra. El anuncio de su captura se dio este miércoles 30 de septiembre por parte del ministro del Interior, John Reinberg, a través de su cuenta de X, donde señaló: hace pocos minutos fue capturado por Interpol España José Walter Manrique Suárez, coautor del caso Apagón y esposo de Carla Saúd, ambos vinculados al caso Progen. Esta persona se encuentra implicada en un caso de peculado y tendrá que responder a la justicia ecuatoriana. También indicó que, como he dicho varias ocasiones, caerán todos uno por uno. Ahora les contamos que el pedido de archivo de la investigación sobre la adjudicación del campo petrolero Sacha genera cuestionamientos por parte del abogado Washington Andrade, quien además alerta sobre una posible nueva adjudicación del campo a un consorcio de Estados Unidos y Emiratos Árabes Unidos. Los detalles nos cuenta nuestra compañera Nicole Mendoza. Corape informa.
14: Y el país se integra. Tras el pedido de archivo del fiscal general del Estado, Carlos Alarcón, sobre la investigación por la adjudicación del campo petrolero Sacha, el abogado Washington Andrade, quien presentó un acto urgente para investigar el proceso a inicios de 2025, cuestionó esta decisión. Según Andrade, el pedido respondería al interés de Alarcón de sumar puntos en el concurso para fiscal general.
15: Y más en ese contexto del concurso, o sea, está haciendo puntos para lisonjar a Daniel Noboa y el poder para efecto de decirle, mire, que soy capaz de abstenerme, como en el caso Progen, ¿no es cierto?, que se abstuvo de acusar al ministro de Energía Goncalves, ya se vio que todo eso era un show, se abstuvo también de vincular a los ministros, y ahora le demuestra obviamente ese vasallaje diciendo, mira cómo le archivo la denuncia de la investigación que estaba llevando a cabo.
14: El juez de la Corte Nacional de Justicia, Edison Cantos, dispuso 3 días para que todas las partes involucradas respondan a este pedido de archivo. Sin embargo, Andrade aclaró que aún no se ha pronunciado al respecto.
15: La fiscal general Diana Salazar dispuso que se abra una investigación previa, tomando mi petición de acto urgente, que no era denuncia, tomando como una noticia criminis, y decidió abrir una investigación. Y ella me llamó a rendir versión casi al día siguiente, que vaya a rendir la versión. La intencionalidad de ellos era evidentemente también presionarnos. Sin embargo, desde ahí me indicaron de que no era parte procesal, que no era denunciante y que ellos van a seguir con la investigación. No me hicieron participar de la investigación, esta investigación previa. Pero yo presento, en ese contexto, presento un escrito indicando, consta mi nombre y no me han notificado. Les he pedido que para efectos de poderme pronunciar, que me notifiquen primero con ello y que de ahí empiecen a correr los 3 días que tengo para pronunciarme.
14: Advirtió de un nuevo intento de adjudicación de este campo petrolero a un consorcio estadounidense y de Emiratos Árabes Unidos, por lo cual presentará un pedido de información al presidente Noboa.
15: Vamos a presentar una petición en Carondelet. Ya vamos a establecer la hora, entiendo que va a ser aproximadamente las 11 de la mañana, con las organizaciones sociales respecto del campo Sacha. Los guardianes del colectivo, los guardianes de Sacha, lo vamos a hacer y vamos a presentar una petición directamente al presidente de la República.
14: La primera adjudicación del campo Sacha al consorcio Sinopetrol quedó sin efecto en marzo de 2025, luego de que no se concretara el pago de $1,500 millones dentro del plazo establecido por el gobierno. El 12 de marzo de este año, la entonces ministra de Energía Inés Manzano informó que el consorcio no realizó el pago dentro del plazo previsto, que culminó la noche del 11 de marzo. Reportó Nicole Mendoza, Corape informa.
12: Y el país se integra. Gracias, Nicole, por el aporte. El anuncio del presidente de la República, Daniel Noboa, de anticipar el pago del 13º sueldo hasta el 16 de noviembre de 2026 para los trabajadores del sector público generó un cruce de posturas en Asamblea Nacional. Natalie Farinango, de la bancada de gobierno ADN, descarta que existan cálculos políticos detrás del anuncio y recordó que la medida ya se implementó en 2025.
16: El presidente siempre ha estado tomando decisiones que beneficien a la macroeconomía del país, pero también a la microeconomía. Eso es pensar en cada una de las familias ecuatorianas. Como les decía, ahí existe ese antecedente que ayuda a aumentar las ventas dentro del país, beneficia a las familias, beneficia al sector empresarial, y eso es la medida que ha tomado el presidente, que apoyamos, por supuesto.
12: También argumentó que el año pasado, cuando se tomó la misma decisión, las ventas del mes de noviembre registraron un crecimiento del 13.7% sin afectar el consumo de diciembre.
16: Y que inyecta liquidez a las familias ecuatorianas en el mes de noviembre. Tenemos el antecedente que ya se hizo en el año 2025 y en el año 2025 crecieron las ventas en este mes. Así que es una medida importante que desde la postura personal y de bancada apoyamos.
12: No así para el legislador por la Revolución Ciudadana Héctor Rodríguez, que sostiene que esto responde a un tema político en procura de captar votos en las elecciones seccionales.
17: Intenta comprar voluntades, como ya lo hizo con más de $520 millones en las elecciones anteriores, entregando bonos con cero impacto, bonos con cero capacidad de análisis, bonos con la intencionalidad de comprar conciencias y tratar de virar el voto hacia la opción de ADN.
12: Criterio que en parte lo respalda Cecilia Baltazar, ex Pachacutic, pero agrega que si se pudiese dar una reactivación turística.
18: Consideraría que sí, posiblemente es un recurso que se entrega al servidor público para que pueda utilizarlo en las distintas actividades, tal vez hacer una planificación previa, pero tal vez incluso pudiéramos hablar que dentro de este recurso que se va a entregar, estos fondos van a utilizarse también para fomentar el turismo, fomentar el consumo que obviamente requieren los ciudadanos.
12: El presidente Daniel Noboa informó la medida este miércoles 30 de septiembre y señaló que conoce el impacto que este ingreso tiene en los hogares ecuatorianos. Además, invitó al sector privado a sumarse a esta decisión. El 13º sueldo corresponde a la 12ª parte de la remuneración anual que recibe un trabajador. Para calcular este beneficio, se toma en cuenta lo recibido entre el 1 de diciembre del año anterior y el 30 de noviembre del año en curso. Y el toque de queda terminó este miércoles 30 de septiembre en Guayas, Los Ríos, Manabí y El Oro. La restricción de movilidad aplicada entre las 0 horas y las 5 horas fue establecida dentro del estado de excepción decretado por el gobierno en medio de la crisis de seguridad que atraviesa nuestro país. Durante casi 2 semanas, policías y militares realizaron controles y operativos en estas provincias. Ahora las autoridades presentaron el balance de las acciones ejecutadas entre el 17 y el 29 de septiembre. Más de 2.500 personas fueron aprehendidas. El balance con corte del 29 de septiembre registra 2.561 personas aprehendidas. De ellas, 695 fueron retenidas por incumplir el toque de queda, mientras que las otras 1.866 estuvieron relacionadas con delitos como extorsión, delincuencia organizada, armas y tráfico de drogas, según el reporte oficial. La Asociación de Ganaderos de la Sierra y el Oriente, AXO, por medio de su presidente Gabriel Espinosa, solicitan al gobierno implementar estrategias para ir reduciendo el robo de ganado, o tipificado como el delito de abigeato, y que ha ido tomando fuerza en los últimos 10 años.
19: Estamos hablando ya de un problema de soberanía alimentaria, estamos hablando de una disminución de 600.000 reses en los últimos 10 años en el hato, que es un patrimonio del país. Y como digo, pues el tema de patrimonio no solamente es la persona que pierde por estos hechos, sino es el país, ya que estamos hablando de trabajos genéticos de 40, 50, 100 años que se ha venido trabajando en la mejora de la genética ecuatoriana.
12: Sostiene que tras esto estarían grupos de delincuencia organizada que operan en complicidad con funcionarios judiciales.
19: Van a parar a un matadero en Pujilí, donde el señor que le cogen preso sale a los 8 días. Cosas de estas que tenemos que ir solucionando. Resulta que hay puntos críticos que se refieren a la invalidez y falta de seguridad que tenemos a través de las guías de movilización.
12: Añade que, si bien se han realizado reuniones con la Policía Nacional y otras autoridades de gobierno, uno de los principales puntos a considerar es la disminución en el personal policial que custodiaba las zonas rurales.
19: Nos han retirado de los cantones de la sierra muchas unidades de policía, miembros de la policía, y tenemos apenas en el cantón Mejía, donde había 120, hay 40 policías. La UICA, que es la unidad especializada y que debe no solo investigar, sino actuar directamente en las zonas de riesgo, tiene apenas 40 miembros, unos pocos vehículos. O sea, realmente necesitamos un cambio en toda esta estructura.
12: Ahora esperan que este pedido llegue a los oídos de las autoridades, mientras contemplan la opción de contar con seguridad propia para tratar de cuidar su ganado. Tiempo de hacer una breve pausa en información. Vamos al corte y al regresar seguimos con más de Ecuador en Contacto, primera emisión.
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12: Gracias por seguir junto a nosotros. Elba Luzardo conversó con el asambleísta por Manabí, Lenín Barreto, quien ha seguido de cerca el escenario eléctrico del país y dio seguimiento también a los contratos de generación emergente suscritos durante la emergencia de 2024. Escuchemos qué compartió en entrevista.
25: Amigas y amigos de los medios comunitarios de Corape, gracias por seguir junto a nosotros. El sector eléctrico vuelve a concentrar la atención en Ecuador frente a las condiciones actuales del sistema y a las medidas que se vienen adoptando para garantizar el suministro de energía. El asambleísta por Manabí, Lenín Barreto, ha dado seguimiento desde la Asamblea Nacional a las decisiones relacionadas con la generación eléctrica, no solamente en este año 2026, sino también particularmente a través de procesos de fiscalización sobre contratos suscritos durante la emergencia que vivió nuestro país en el año 2024. En este contexto, queremos conocer cuál es su lectura actual de este escenario en el país, qué elementos considera que deben observarse y qué aspectos requieren este seguimiento desde el legislativo. Saludamos de inmediato al asambleísta. Gracias por acompañarnos. Bienvenido.
26: Muchas gracias por la invitación. ¿Qué opinión tengo yo al respecto de lo que está pasando en el sistema eléctrico del país? No solamente en este ámbito, sino de manera total. Un completo desastre. Estamos a vísperas de un fenómeno del Niño y no se ha resuelto absolutamente ningún problema de generación eléctrica. El déficit de energía del país va a sobrepasar o está sobrepasando en la actualidad más de 1,000 megavatios. Le han pedido al sector industrial, al sector comercial, que encienda sus generadores térmicos para así liberar de alguna manera la generación exclusivamente para el sector residencial. Mientras tanto, el gobierno nacional, desde 2023, que inició tomando la rienda del país, no ha generado, no ha instalado un solo megavatio de energía, mientras que las centrales de Paute ya están.

0: están casi al borde del estiaje.
1: Asambleísta, precisamente usted ha hecho referencia a esta medida que se ha implementado a estos denominados grandes consumidores. Si bien es cierto, se hablaba de un periodo de desconexión que ya ha ido incrementando, pues ahora se contempla un periodo de hasta 48 horas para empresas de esos segmentos de grandes consumidores. ¿Cómo ve usted esta decisión que ha llegado al sector empresarial? Y también aquí un poco hablar en torno a estas dudas que surgirían, por ejemplo, en sectores residenciales, de qué podría también pasar con ese sector en el país.
0: Más que dudas, yo creo que existen certezas. Certezas que más temprano que tarde el sector domiciliario, el sector doméstico va a salir una vez golpeado, así como en 2024. Mientras los verdaderos culpables del atraco de ProGen, que son, por ejemplo, Roberto Luque y Nemazano, siguen en la libertad y siguen campantes en el país. Roberto Luque como ministro de Transporte e Inés Manzano, en este caso como exministra, ahora está en España, ¿no? Ellos los verdaderos responsables de que se haya contratado chatarra, que no sirve absolutamente para nada, que hemos gastado más de 200, aproximadamente 250 millones de dólares en estas supuestas soluciones térmicas, mientras que se van por el lado más débil, que son los funcionarios de nivel bajo, de bajo nivel, que les han endilgado de esta responsabilidad. Ojalá que no logremos tener nuevamente estos apagones de 14 horas como en 2024. Pero, como le dije en un inicio, en este momento existe más certeza que dudas. Yo creo que a estas alturas del partido, si no llueve en paute, los apagones son inevitables.
1: Y precisamente en 2024, proceso al que yo hacía referencia al inicio de la entrevista que usted siguió muy de cerca, la necesidad de incorporar generación emergente llevó a la contratación de proyectos como Salitral y Quevedo. Usted siguió esos procesos. ¿Qué elementos de esas contrataciones considera que deberían de tenerse presentes precisamente ahora en el país que se volverían a tomar estas decisiones para evitar situaciones como la que ha traído consigo esas contrataciones fallidas en donde ya hay procesos de investigación precisamente en Ecuador?
0: Le faltó mencionar, por ejemplo, Esmeraldas también, porque Salitral y Quevedo fue entregado a la empresa pirata de ProGen, que perjudicó al Estado ecuatoriano por más de 140 millones de dólares. ATM también perjudicó al Estado ecuatoriano. Mire, aquí tenemos la certeza que, ¿cuál es el ejemplo que debemos aprender? ¿Qué es lo que debemos aprender a estas contrataciones? Hacer absolutamente todo lo contrario. Porque desde el inicio de las contrataciones, desde el inicio de que inició el proceso precontractual para estas soluciones térmicas, todo estaba viciado, todo estaba amañado, todo estaba oscuro, absolutamente oscuro. Yo, en julio, agosto de 2024, denuncié, antes de que se firmen estos contratos, denuncié lo que significaba por gente. Denuncié que era una empresa que no tenía el aval técnico suficiente. Denuncié que ProGen no era una empresa con experiencia. Denuncié que ProGen no iba a vender chatarra. Denuncié que ProGen no iba a cumplir con los plazos y términos del contrato. Y lamentablemente, porque no podemos alegrarnos como ciudadanos y mucho menos como representantes del pueblo ecuatoriano, lamentablemente todas estas palabras que yo sostuve en 2024 se hicieron realidad. No se ha hecho absolutamente nada. Es más, se lesionó el erario nacional para beneficiar a empresas piratas como ProGen y ATM. Y también, ¿por qué no? Hay certezas de que se habían beneficiado funcionarios de alto nivel.
1: Asambleísta, y precisamente desde su función como legislador, después del seguimiento que, como mencionamos, usted ha venido realizando estos contratos de generación en 2024 y que usted alertó, como señaló, antes de que las contrataciones se consideraran fallidas. Ahora, actualmente, en este escenario que está viviendo Ecuador y que genera alerta y preocupación desde algunos sectores, ¿usted va a continuar con el proceso de fiscalización? ¿Qué mecanismos, tal vez, de control considera que se deberían activar precisamente ahora?
0: Mire, yo y la bancada de la Revolución Ciudadana hemos fiscalizado de manera permanente. Lamentablemente, dentro de la Asamblea Nacional, poco o nada nos permite hacer la bancada de ADN, la bancada del presidente de la República, de Novoa, porque todo esto tratan de esconder, todo esto tratan de tirarle arena o polvo en los ojos para así evitar que este escándalo sea de una mayor dimensión y que le golpee políticamente justo. Sobre todo en la época electoral. ¿Qué es lo que nos corresponde? Porque lamentablemente Daniel Noboa también tiene controladas las demás funciones del Estado. Lo que nos corresponde es denunciar al pueblo ecuatoriano qué es lo que está pasando, ¿no? Y qué es lo que también podría pasar en las próximas elecciones si es que se replica el mismo modelo caduco y corrupto del gobierno de Daniel Noboa ahora en los municipios, prefecturas y juntas parroquiales. No podemos permitir que eso se replique en los territorios porque sería realmente ya un cáncer definitivo.
1: Asambleísta, y precisamente lo que usted acaba de mencionar y este escenario que acaba de poner sobre la mesa de que algunos procesos no avanzarían en la Asamblea Nacional, precisamente el Pleno de la Asamblea archivó formalmente estas solicitudes de juicio político impulsadas contra autoridades del sector eléctrico que estuvieron también en el escenario donde surgieron este tema de las contrataciones de Progen, ATM y otros aspectos. ¿Usted considera que este tipo de antecedente que hubo ya en la Asamblea Nacional precisamente podría marcar un camino en donde autoridades nuevamente sean tal vez no involucradas dentro de un proceso de juicio político en torno a las decisiones del sector energético?
0: Mire, todo lo que pasa aquí en la Asamblea Nacional es cooptado por la bancada de ADN. No permite fiscalizar, queríamos fiscalizar Dedalus, no nos permitieron. Queríamos fiscalizar el caso Porsche, no nos han permitido. Queríamos fiscalizar los chalecos de cartón, no nos han permitido. Queríamos fiscalizar Progen, tampoco nos permitieron. ATM, tampoco. Todos intentan encubrir la bancada de ADN. Pero obviamente el escándalo es más fuerte y el escándalo llega a los oídos de los ecuatorianos y por esa razón el gobierno de Daniel Noboa está tan desesperado que, por ejemplo, ya terminó una semana antes de las elecciones un feriado nacional. El día de hoy amanecimos con la noticia que se iba a adelantar nuevamente el pago del 13.º sueldo. Un movimiento desesperado de un gobierno que está realmente desprestigiado y que la gente realmente no le cree. Usted le escucha a la gente decir, yo hace Noboa no le creo, viene a ofrecer algo, yo no le creo nada. Y eso es lo que ha cosechado durante estos 3 años el gobierno de Daniel Noboa.
1: Asambleísta, usted es legislador por la provincia de Manabí por Revolución Ciudadana, también es integrante de la Comisión de Garantías Constitucionales. ¿Cuáles son los temas que usted lleva adelante? Si bien es cierto, hablamos un poco de un tema que usted siguió muy de cerca durante la crisis energética de 2024, pero ¿qué otros aspectos usted lidera también en beneficio de la provincia de Manabí y de otros sectores del país que nos pueda comentar un poco también acerca de ese trabajo?
0: Mira, uno de los principales roles dentro de mi función como asambleísta es fiscalizar los fondos de la reconstrucción, para que la ciudadanía lo entienda y lo sepa. Una vez que terminó el gobierno de Rafael Correa, quedaron del fondo de reconstrucción aproximadamente 600, casi 700 millones de dólares. Dinero que tenía que ser invertido en un sinnúmero de obras que estaban priorizadas. Pero de allí hasta acá apenas se han invertido poco más de 150 millones de dólares. Y lamentablemente, el resto del dinero se ha perdido. Se han perdido más de 300 millones de dólares, de fondos de la reconstrucción. Iban a estar destinados a fomento productivo, que iba a estar destinado a hospitales, a centros de salud, a vialidad, iba a ser destinado a unidades educativas. Y eso le han prohibido al pueblo manabita que goce de todos los recursos. Ahora están tratando de invertir lo que quedó, que eran como 110 millones de dólares, en obras que sí son necesarias, pero que entran en contradicción con lo que siempre sostuvo, por ejemplo, Diana Salazar. ¿Por qué construyeron el Hospital de Las Vegas si esto no es una obra de reconstrucción? Y ahorita se ha financiado con un dinero de reconstrucción, por ejemplo, el hospital, perdón, el mercado de Muy, si mal no recuerdo, bien por Muy. Se está financiando la planta de agua potable de Valle de Caracas, Lutea Plaza y San Vicente, bien por estas ciudades que son en mi ciudad. Pero, ¿por qué se juzga de una manera Jorge Glass por invertir, por ejemplo, en reactivación económica para el cantón Puerto Viejo, pero no se juzga de la misma manera a los que ahora invierten ese dinero? Ninguno tenía que haber estado juzgado, simplemente esto implica que es un capítulo más de la persecución política.
1: Y también un poco conocer su opinión acerca de otros temas que se abordan en la Asamblea Nacional precisamente en esta semana. Este martes 29 de septiembre se aprobó la ley contra el reclutamiento de menores. Veíamos posiciones divididas desde el oficialismo que llevaba adelante esta propuesta y también esta otra posición por parte de Revolución Ciudadana. ¿Cómo ven ustedes la aprobación de esta normativa?
0: ¿De qué sirven las propuestas legislativas del gobierno nacional? Sirve para tres cosas, para nada y para nada. Aprobamos dos leyes, no más apagones. Tuvimos apagones. Aprobamos endurecimiento de penas. La delincuencia sigue desbordada en el territorio nacional. Aprobamos un sinnúmero de leyes para el fomento productivo, para mejorar el turismo. No ha servido absolutamente de nada. Si no existe política pública del gobierno nacional, si no existe el recurso pertinente para mejorar estos problemas que aquejan a la ciudadanía. No sirve absolutamente nada y lamentablemente estamos luchando contra un gobierno autoritario, pero sin embargo la lucha la estamos haciendo frontalmente y sin miedo.
1: Legislador, ¿y cómo ve el movimiento y trabajo en la Asamblea Nacional? También el trabajo de los asambleístas en medio de este escenario y contexto político que vive Ecuador, donde estamos cercanos a un proceso electoral. ¿Cómo ve todo esto?
0: En lo legislativo, cero. En la fiscalización, cero. Nosotros, obviamente, impulsamos procesos de fiscalización, pero que lamentablemente dentro del pleno de la Asamblea Nacional no llegan a alguna resolución, por lo menos, para indicar los verdaderos responsables de los negociados del país. Sin embargo, el pueblo ecuatoriano, en el caso mío, el pueblo mandavita, me ha brindado una labor y que la estoy haciendo y estamos haciendo, obviamente, a pesar de las múltiples bloqueos por parte del gobierno de Daniel Noboa, lo seguimos impulsando.
1: Perfecto, asambleísta, gracias a usted por su tiempo para los medios comunitarios de Corap. Esperamos seguirlo teniendo en otro espacio para continuar hablando acerca de estos temas que se analizan en el legislativo. Gracias por acompañarnos.
0: Con mucho gusto, buenas tardes.
1: Gracias, hasta luego. Y a ustedes, amigos y amigas, gracias por estar pendientes de esta entrevista.
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9: Así llegamos al final de Ecuador en Contacto, primera emisión de este 1 de octubre de 2026, inicio del décimo mes. Gracias por acompañarnos a través de la red Corape. Les invitamos a mantenerse atentos a nuestra programación y a seguir conectados con información que nace desde las comunidades y territorios del Ecuador. Que tengan una excelente jornada.
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5: Es la hora 8:07.
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En la encíclica Laudato Si encuentra lo que le está pasando a nuestra casa. Se producen cientos de millones de toneladas de residuos por año. La tierra, nuestra casa, parece convertirse cada vez más en un inmenso depósito de porquería. Papa Francisco.

0: Ojo, no basta haber sido invitado, se necesita venir en traje de fiesta. ¿Y cuál es ese traje de fiesta? La vida de gracia santificante. Papa Francisco.
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0: Es la hora 8:40 minutos.
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estamos, con voz nacida en un golpear de cajas, con voz que para ser más santiagueña se acunó en la emoción de tus miradas. Nosotros te cantamos, Santiago del Estero, aquí junto al mensaje de tus hombros y al nativo rasguear de tus guitarras.

0: Y Jesús dijo:
1: Dijo Jesús:
2: Cuando ustedes hagan ayuno, no pongan cara triste como los que dan espectáculo y aparentan palidez para que todos lo noten. Cuando hagas ayuno, lávate la cara y perfúmate el cabello. No son los hombres los que notarán tu ayuno, sino tu Padre, que ve las cosas secretas.
0: Encuentra su voz en el Evangelio según San Mateo, capítulo 6, versículos del 16 al 18.

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Saludos cordiales, saludos cariñosos, mis queridos compañeros de viaje de estas dos horitas que caminamos por este sendero de la comunicación en esta miscelánea radial denominada Familia 90.5. Su amigo Roberto Cueva Gómez les saluda y les da la bienvenida. Muy buenos días a los que nos escuchan en la mañana y muy buenas noches a quienes nos escuchan en el reprise. Hoy iniciamos un nuevo mes, el 10 de octubre. Y como siempre, le deseamos lo mejor de lo mejor, ¿eh? Pero también hoy tenemos dos celebraciones importantes que iremos desarrollando durante nuestro programa. A ustedes, la bienvenida más cariñosa.

Le damos la bienvenida a usted, mi querida señora, a usted, mi estimado caballero, a los niños y a los jóvenes que ya están con Familia 90.5 para disfrutar de música variadita y también del contenido que de todo acá topamos, ¿no? De reflexión, de historia, de geografía, de literatura, etcétera, etcétera. A ver, prepárese para que usted se comunique con nosotros al 097-952-4266. Y ahora es importante que usted se comunique porque hoy nosotros los ecuatorianos nos sentimos más orgullosos que nunca porque es nuestro día, Día del Pasillo Ecuatoriano. Y ahí recordamos a nuestros grandes artistas, grandes músicos, grandes compositores, gente que hizo letras preciosas, especialmente de los pasillos clásicos, ¿no? Y también lo recordamos, lógicamente, a don JJ Julio Jaramillo Laurido, fecha de nacimiento del Día del Pasillo Ecuatoriano. Y yo le decía que es importante que usted se comunique con nosotros porque usted puede sugerirnos algún pasillo para ponerlo. ¿Le parece? Hagamos eso. Bueno, mientras tanto, para arrancar, en la vida se necesitan tres cosas. ¿Cuáles serán? Haga usted un ejercicio rapidísimo. En su vida, ¿qué necesita? ¿Ya está? Por lo menos una, ¿sí? A ver si coincide. Humildad, para no creerte superior a nadie. Se necesita coraje para enfrentar lo que la vida ponga delante. A veces cosas difíciles, problemáticas, incomprensibles. En la vida se necesita sabiduría para saber cuándo debemos hablar y cuándo debemos callar. En definitiva, entonces, la verdadera grandeza no está en sentirse superior, sino en saber quién eres, afrontar la vida y elegir cuándo guardar silencio.

Uno de los grandes clásicos de la década de los 60, inicios de los 70 también, ¿no? Podría ser Don Francis Cabrel, si algún día la ves. Vamos ya con la curiosidad. A ver. Pero antes de contarle esto, déjeme hacer una pregunta y no se enoje, por favor, no se enoje. ¿Hasta cuántos días usted podría permanecer sin bañarse? Alguien dirá, pero qué ocurrencia de pregunta, ¿no? Yo le dije, no se enoje. Alguien dirá, bueno, quizás unos 2 días ya, porque estoy de viaje, porque no pude, porque tuve que irme a otra ciudad, hice los trámites como loco, volví por las mismas, quizás 2 días. Pero yo le voy a contar la historia de un hombre, de Amouj Aji, el hombre que se negó a bañarse por más de 60 años. Imagínese usted eso. La higiene es un asunto personal. Habrá a quien le gusta bañarse más y a otros menos, pero a nadie le gusta estar sucio. Salvo a este señor Aji, conocido como el hombre más sucio del mundo. Vivió más de 60 años sin tocar el agua o el jabón y aún así fue un miembro bienvenido en su comunidad, aunque los intentos porque se bañara nunca cesaron. Todo el mundo dijo, ahora le convenzo para que se bañe, y nada, y nada. Curiosamente, cuando lograron convencerlo, pero ya después de tantos años, murió meses después. A ver. Pasó la mayor parte de su vida viviendo en un hoyo que él mismo cavó en las afueras de una aldea. Más tarde los vecinos le construirían una sencilla casita como para que él pueda pasar ahí. La historia de Aji comenzó a hacerse conocida en el 2014 cuando un diario publicó un artículo sobre él. Para ese entonces el hombre ya tenía 80 años y tenía alrededor de 60 sin bañarse. Cuando se le preguntaba la razón de su decisión, siempre fue vago para responder. No fue algo obligado por su pobreza o su mentalidad conformista. De hecho, Aji decía que era una decisión personal y que esa era la forma en la que él prefería vivir su vida. ¿Qué les sabría decir? Bueno, no se metan, es mi vida. Y yo me siento bien. Claramente no siempre fue un ermitaño. Según contó, en su juventud experimentó una serie de reveses emocionales que lo marcaron mentalmente. A pesar de que demostró que no bañarse era algo que a él le era muy común, él en cambio sí se alimentaba, pero se alimentaba de lo que encontraba, incluso de carne un poco descompuesta. Lo que sí se caracterizaba era por beber al día 6 litros de agua. Y el hombre murió ya de bien viejito. Vea usted, un dato realmente curioso.

Continuamos acá ofreciéndole música y algunas notitas variadas, pero también algunas noticias muy bonitas, muy agradables, de todo tenemos por acá. Ojo, no nos hemos olvidado también de chequear el calendario y ver el santoral. 1 de octubre se celebra la festividad de Santa Teresa del Niño Jesús, conocida como Santa Teresita, Virgen y Doctora de la Iglesia. Entonces, le recordamos a usted que hoy es Santa Teresa del Niño de Jesús. Ella era una religiosa carmelita descalza de Francia que vivió una infancia espiritual basada en la sencillez y en el amor en los detalles cotidianos. También es patrona universal de las misiones. Y por ende, nuestro saludito cariñoso a todos quienes llevan ese lindo, precioso nombre de Teresita. Reiteramos, hoy es Santa Teresa del Niño Jesús.

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Qué bonito estar en su compañía en este mes de octubre, cuando arrancamos el décimo mes, y que todo nos salga súper bien. Pero si hay algo que no va a estar 100%, hay que tener la fuerza de voluntad, la esperanza, la confianza, la fe, que las cosas se van a conseguir. ¿Qué es el 13º sueldo en el Ecuador? Pregunta. ¿Y por qué? Porque el gobierno hace algunos días anunció que va a adelantar el pago del 13º sueldo. Entonces mucha gente está hablando de esto y alguien dirá, ¿cuánto es que pagan? A ver, el 13º sueldo es un beneficio económico adicional que reciben los trabajadores bajo relación de dependencia, tanto del sector privado como del sector público. También es conocido como el bono navideño, debido a que tradicionalmente se entrega antes de las celebraciones de diciembre, una época en la que aumentan los gastos familiares. Este ingreso adicional busca reconocer las remuneraciones recibidas por el trabajador durante un periodo determinado y se entrega de manera independiente al salario mensual. Este beneficio nació como una medida de protección económica para los trabajadores, con el objetivo de brindar un ingreso adicional durante el cierre del año. Con el paso del tiempo, el 13º sueldo se convirtió en un recurso utilizado por muchas familias para cubrir gastos relacionados con educación, con salud, con deudas, con compras, con préstamos, bueno, incluso algunos hasta con ahorro. ¿Cómo se calcula? El cálculo del 13º sueldo se realiza sumando todas las remuneraciones que recibió el trabajador durante el periodo establecido y dividiendo ese valor para 12. En otras palabras, el trabajador recibe como 13º sueldo una 12ª parte de todo lo ganado durante ese periodo. Así de fácil. Y yo le diría mucho más fácil, ¿no? Prácticamente es un sueldo más. Prácticamente es un sueldo más. Y si alguien dijo, bueno, yo no trabajé 12 meses, trabajé 8, pues le sacan la proporción de los 8 meses. En todo caso, pendientes, porque ese dinerito sí salva. Como decimos nosotros acá los ecuatorianos, salva la campana.

Infinitas gracias a quienes están con nosotros y mucho más a quienes se comunican y nos ayudan a que esta programación salga bonita, ¿no? Vea, tengo por acá el anuncio de doña Anita, que tiene ahí su emprendimiento en el barrio La Loma, ciudad de Macas. Y ella dice que mañana va a tener colada morada, una deliciosa colada morada. Ella ha puesto al estilo cuencano. Desde las 8 de la mañana, si alguien quiere, pues va donde doña Anita, que queda ahí a unos metritos más al norte del Instituto José Félix Pintado, un poquito antes del Mies. Ahí es facilito, ¿no? Frente a la Casa Comunal. Vea usted. Pero además, doña Anita, como siempre es generosa, dice que ella quiere obsequiar una tarrina de colada morada con guaguas de pan. Y entonces vamos a hacer lo siguiente. Ella me sugiere que haga algunas preguntas a los oyentes. Yo le voy a poner mucho más fácil. Simplemente que nos manden algún mensajito, alguna cosa. Recuerde que hoy es, a ver, Santa Teresita del Niño Jesús. Hoy el día del pasillo ecuatoriano. Y gracias a nuestro gran amigo Andrés, nos pone también por acá un afiche y tiene toda la razón. Y mil disculpas que yo no he mencionado. Hoy también es el Día Internacional del Adulto Mayor. Día Internacional del Adulto Mayor. Así es que alguna frasecita, alguna colaboración, algún artículo o simplemente un saludito, un reporte de sintonía y luego hacemos acá un mini sorteo para que prueben esa sabrosa coladita morada con guaguas de pan. ¿Le parece? Ya mismo ponemos pasillos porque también yo les hice la invitación a que nos sugieran algunos pasillos de los clásicos, de los viejitos, de aquellas letras que son verdaderos poemas para compartir con nuestra audiencia. ¿Sí? ¿De acuerdo? Bien, muchas gracias. Mientras tanto, dos temas vienen acá. Rosa, Rosa con Sandro de América y Te Amo con Noelia.

Desde la hermosísima ciudad de Macas, capital de Morona, Santiago, estamos transmitiendo el programa Familia 90.5. A nivel internacional, el Día del Adulto Mayor se conmemora cada 1 de octubre, fecha establecida por la Organización de las Naciones Unidas como el Día Internacional de las Personas Adultas Mayores. Esta fecha es súper importante porque anhela fomentar el respeto, promover políticas públicas inclusivas, garantizar el bienestar integral y prevenir problemáticas como el abandono o la vulneración de derechos. Hay en algunas instituciones públicas encargadas de ello, también fundaciones, instituciones privadas, y cada uno de nosotros, dentro de nuestro ámbito, dentro de nuestro entorno, también debemos hacer siempre ese gran esfuerzo para ayudarles a los adultos mayores. Sin embargo, y este sin embargo tiene que ver con la fecha, cada 31 de agosto, Ecuador conmemora también el Día Nacional del Adulto Mayor, una fecha dedicada a reconocer el aporte de las personas adultas mayores a la familia, el aporte a la comunidad y el aporte al desarrollo del país. No importa, podemos tener 2, 10, 20, 50 todos los días, siempre será importante actuar en bien de las personas adultas mayores. A ver, vamos por acá con un temita que coincidencia, yo lo había preparado porque como estamos hablando de los adultos mayores, dije, esta canción como que va a complementar. Mi novia se me está poniendo vieja, y escribió don Ricardo Arjona dedicado a su mami. Yo vi alguna vez el video donde él se puso a cantar y la mamá estaba entre el público. Imagínese la emoción de todos. Así es que de esa manera también complacemos una petición allá, cerca del polideportivo, que nos han enviado un mensajito. Muchas gracias por la sintonía.

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Al comienzo de nuestro espacio de este subprograma Familia 90.5, decía que debemos estar muy contentos el día de hoy porque se celebra el Día del Pasillo Ecuatoriano. ¿Y por qué contentos? Porque es nuestra cultura, nuestra identidad, nuestra forma de diferenciarnos, de presentarnos ante todo el mundo, de sentirnos, de apasionarnos, de querernos, ¿cierto? De recordar incluso, a veces cuando escuchamos un pasillo, recordamos nuestro terruño, nuestra infancia, nuestros abuelos, nuestros padres, en fin. Este día se estableció en 1993 mediante el Decreto Ejecutivo 1118 durante la presidencia de Sixto Durán Bayé. El pasillo es el género musical nacional por excelencia y está reconocido como Patrimonio Cultural Inmaterial de la Humanidad por la UNESCO. Vea, esto ya es palabras mayores, ¿no? Con mayúscula le pondría yo. El pasillo está reconocido como Patrimonio Cultural Inmaterial de la Humanidad por la UNESCO. ¿Pero por qué se estableció esta fecha del 1 de octubre? Por el nacimiento del gran cantante Julio Jaramillo Laurido, conocido también como el Ruiseñor de América. Don JJ nació en Guayaquil el 1 de octubre de 1935. Y ahora sí, ¿qué tal si escuchamos unos pasillitos? Yo también soy pasillero, me encanta ahí. Vamos a ver entonces, como hablamos de don Julio Jaramillo, escuchemos por lo menos un poquito a poquitos del pasillo Romance de mi Destino.

Romance de mi destino, interpretada por Julio Jaramillo, rindiendo homenaje musicalmente, claro, desde acá, desde la radio, porque celebramos 1 de octubre, Día del Pasillo Ecuatoriano. Pero vea, qué letras, ¿no? Pero qué letras fantásticas, verdaderos poemas, los pasillos de antes. No sé si usted le puso atención, parte o en una estrofita decía: yo soy el buque fantasma que no puedo anclar en puertos. Ando buscando refugios en retratos y en espejos, en cartas apolilladas y en perfumados recuerdos. ¡Qué bárbaro! ¿Eh? Bueno, ¿qué tal? Ya nos metimos en esto, en esta senda de la música bonita. Vamos con los reales, el alma en los labios.

Reitero, este 1 de octubre Ecuador celebra el Día del Pasillo Ecuatoriano, fecha declarada en homenaje al nacimiento de Julio Jaramillo, el Ruiseñor de América, ocurrido en Guayaquil en 1935. El pasillo, un género reconocido como Patrimonio de la UNESCO. Patrimonio de la UNESCO. Bueno, terminamos con esta selección de pasillos. Pusimos Romance de mi Destino, luego pusimos El Alma en los Labios. ¿Y qué tal si terminamos con Amor, Dolor? Y digo si terminamos porque va este segmentito de tres pasillos. Si usted nos solicita a través de nuestro WhatsApp, podemos poner otros más, no hay problema. Pero doña Paulina Tamayo, que nos dejó hace algún tiempito no más, nos dejó este precioso pasillo. Yo diría que son de los años 60, cantaban los Benítez Valencia, Amor, Dolor.

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1: La prensa ya está muy preocupada y refleja en sus titulares lo que está pasando por esto del fenómeno del Niño y de los apagones. Dos grandes ingenios azucareros de Ecuador suspenden la zafra por incremento de lluvias debido al fenómeno de El Niño. El ingenio azucarero San Carlos, ubicado en el cantón Marcelino Maridueña, provincia del Guayas, informó el día de ayer que tuvo que suspender la zafra, que es la temporada del año en la que se realiza la cosecha, el transporte y el procesamiento industrial de la caña de azúcar para fabricar azúcar, alcohol, etanol y otros derivados. Esto debido a un incremento importante de las lluvias que han impedido que los equipos ingresen al campo. De ahí que está previsto que entre este 30 de septiembre y el 1 de octubre, es decir, estos dos días, se termine de moler lo último de caña que se logró cosechar. Lo mismo anunció el día de ayer la empresa Agroazúcar La Troncal, ubicada en El Cañar. Las lluvias del fenómeno del Niño han afectado la zafra 2026. Por la seguridad de nuestra gente, hemos decidido concluir la zafra de manera anticipada a partir del 30 de septiembre, en apego a la legislación vigente, informó la entidad en un comunicado. En el caso del ingenio San Carlos, no ha logrado producir ni la mitad de lo que se esperaba producir durante la presente zafra. Con esta decisión se concluyen por anticipado además los contratos temporales de trabajadores que estaban laborando para esta zafra.

Nacional de Azúcar, con lo que tendrá que importar el producto, lo que representará pérdidas para la empresa. Además, el ingenio San Carlos proveía de miel y melaza para la destilería. Bueno, otro de los problemas es que la empresa no podrá aportar con 40 megavatios de potencia al sistema eléctrico como lo solía hacer, y es que con el bagazo el ingenio generaba esa electricidad y le vendía al Estado. Así nomás la situación en nuestro querido país.

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Bueno, de todo hemos hablado, ¿no? Aquí en este programa nos hemos dedicado también al pasillo ecuatoriano, pero no hemos hablado un poquito de estos tics o de estos truquitos caseros ingeniosos que hacen nuestra vida mucho más fácil. Usted lo sabe, usted los aplica quizás, pero nuestros abuelitos, nuestras abuelitas, sí eran campeonas en esto. Tenían un ingenio bárbaro, bárbaro en eso. Por ejemplo, cuando veían los cuellos de las camisas grasientos, ¿qué hacían? Frotaban tiza blanca. La tiza absorbía el aceite antes del lavado, por lo que las manchas desaparecían por completo. Por completo. Dos, poner arroz seco en los saleros. Eso hasta ahora, ¿no es cierto? Sí se hace. Tres, usar pasta de dientes para limpiar las pantallas de los teléfonos. Usted quiere que esté reluciente su celular. Fantástico, entonces pasta de dientes, lo mismo para los faros de los vehículos también. Cuatro, envolver plátanos en plástico en el tallito, ahí en el rabito, como decimos nosotros. Usted le envuelve plástico y eso hace que demore la maduración y los mantiene mucho más frescos y amarillos durante mucho más tiempo. Colocar una hojita de laurel en tarros de despensa. ¿Qué hace la hojita de laurel? Repele o rechaza de forma natural a las hormigas, a los gorgojos y a otros bichos que puedan ingresar ahí, a estos granitos o a estos alimentos. Otra cosa, frotar un poco de aceite de oliva en el acero inoxidable. Elimina huellas dactilares, manchas de agua y hace que los electrodomésticos brillen sin rayas. Otra cosa, usar un imán para recoger piezas metálicas pequeñas. Eso sí es bueno, porque a veces está mezclado en el cajoncito, están monedas, están alfileres, están agujas imperdibles, están tornillos y uno ¿cómo cojo? Simplemente utilizo un imán. Bueno, y la última, poner una esponja en el fondo de las macetas, porque cuando ponemos mucha agua pueden podrirse las plantitas, pero si ponemos una esponjita en el fondo, esta va a evitar la pudrición. Aquí, cositas simples pero útiles que compartimos con usted.

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Atención, la Agencia Nacional de Tránsito amplía hasta el 31 de diciembre el plazo para realizar trámites pese a tener multas pendientes. Vea usted. La Agencia Nacional de Tránsito extendió hasta el 31 de diciembre el plazo para permitir cumplir con trámites de transporte terrestre, tránsito y seguridad vial sin pagar las multas pendientes que tienen con la entidad. El documento establece la suspensión de la verificación de información en los sistemas de valores pendientes de pago por infracciones de tránsito para dar paso a la atención de trámites administrativos. La medida tiene alcance nacional para trámites a cargo de los municipios y Policía Nacional, como matriculación vehicular, revisión técnica vehicular, licencias, certificados, títulos habilitantes y emisión de placas, entre otros, tomando en cuenta que el Sistema Único de Tránsito es de propiedad de la Agencia Nacional de Tránsito. En la resolución emitida, la agencia aclaró que la medida no constituye en ningún caso la condonación de las deudas. Así es que, si usted está en este caso, algún trámite pendiente, por favor hágalo, aproveche.

Estamos ya en la recta final de nuestro espacio Familia 90.5. Recuerde, de acuerdo al santoral, 1 de octubre, entonces, es Santa Teresita del Niño Jesús. Santa Teresita del Niño Jesús. Y a nivel de celebraciones, hoy es el Día del Pasillo Ecuatoriano. Cada 1 de octubre, esto en honor al natalicio de Julio Jaramillo Laurido, conocido como el Ruiseñor de América y uno de los máximos exponentes de este género musical. Esta fecha fue establecida en 1993 mediante un decreto ejecutivo firmado por el presidente Sixto Durán Ballén. Otro de los datitos que nosotros habíamos comunicado es que hoy en Ecuador y a nivel internacional es el Día del Adulto Mayor y se conmemora cada 1 de octubre y es una fecha establecida por la Organización de las Naciones Unidas como este Día Internacional de las Personas Adultas Mayores. A todas las personas que se han comunicado con nosotros, infinitas gracias. Recuerde que teníamos una promoción gracias a la generosidad de Doña Anita allá en el barrio La Loma, que decía que hagamos una preguntita y luego hagamos una especie de concurso para obsequiarnos coladita morada con guaguas de pan. Vea qué sabroso. Pero vamos a hacer lo siguiente. Reunimos de todos los que nos escribieron ahora el WhatsApp y también el día de mañana. Y entonces ahí hacemos un pequeño sorteo. ¿Le parece? Bien. Muchas gracias. También nuestra gratitud a la gente de Taisha. Tenemos muy buena sintonía ahí. Hace unos 15 minutitos nos escribieron y decían que está una fuerte lluvia ya en Taisha. Nos despedimos, siempre haciéndoles la cordial invitación para que ustedes sigan con nosotros acá en emisora Voz Urbana. Le dejamos con una canción muy bonita. Don Jesús Adrián nos dice, te busqué.

0: Es la hora 11:01.
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0: Un cordial saludo, queridos hermanos de Radio Voz Lupano. Pues es un honor encontrarnos nuevamente en este nuevo mes, mes de octubre, mes de las misiones, mes del Santo Rosario. Les saluda el Padre Elder Aníbal, pues en este día tan lluvioso, pues estamos también presentes en este primer jueves del mes, invitando pues a seguir orando, a seguir siendo misioneros desde nuestros hogares, desde nuestro trabajo, desde nuestros lugares donde nos encontremos. Misioneros hemos sido desde el bautismo y así es el mes de octubre, mes del Santo Rosario. Agradecemos también la presencia de cada uno de ustedes en, a lo largo y ancho de nuestra querida provincia y quienes también nos escuchan por las redes sociales de esta querida emisora Voz de Lupano. Miriam, bienvenida.
1: Buenos días, Padre. Buenos días, queridos hermanos. Sean todos bienvenidos al programa número 40 de Camino, Verdad y Vida. Un gusto compartir con ustedes nuevamente y estar aquí reunidos para tratar temas muy interesantes acerca de la Iglesia, de nuestros santos. Y como dijo el Padre, ahora en octubre que estamos iniciando un nuevo mes, el mes misionero, el mes del Santo Rosario. Un gusto saludarles a usted, mamita, que está ahí en su cocina preparando su almuerzo para su familia con muchísimo amor, muchísimo cariño, a todos a los que están conduciendo, a los choferes y en sí a todos, un saludo cordial y bienvenidos a este programa.
0: Gracias también, esperamos que nuestras compañeras van llegando ya, así es que esperamos a Carolina, gracias por estar presente. Y también a Priscila, pues estamos en esta mañana iniciando el mes de octubre, mes de las misiones. Así es que sean bienvenidos, un saludo especial de quienes siempre nos acompañan cada día, pues estamos ya 40 programas acompañando a nuestra amable audiencia Voz de Lupano. Saludos, pues vamos de parte de nuestra hermana Priscila.
2: Buenos días, ¿cómo están? Un saludo cordial a todos quienes nos escuchan en este momento en la Radio Voz de Lupano. Siempre es un gusto estar con ustedes compartiendo estos lindos temas que vamos desarrollando cada semana, deseándoles un lindo día a pesar de las lluvias. Pues un abrazo fraterno a todo cada uno de ustedes. Sean bienvenidos.
0: Camila.
3: Muy buenos días con todos ustedes, bueno, con los que nos están viendo en este momento a través del Facebook y también a los que nos están escuchando a través de la radio.
0: Muy bien, hoy entonces primero de octubre la Iglesia vive la fiesta de Santa Teresita del Niño Jesús, patrona de las misiones católicas, una mujer que a temprana edad descubrió esta vocación y se dedicó a la oración por las misiones y los misioneros. Realmente saludo a todos los que tienen tu nombre Teresita, así que saludos, si tienen por un familiar, pues es el momento de saludar a todas las Teresitas que son misioneras, ¿no? Saludos, saludos, vamos a ver si es que nuestro hermano nos ayuda con el primer canto de esta mañana sobre las misiones. Vamos a pedirle que nos ayude con este lindo himno que hemos escuchado desde el colegio, Alma Misionera.

0: Muy bien, el alma misionera realmente es una canción que siempre nos toca el alma de misionera. No sé si es que nos puede comentar sobre esta letra misionera.
1: Muy bonita en realidad, porque nos hace un llamado, ¿no?, a las personas que deseamos este servicio a Dios, el servicio a la iglesia, que en verdad lo que le pedimos a Dios, ¿no?, que nos lleve donde que la gente nos necesite, donde que hayan personas necesitadas de la fe, necesitadas del amor de Dios. Eso es lo que hace un misionero, ¿no? Dar consuelo, hacer conocer que la vida, por más dificultades que tenga, siempre tiene una solución, siempre hay un problema. Y el misionero eso hace, ayudar. Eso sería.
0: Gracias. No sé si nos ayuda un poquito también nuestra hermana Priscila, ya que estamos en el mes de las misiones, mes del Rosario, si nos puede comentar algo más.
2: Pues sí, esta canción nos invita a que cada uno de nosotros, después de ser bautizados, estamos llamados a llevar el Evangelio, ¿no? Y hay muchos hermanos católicos que lo hacen de llevar el Evangelio a lugares, países, donde que en realidad es difícil el acceso, también son países muy pobres, donde hay gente que de verdad necesita. Y pues en realidad nosotros estamos llamados a eso, a llevar la palabra, la buena noticia, a decirles que Dios es puro amor y que tiene para nosotros. Y eso es lo que nos invita a esta canción del alma misionera.
0: Muy bien. Carolina, ¿cuándo has escuchado esta canción? Cuéntame.
3: Bueno, esta canción la hemos escuchado, yo la he escuchado en las misas.
0: ¿No?
3: Sí, ahí les he escuchado esa canción y la verdad se me hace muy bonita.
0: Qué bueno, no, realmente sí, esto motiva desde niño, desde adolescente yo había escuchado esto y ahora Dios me tiene aquí también. Pues bueno, el mes de octubre es mes de las misiones, hay tantas actividades en la parroquia, según la agenda parroquial, en la agenda vicarial tenemos pues el día domingo la apertura de la infancia misionera en las diferentes parroquias, así es que gracias a los niños y jóvenes que van poniendo y conociendo esto, realmente para el párroco no es fácil tantas cosas dentro de una parroquia. Pero usted, querido laico, querida catequista que me está escuchando, de pronto tiene ese gran don de servir, como dice la canción, llévame donde los niños necesitan, pues es tiempo de presentarse al padre párroco, a los hermanos animadores de las comunidades, para decir, quiero trabajar con los niños, quiero estar con ellos para hablar de Jesús, para hablar y ser misioneros de Él, ¿no? Asimismo también, pues a nivel de nuestra querida parroquia, de nuestra querida vicariato, estamos en estos sueños de seguir siendo un vicariato misionero. Realmente esta canción me lleva a encontrarme con la memoria del padre Silverio, un misionero español entre nosotros con 105 años de vida, ¿no? El mes pasado, el mes de agosto, cumplía estos años de vida. Bueno, vamos a la parte de que dice la palabra de Dios, ¿no? Vamos a dejarnos iluminar por la palabra viva de Dios. Realmente esa es la palabra que toca la existencia humana de nuestra vida. Vamos a ver si es que Víctor nos ayuda quizás con este. Vamos a, antes de escuchar. Entonces, quienes tienen la palabra de Dios, vamos a la Biblia, vamos al a San Mateo capítulo 28, versículo 19-20, por favor, ten listo para poder continuar.

0: esperaré. En esta mañana vamos a pedir a nuestra hermana Miriam que nos ayude realmente a proclamar el Evangelio, este capítulo, este versículo que es tan misionero y tan grande en su mandato. Escuchamos.
1: Lectura del Evangelio según San Mateo. Vayan y hagan discípulos a todos los pueblos y bautícenlos para consagrarlos al Padre, al Hijo y al Espíritu Santo, enseñándoles a poner por obra todo lo que les he mandado, y sepan que yo estoy con ustedes todos los días hasta el final de los tiempos. Palabra del Señor.
0: Gloria a ti, Señor Jesús. Muy bien. Vamos a pedir a Carolina que nos dice la palabra de Dios en esta mañana, en este primer día del mes de octubre, mes de las misiones. También a nivel del mundo dice que es el mes del pasillo. ¿Cómo es el día del pasillo? Mira que todo que quieres combinando este día.
2: Bueno, pues la lectura nos dice, nos invita a todos nosotros a ir por todos los lugares que podamos y que bauticemos, ¿no?, a todas las personas, en el Padre, en el Hijo y en el Espíritu Santo. Pero también nos invita a hablar sobre Dios, a darlo a conocer a las personas que tal vez no tienen el conocimiento o no se les había hablado sobre Dios. Y bueno, pues que también los convirtamos y los traigamos a la fe.
0: Muy bien, gracias también. A ver, nuestra hermana Priscila.
3: Pues sí, pues en realidad la lectura de este evangelio, yo creo que nos llama a cada uno de nosotros, como dije anteriormente, ya después de ser bautizados estamos invitados a llevar esta buena noticia, el evangelio, a quienes quizás no conocen, o quizás algunos conocen, pero por diferentes circunstancias lo han dejado a un lado, ¿no? Porque puede suceder que conociendo a Jesús no nos acerquemos a Él, quizás no seamos más cercanos de ir a la misa, a la Eucaristía, y pues estamos llamados a eso, a invitar a nuestros hermanos que están a nuestro alrededor, sea en el trabajo, sea en la oficina, sea en el campo, y a todos los que están escuchando, si por alguna razón se han alejado un poquito de la iglesia, han dejado la fe de un lado, pues que nuevamente nos acerquemos, que vayamos a la fuente que es de la vida y del amor, que es el mismo Jesús, que siempre nos está esperando con los brazos abiertos. Y pues este evangelio nos enseña a que nosotros guardemos los mandamientos de Dios y que tengamos presente de que Dios está con nosotros todos los días de nuestra vida. Hasta el último día de nuestro aliento de vida, digamos, ahí está Jesús, siempre va a estar con nosotros, a pesar de que nosotros, digamos, en los problemas, en las dificultades, que a lo mejor Jesús se ha olvidado de mí, no se acuerda. No es así, a veces está siempre a nuestro lado, pero nosotros somos quien, en vez de acercarnos a Él con nuestras actitudes, con nuestras acciones, lo hacemos que Él se sienta alejando. Somos nosotros los que lo alejamos, y Él siempre quiere estar cerca de nosotros, quiere brindarnos su amor, su apoyo, y pues en eso busquemos siempre de Dios.
0: Gracias, Priscila. Vayan y hagan pues discípulos a todas las naciones, es su mandato, es su orden, ¿no?, bautizándolos, ¿no?, como en el nombre del Padre y del Hijo y del Espíritu Santo, en la Santísima Trinidad, y enseñándolos a guardar todo lo que los he mandado. Miriam, ¿qué nos ha mandado Jesús? ¿Qué nos dice la Iglesia hoy en el año 2026?
1: Precisamente ahí lo que dice, ¿no?, vayan y hagan discípulos. Eso nos está mandando, o sea, no a quedarnos en el confort del hogar, el confort de casa. Yo sé que el evangelio o el hacer conocer de Dios comienza por casa, comienza en el seno de la familia, pero Jesús quiere que vayamos más allá. Dios quiere que vayamos buscando. Ya no hemos conseguimos, como se dice, el nuestro círculo. Ya evangelizamos alrededor nuestro, a nuestro círculo, pero Él dice vayan por el mundo. O sea, tenemos que salir, tenemos que buscar, no quedarnos esperando, porque eso quiere Dios, que hagamos, que trabajemos, que busquemos discípulos para Él. Muy fácil es decir, yo me quedo en casa tranquilito, aquí digo, Dios mío, rezo, oro y pido, pero ¿y qué estoy haciendo para Dios? O sea, ¿qué sacrificio estoy haciendo para Él? ¿Qué le estoy ofreciendo a Él? Imagínense, como yo siempre digo, tantas bendiciones que recibimos. El hecho de levantarnos en la mañana con salud, respirando, el poder abrazar a nuestros hijos, el poder a la pareja que tenemos al lado, de darle gracias a Él de todas esas bendiciones, pero tenemos que hacer algo para agradecerle, o sea, no ser mal agradecidos en esta vida. Si lo poco que nosotros podemos hacer, lo hacemos con cariño, y eso es lo que estamos tratando de hacer los que estamos apegados a la iglesia o buscando el camino. Vuelvo y repito, porque hay mucha gente que cree que porque uno se está pegando a la iglesia, cree que uno es santo, y no es así. Nosotros podemos ser los más pecadores que aquellos que nos están escuchando ahorita y viendo, pero estamos buscando el camino de arrepentimiento, estamos buscando ese camino de acercamiento a Dios. No es porque seamos justos o estemos, como nos dicen, están hechos los santos golpeándose el pecho en la iglesia. Nos golpeamos el pecho, sí, pero porque somos pecadores, porque estamos pidiendo perdón a Dios por aquello. Entonces, eso es lo que Jesús quiere, que vayamos por el mundo. Esa es la palabra de Dios, vayan por el mundo. Como dijo el Padre, es un mandato, es algo que debemos hacerlo, ¿no? Y bautizándolos en el nombre del Padre y del Hijo y del Espíritu Santo, la Santísima Trinidad, porque ellos son los que nos motivan, ellos son los que nos llevan a saber qué pensar, decir y cómo actuar ante las circunstancias y conseguir los discípulos que Dios quiere para su reino.
0: Así es, Miriam, realmente Jesús nos ha dejado ese mandato, y como decía, y sepan, ¿no? Conozcan, tengan entendido, tomen conciencia de que yo estoy con ustedes todos los días hasta el fin del mundo. Y realmente Priscila nos hace pensar que un momento vamos a dejar esta tierra, este mundo, este cuerpo, y Dios estará con nosotros, ¿no? Y esa es nuestra meta, ¿no? Entonces la iglesia sigue siendo misionera, sigue siendo un tiempo, es maravilloso, por eso el mes de octubre, el mes de las misiones, en todo el mundo el Papa ha pedido, pues, que hace 100 años el domo, ¿no? Domingo Mundial de las Misiones. Es un trabajo pontificial, es decir, todas las iglesias particulares en el mundo nos unimos para tres cosas, iremos ya desarrollando luego, que lo que significa la oración, el sacrificio, la gran colecta económica misionera y la vocación misionera. Vamos a pedir luego ver cómo vamos las experiencias que ya hemos hecho cada octubre, mes de las misiones, en toda nuestra vicariato, nuestra parroquia, en nuestra familia, en los años que hemos vivido, ¿no? Vamos a ver, entonces, si vamos al siguiente punto. Ya hemos terminado la parte de la Biblia, la palabra de Dios, la experiencia de Dios con la palabra. Vamos a la experiencia en el camino testimonial. Vamos a pedirnos a Carolina, ¿qué experiencia ha tenido en el camino como misionera? ¿Qué experiencia ha tenido de una iglesia misionera, Carolina, en tu vida, en tu colegio? ¿Te han invitado en la parroquia a ser misionera? ¿Has salido de misiones? Cuéntanos.
2: Bueno, pues yo he salido de misiones en mi comunidad y, bueno, pues me he ido con los demás a visitar las casas. Y bueno, pues es muy bonito porque te reciben alegres y te están esperando, o a veces te lo toman de sorpresa y te prestan atención y te escuchan. Y la verdad también hacen preguntas y bueno, pues

0: Me invitó mi mamá y me fui con mi mamá acompañándole.
1: Sí, es tu mamita la que te invitó. Bueno, vamos a dejar un corte comercial para que el momento nos cuente cómo fue esa experiencia. Realmente, a nivel de obras misionales pontificias, la iglesia en todo el mundo, a través de los directores, a través de los obispos, promueven y mueven lo que es la misión dentro de la iglesia. Entonces, volveremos a seguir encontrando sobre estos tres actos, ¿no?, de la iglesia: la oración, lo que es el sacrificio, lo que es la gran colecta económica misionera y la vocación que se ha hecho, ¿no? Entonces regresamos después del corte comercial. Gracias a nuestro hermano que siempre nos acompaña aquí en este programa.
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13: Padre Santo, Padre Bueno.
1: Muy bien, estamos ya en regreso. 2026, dice el lema: uno en Cristo, unidos en la misión. 100 años de Domum. Esta palabra Domum significa Domingo Mundial de las Misiones. Estamos aquí con esos trípticos a nivel del Ecuador, pues hablando qué es ser misionero. Ya se cumple 100 años de que la iglesia, alguien le nació del corazón, pues orar, ofrecer sacrificios y hacer una colecta y hablar de las vocaciones en el mes de octubre. Que para mucha gente a veces se queda en la parte económica, y así no es. La misión es también oración. Es el mes del rosario. Usted recuerda que el día 7 también celebramos la misa, la fiesta de la Virgen del Rosario. Muy bien, vamos a continuar entonces. Carolina dice que ha salido de misiones ya en su comunidad, llevado y conducido, invitada por su querida madre. Bueno, Santa Mujer, cuéntanos cómo ha sido tu experiencia.

0: cuando ha salido de misión por primera vez?
1: Bueno, yo realmente no recuerdo cuando fui por primera vez de misiones. Lo que sí, recuerdo que desde el colegio estábamos llamados a los jóvenes que deseábamos participar y contribuir a la iglesia para lo que es la Semana Santa. Entonces ahí yo creo que fue la primera vez que salí. Y en
0: ¿Te
1: realidad,
0: recuerdas a dónde?
1: no me acuerdo muy bien, pero fue
0: Ya.
1: de San Juan Bosco más allá, ¿no? No me acuerdo muy bien ahí el lugar. Lo que sí, es una bonita experiencia salir y, como dijo Carolina, participar, ver, palpar la realidad de las demás familias, porque quizás muchas veces nosotros no valoramos lo que nosotros tenemos en casa. A veces nos sentimos que necesitamos algo más, ¿no? Cuando tenemos un techo que nos cobija, tenemos quizás a algunos les faltará el alimento, pero pues seamos agradecidos porque quizás habrán personas que no prueben bocado en todo el día. Y pues esto nos llama, estas misiones nos llama a salir de nuestra zona de confort, a dejar quizás nuestras actividades, organizarnos mejor y salir de misiones, ir casa por casa anunciando, llevando la palabra de Dios, llevando esa buena noticia, transmitirles a los hermanos esa palabra de Dios, porque a veces siendo católicos quizás a veces no nos reciben. Diferentes circunstancias, quizás están enojados, están atrasados, apurados, no sé. A veces dicen, no, no, no, ahorita no puedo, estoy ocupado. Bueno, nosotros decimos gracias y nos vamos. Y en realidad es muy lindo también cuando nos reciben con cariño, con amor. Algunos que ya previamente les avisamos que vamos a ir, ya nos están esperando con una guayusita, nos están esperando incluso hasta con el almuerzo, la merienda. Y más que eso, nosotros vamos es para transmitirles esa fe que tenemos nosotros, para hacerles a ellos también que nuevamente se encienda esa llama del amor a Jesús, porque a veces que, como digo, nos descuidamos, dejamos de lado y vivimos nuestra vida cotidiana como que si nada pasara. Entonces, yo sí les invito a que vayamos de misiones, hablen con su párroco, organicen su tiempo y dediquemos todo este mes para poder salir de misiones. Y no solo este mes, yo pienso que podemos hacerlo durante todo el año. Solamente es cuestión de organizarnos. Y pues este mes está dividido en 4 semanas y para cada una de ellas estamos llamados a realizar las siguientes cosas. Por ejemplo, la primera semana estamos llamados a la oración, a orar por quienes salimos de misiones, a orar por quienes no conocen sobre Jesús y también a orar por los que están entregando su vida para ir de misiones a los lugares más difíciles del mundo. La segunda semana estamos llamados al sacrificio, pero este sacrificio, más allá que sea sacrificio en sí, es que estamos llamados a nosotros aportar algo económicamente para las personas que realmente lo necesitan. Y yo hacía un ejemplo las veces anteriores, que dejando, por ejemplo, esta semana me como 2 pollos en la semana, me voy a comer un hito y el valor que me cuesta el otro pollito voy a ofrecer para las misiones. Pues un ejemplo, ¿no? La tercera semana se va a dar la gran colecta económica y les invito a que todos seamos generosos. Como Dios nos bendice todos los días, así mismo nosotros con la misma generosidad debemos ser desprendidos y dar lo que nace de nuestro corazón. Y en la cuarta semana también estamos invitados a la vocación misionera, es decir, a invitar a las personas que quieran sumarse a esto de salir de misiones.
0: No sé si me nos puede compartir quién te ha llamado a las misiones, quién te ha invitado a las misiones. Usted ha llamado a su hija y a usted, ¿quién le ha hecho ese llamado? ¿Cómo fue eso?
1: Bueno, pues dentro de la catequesis nos han hecho los llamados a los catequistas. Ellos nos han dicho, vayamos, salgamos. Igual el padre párroco nos dice, vayamos, organicemos, salgamos y nos ayudan a organizar un tiempo para poder salir a visitar a las familias.
0: Las familias. Como director de obras misionales de este Vicariato Apostólico de Méndez y con el consenso de nuestro obispo y también de nuestros hermanos sacerdotes, algún día está en el calendario vicarial para el día domingo 2, apertura e inauguración anual de las actividades misioneras, inicio la campaña del Domum de puerta a puerta, evangelización. Así es que invitamos, hermanos, ayudemos a los queridos párrocos, a los queridos hermanos, a ser misioneros, a ser realmente personas de llevar a Jesús. Bueno, Miriam me ha dicho que no le pregunte, pero de todas maneras estamos aquí conversando sobre las misiones, porque las misiones es de la iglesia. La iglesia católica es por naturaleza misionera. Y en 1926 nace esta colecta, esta campaña aquí en nuestra iglesia, en todo el mundo, ¿no? Y el Papa Pío XI es quien pues declara como octubre mes de las misiones y dedicado a favor de las obras pontificias de todo el mundo, ¿no? OMP significa obras pontificias misionales de todo el mundo, ¿no? Todo católico debe conocer, pero a veces falta el conocimiento. Y por eso está la voz de Lupano, para ir tomando conciencia la obra de la iglesia. Bueno, Miriam, cuéntenos su experiencia sobre misioneros. Si usted no ha ido, haya recibido entonces.
2: Sí, lo que puedo decir es que yo, bueno, experiencia como de misiones como comunidad, o sea, como iglesia en sí, como grupo, no les puedo decir mucho porque en realidad no he compartido, no he tenido esa oportunidad de salir en misiones. Pero lo que sí puedo decir que yo me considero que también he hecho misión es cuando alguien me ha necesitado. Alguien ha necesitado una palabra de aliento, cuando he ido a una casa y me he encontrado con un enfermo y ese enfermo ya está como que ya decepcionado, o sea, como que ya sin ganas de querer vivir. Y Dios me ha puesto ahí. Yo en mí digo que Dios me llevó a cumplir esa misión de darle una palabra de aliento, de decirle que no está solo, que Dios está con él. ¿Y para qué? O sea, eso yo siento que ha sido como un tipo de servicio en misión, que también, o sea, se puede decir que lo he hecho individualmente, pero no en comunidad como lo han tenido ustedes la oportunidad. Pero siento que sí, he hecho misión cuando alguien me ha necesitado, he estado ahí, como digo, de darle a conocer de Dios, de que siempre hay alguien que está dispuesto a echar la mano, ¿no? Entonces, esa es mi experiencia, diría yo, como misión en sí, y cuánto puedo compartir con ustedes.
0: Gracias, Miriam. Entonces, ha hecho misiones y ha experimentado. Lo importante es que la iglesia invita, ¿no? La iglesia. Pero, ¿cómo nace esa misión? ¿Cómo, de dónde nace? Pues, permítame explicar, pues, primero, saber que Jesús es misionero por excelencia, ¿no? El primer misionero enviado por el Padre es Jesús. Entonces, Jesús estando en el cielo, gozando de la presencia de Dios, de su divinidad, él pues es enviado por el Padre para salvar a la humanidad. Es el enviado, ¿no? Entonces, cuando se hace carne, cuando habita entre nosotros y está este tiempo en la tierra y anuncia la palabra de Dios, él forma una iglesia, forma sus discípulos durante 3 años, instituye la iglesia, y esa iglesia es una iglesia apostólica que los apóstoles dejaron, instruyeron a los discípulos, a los apóstoles, y ellos están llamados a ser misioneros, a convocar. Por eso que me pido a los padres párrocos que sean los que convoquen a la comunidad cristiana, para que en nombre de la comunidad cristiana vayan enviados, sean bendecidos, ¿no? Entonces, eso quisiera un poquito ir conversando, porque a nivel de iglesia, a nivel de la parroquia, también se lo hace, ¿no? De saber que ser misioneros, pues no es fácil, la gente tiene miedo. No sé si alguien puede compartir algún, ¿qué miedo tiene un católico salir a evangelizar?
1: Bueno, pues de lo que yo he escuchado y también me ha tocado vivir, uh-huh, es que a veces los católicos tenemos miedo de salir porque nos confunden muchas veces con los hermanos evangélicos. Entonces, hay veces que nosotros mismos como católicos, yo al menos no doy puertas abiertas para escucharlos a ellos. Entonces, uh-huh, asimismo, ¿pero qué religión son? Nos preguntan primerito. Somos católicos como ustedes, ahí ya, bueno, dice, si no, ya, como decir, pasen nomás, vayan nomás. Uh-huh. Entonces, ese es un miedo. Otro miedo es el que me recibirán, no me recibirán, qué digo, qué hablo. Eso también, ¿no? Por eso, uh-huh, también es que es muy importante que nosotros nos preparemos con la lectura de la palabra que vamos a llevar, hagamos oración antes de salir, porque no tenemos que ir solo por ir, sino que hay que ir preparándonos para poder salir, para que todos esos miedos se queden atrás y más bien sea el Espíritu Santo quien nos ilumine y nos acompañe en esa misión.
0: Uh-huh. Carolina, ¿cómo fue tu primera misión? ¿Tuviste miedo, recelo? ¿Qué hiciste frente a esto, ah?
3: Me daba pena.
0: ¿Ah, sí?
3: Sí. Bueno, pues también, como dice mi mami, la verdad sí, algunas veces sí no nos han abierto las puertas. Y bueno, pues como dice ella, decir gracias y seguir el camino a esperar a una persona que la verdad sí esté dispuesta a escuchar.
0: Claro, el Evangelio, la Palabra de Dios es una propuesta, ¿no? No es imposición. Entonces, con plena libertad y plena inteligencia, el hombre asume ser o no ser creyente, ¿no? Eso es lo bueno de la vida cristiana. Muy bien, vamos a un poquito entrarnos. ¿Qué es la oración? Porque vamos en la primera semana, ¿no? La semana de la oración. Miriam, cuéntanos, ¿qué sabes de la oración? ¿Qué otras palabras se usan en la Iglesia Católica? ¿Qué tipos de oración hay? De tu experiencia.
2: Sí, eso debemos. O sea, yo más o menos lo que les he enseñado a los chicos en la catequesis, orar y rezar, o sea, diferenciar, ¿no? Entre la oración y el rezo. El rezo es lo que se dice, se le expresa a Dios en algo que ya está escrito, o sea, que ya es que todo el mundo lo hace, que es algo conocido. En cambio, la oración es el encuentro personal con Dios. O sea, estamos en el momento de oración, estamos Dios y nosotros. Es entre los dos. Es un diálogo que va a existir entre los dos. Es el exponerle a Dios lo que nosotros sentimos, lo que estamos pasando. Algunos van a decir, bueno, pero si Dios ya sabe, ¿para qué necesita que oremos? O sea, y le digamos. Es que eso es lo que nosotros tenemos que hacer. Dios sabe, o sea, todos sabemos que Dios conoce nuestro corazón, nuestra mente y todo lo que estamos pensando y lo que vamos a decir. Pero Él necesita que nos expresemos, o sea, que saquemos de ese dolor que tenemos. Muchas veces en la oración más lo que hacemos es el suplicar, el pedir por alguna gracia, por alguna necesidad que tenemos. Pero Dios necesita que nuestros labios se abran, que nuestro corazón se abra, que se lo digamos a Él sin temor. Porque eso, como lo decían, o sea, ¿cuál es el temor de la misión? O sea, ¿cuál es qué dificultades he encontrado en la misión? Es el temor, es el miedo, el que tal vez me van a juzgar o alguien que me conoce me va a ver por ahí, me va a decir, ve, ella también ya está haciéndose como los de otras religiones. A veces eso, de eso, ¿no? Nos da, como decía, vergüenza de que nos vean a lo mejor andando predicando lo que sea. Eso no debería pasar, así es la oración, abrir nuestro corazón a Dios, decirle lo que sentimos, las necesidades que tenemos, el agradecerle. Y sí, sin oración, sinceramente, o sea, no podríamos vencer las dificultades, porque toda oración hecha con amor y verdaderamente y sinceramente a Dios, Dios la escucha. Dios está ahí pendiente de nosotros y nos ayuda en las dificultades, ¿no?
0: Mira, si nos ayuda un poquito más a entender, la Iglesia propone muchas formas de orar, ¿no? Primero, la oración, como usted decía, personal, una oración también colectiva, una oración también que la Iglesia ha venido practicando, como es el Santo Rosario, si nos ayuda, porque es el mes del Rosario, uh-huh. Mes de la Virgen. Entonces, ayúdame un poquito a entender qué es el Rosario.
2: El Rosario es, se puede decir, las oraciones, el Rosario es bíblico primeramente, ¿no? Eso está en la Biblia, nace de la Biblia. Es las oraciones que se hace a la Virgen María pidiendo las necesidades que tenemos para que ella interceda ante su amado Hijo, por nuestras necesidades, ¿no? Y en este mes, como usted precisamente dice, el mes de las misiones, tenemos el Rosario Misionero. El Rosario Misionero es se puede decir el rosario normal, pero antes de iniciar el se dice el misterio, primero se hace una petición, porque cada misterio que se reza se hace pidiendo por un continente, ¿ya? Por ejemplo, está el color verde, que es el primer misterio, ese representa África. Entonces, al iniciar el rezar el rosario, nosotros hacemos una oración en petición para ellos, para las necesidades de ellos, de ese continente. El segundo color, tenemos el color rojo, que se representa al continente americano.
0: A nuestro continente, ¿no?
2: A nuestro continente, uh-huh. El color rojo. Entonces, es igual, ¿no? Como ya les explicaba, el rosario normal. Y se antecede con la oración o la petición para ese continente. ¿Ya? Tenemos el color blanco, que es el tercer color. Ese representa al continente europeo. Y también se dice que se pone al color blanco, ¿por qué? Porque también representa la vestidura del Papa, ¿ya? Porque él por la pureza del blanco, entonces se le da a ese continente ese color, ¿no? De ahí tenemos el color azul, que representa a Oceanía. Dice, representa el Océano Pacífico y las miles de islas que lo conforman, el color azul. El amarillo, que representa al continente asiático, representa el sol naciente y la vasta población asiática. Se reza por los países donde los cristianos son minoría o sufren persecución, por la libertad religiosa y por el anuncio del Evangelio en las culturas orientales. Estos son los colores, ¿no?, que se rezan este rosario en este mes misionero. Este es el rosario misionero en sí, para que vayamos conociendo más o menos que en este mes debemos rezar ese rosario, ¿no?
0: Muy bien, gracias, Miriam. No sé si Priscila nos ayuda, ¿cómo se reza un rosario? ¿Cómo está compuesto un rosario? ¿Cómo es esto del rosario?
1: Bueno, pues primero, antes de iniciar el Santo Rosario, nos persignamos, hacemos la señal de la cruz y hacemos el nombre por la señal de la cruz, y también nos signamos en el nombre del Padre, el Hijo, el Espíritu Santo. Luego de eso hacemos el acto de contrición, que es cuando nosotros nos hacemos esa oración de penitencia pidiendo por nuestros pecados, porque cuando vamos a rezar también necesitamos estar limpios, digo yo, de alguna forma. Después de eso, pues hacemos lo que es el credo también, como buenos cristianos, para recordar lo que nosotros creemos, lo que nosotros amamos y profesamos nuestra fe, claro. Seguido de esto, pues vamos a pronunciar los misterios de acuerdo al día. Entonces vamos pronunciando los misterios.
0: Ayúdanos a recordar qué son los misterios de acuerdo al día, porque si alguien que escucha estará entendiendo, pero alguien que no escucha, pues le va a costar mucho esto.
1: Bueno, le cuento que para cada uno de los días está designado los diferentes misterios. Hay misterios dolorosos, misterios gloriosos, hay misterios
0: gozosos
1: y los luminosos.
0: Toda la vida de Jesús.
1: Entonces ahí recordamos toda la vida de Jesús, cómo Él, qué es lo que Él hizo aquí dentro en la tierra, ¿no? Y después de eso, de pronunciar el misterio, pues iniciamos con el Padre Nuestro. Seguido de eso vamos a rezar 10 Ave Marías, pero vamos a irlas haciendo, a veces lo hacemos una parte, lo hacemos una persona, si es que rezamos solos nos toca hacer nosotros mismos, pero si hacemos entre dos o más personas, pues hacemos la mitad del Ave María, una persona, y el resto nos contesta. Terminado de eso, pues hacemos el Gloria, las oraciones jaculatorias, y así continuamos hasta terminar los 5 misterios, que es el del Rosario.
0: Así, mira, qué bonito, gracias por explicarnos, por ilustrarnos, porque realmente mucha gente no sabe, ¿no? Y todavía hay mentalidad todavía no cristiana, católica, pues que condena esto, ¿no? Y realmente, como decía, mira, es bíblico, y qué bonito que oremos por los 5 continentes, claro, donde están los misioneros y misioneras. Recuerdo a un padre director de obras misionales a nivel nacional, decía, un Padre Nuestro, que recemos 10 familias, me imagínate cómo serían 10 Padres Nuestros por las misiones. Un rosario, que recerán 5 familias en el mundo, en tu parroquia, cómo se fortalecerían las misiones. Y así, ¿no? O una Eucaristía. Bueno, ¿cómo es ofrecer la Eucaristía por los misioneros?
1: Bueno, antes que pasemos, Padre, pues yo he leído también y he sabido, ¿no?, investigar en internet lo que es el tema del rosario. Muchas veces ha habido casos y casos donde que en realidad el Santo Rosario ha sido una salida, una ayuda para que muchos de los problemas, dificultades y circunstancias de la vida se vayan mejorando, porque el Santo Rosario, yo digo, es como un escudo protector, que nosotros al rezarlo es como que nos vamos cubriendo, protegiendo, porque estamos meditando en la vida de Jesús y a su vez estamos pidiendo la intercesión de María, y siempre tengo yo esa imagen en mi cabeza como que María nos cubre con su santo manto. Cada vez que nosotros le rezamos a ella, quizás alguna vez escucharon que cada oración, cada Ave María es como regalarle una rosita, una rosa a nuestra Madre del
0: Rosario
1: Cielo.
0: Rosario viene de ahí, ¿no? Rosa.
1: Entonces,
0: dar un ramo de flores a la Virgen María.
1: Claro,
0: correcto,
1: y
0: muy
1: y
0: bien aportado.
1: Y como si nosotros queremos que nuestra vida mejore, que quizás nuestros problemas sean más llevaderos o alguna circunstancia que esté difícil de pasarla, Yo sí les invito a que nosotros recemos el rosario diariamente, pidamos por nuestras necesidades, pero también seamos agradecidos en el Santo Rosario, porque no vale solo pedir y no agradecer lo que ya tenemos.
0: Ajá. Bueno, me hace recordar que siempre digo a la parroquia, a mis hermanos, en las comunidades, ¿no? Usted está una media hora antes, reza en el rosario. Si quiere conversar antes, venga antes, pero recemos por el sacerdote, recemos porque va a predicar, recemos por el que no viene. Y es bueno esto, tener una buena costumbre de llegar una media hora antes para la oración del Santo Rosario. Y agradezco a la comunidad de la parroquia, que siempre hay gente orando, siempre hay gente doblando rodillas, siempre hay gente meditando los misterios, ¿no? Realmente los misterios gozosos, dolorosos, gloriosos y luminosos están en la Biblia y son fundamentos bíblicos. Que nadie nos engañe de las cosas que son bíblicos. Seamos muy curiosos. Hoy tenemos también en la tecnología, en nuestras celulares, bajar la aplicación que nos ayuda muchísimo, sobre todo en la liturgia de la palabra, ¿no? Hay muchos que podríamos aprovechar. Yo no sé si estamos ahí, los que tienen, ahí estamos, ¿no? Este es el icono que podríamos bajar de Play Store y encontramos toda esta realidad, esta belleza que hoy nos ayuda a los medios de comunicación. Realmente los cristianos tenemos que armarnos de la oración. Bueno, estamos casi en la recta final ya. El tiempo ha sido nuestro peor enemigo. Vamos a pedir la intervención antes de despedirnos de nuestra hermana Carolina. ¿Y qué es la misa? Porque también no solo el rosario, el Padre Nuestro, sino también una Eucaristía por los misioneros. ¿Qué significará esto, Carolina?
3: Bueno, pues misa. La misa es donde volvemos a recordar la muerte de Jesús. Uh-huh. En el momento que el sacerdote consagra la hostia y el vino en sangre y cuerpo de Jesús. La misa también es un lugar donde todos participamos sin excepción alguna, donde oramos, donde también recordamos los hechos de la Biblia que han pasado y también los meditamos en el momento de la homilía.
0: Uh-huh. Entonces, cuando uno dice ofrece esta misa por los misioneros, es ofrecer a todos los misioneros, ¿no? Y qué bonito que es, como decía Miriam, por América, por África, por Oceanía, por Europa, por Asia, ¿no? Entonces, donde los misioneros realmente algunos están perseguidos, son mártires, porque realmente no son aceptados en la iglesia, ¿no? Y la presencia de la Virgen María, ¿no?, en la iglesia es tan grande. Usted recuerde que en 1592, la iluminación del cuadro aquí en el Vicariato Apostólico de Méndez, ha sido María quien ha acompañado a esta iglesia, a este vicariato, ¿no? Uh-huh. Bueno, ¿algo más que acotar ya para la recta final o tenemos que despedirnos? Bueno, tantos temas que enfocarnos, a veces nos hemos quedado en la oración. El próximo será el sacrificio, ¿no? La próxima semana será el sacrificio. Y pues también de la Santa Teresa, sí, esta santa que jamás fue de misiones, pero en el convento, en el monasterio, ella rezó mucho por los misioneros y lugares de misión. Por eso es la doctora de las misiones y por eso ella es la patrona de los misioneros. Sin ir a misiones. Entonces Miriam también dice que no tenía, pero invitamos Miriam este mes también. Ojalá vamos a salir a las comunidades, que la gente sepa que el párroco los envía y que no confundan. Como decía un hermano nuestro, como decía también usted, ¿no? Si son católicos o no son católicos. Si son católicos es porque van a misa, saben quiénes vienen y quiénes son los delegados, ¿sí? Y si están porque están desubicados, no conocen la dinámica de la iglesia, ¿no? Bueno, yo estoy muy contento en la parroquia porque siempre estamos haciendo misiones y queremos a los jóvenes que sean misioneros. Aquí dentro de la parroquia y también las misiones allentes, salir de los límites, es otra forma de misiones, ¿no? Bien, vamos a la recta final, pues antes de despedirnos o al final haremos la oración juntas, que a nivel de Ecuador vamos a rezar con todos los hermanos, ¿no? Entonces, palabras finales de Carolina.
3: Bueno, pues que hagamos misiones siempre que podamos Y bueno, pues jamás olvidarnos de las enseñanzas que Jesús nos dejó estando aquí en la tierra.
0: Gracias.
1: Bueno, pues muchas gracias por acompañarnos a este programa número 40 de Camino, Verdad y Vida, por aquí, por la Voz del Upano, en la 90.5. Estamos aquí, hemos estado aquí junto al Padre Elder, a Miriam, a Carolina y mi persona. Pues siempre es un gusto y un honor estar con ustedes.
2: Como siempre, un gusto haber compartido con ustedes un programa más de Camino, Verdad y Vida. Y recuerden que nosotros estamos llamados a ser misioneros, cuando Jesús dijo, vayan por el mundo y hagan discípulos. Así es que a ser misioneros, especialmente este mes de octubre y siempre.
0: Comenzamos con la oración, juntos. Padre Santo, concede ser uno con Cristo.
3: Arraigados en su amor que une y renueva. Haz que todos los miembros de la Iglesia estén unidos en la misión, dóciles al Espíritu Santo, valientes en dar testimonio del Evangelio, anunciando cada día tu amor fiel por cada criatura. Bendice a los misioneros y misioneras, apoyándolos en su esfuerzo, presérvalos en esperanza. María, Reina de las Misiones, acompaña nuestra labor evangelizadora en todos los rincones de la tierra. Haznos que el mundo entero reconozca en Cristo la luz que salva. Amén.
0: El Señor esté con ustedes.
3: Y con tu espíritu.
0: El Señor nos bendiga en nombre del Padre, del Hijo, del Espíritu Santo. Amén. Que Dios bendiga una linda semana y un lindo mes de octubre, mes de las misiones. Bendiciones, queridos amables oyentes de la Voz del Upano.

0: Ha recorrido con nosotros el sendero de fe, fuerza y esperanza.
1: Cielo maravilloso, Dios.
0: Que la paciencia de Dios guíe tus batallas, ilumine tus decisiones y renueve tu espíritu cada día.
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2: Es la hora 12 en punto.

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1: En Éxodo capítulo 20, versículo 15 leemos: No robes. Un sábado por la mañana me desperté y descubrí a mi hijo Mateo, de 6 años, aún en pijama y distraído con sus juguetes. Al percatarse de que yo despertaba, corrió hacia mí y súbitamente me preguntó: Papi, papi, ¿hoy tienes que ir a trabajar? No, hoy no voy al trabajo, le dije, provocándole una explosión de alegría que la expresó llegando hasta mí en 2 brincos y abrazándome con todas sus fuercitas. Sentí su abrazo, además de espontáneo, libre. Sí, libre del temor de que fuéramos interrumpidos. Y me pregunté, ¿cuántas veces mi hijo habrá contenido su deseo de abrazarme así, por temor a que durara poco? Robar significa quitar, sustraerle a alguien lo que le es propio. Ese día, mi hijo pudo tomar a su gusto un poquito de lo que siempre le ha pertenecido y que mi trabajo tantas veces le ha quitado. Un tiempo de cercanía y afecto con su padre. Ese sábado armamos rompecabezas, jugamos con sus carritos y salimos a pasear con su madre y su hermanita. No robar. Este mandamiento de Dios no habla solo de los bienes materiales, sino sobre todo de los esenciales. Éxodo, capítulo 20, versículo 15.
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0: ¿Qué tal, amigos? Muy buenas tardes, saludos a esta hora del mediodía. Son las 12 horas con 7 minutos en todo el territorio nacional. Gracias por acompañarnos con esta nueva información y programación informativa a través de Radio Voz del Upano. Como les habíamos comentado la tarde de ayer, en este nuevo cambio de horario, estaremos iniciando a partir de las 12 horas. En su programación Panorama Informativo, segunda edición de Noticias. Les saludamos a través de nuestra frecuencia, Víctor Janssen, Ingeniería de Sonido, su servidor Julio López. Aquí iniciamos con los titulares.
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Amigos oyentes, se dio ya el pronunciamiento institucional sobre el río Najembaime. Amigos oyentes, de información desde el Cantón Huamboya. En esta mañana y tarde estará junto a nosotros el magíster Alejandro Barriga, con quien estaremos conversando sobre el Día del Pasillo Ecuatoriano. Pero también estaremos haciendo un contacto telefónico con el licenciado Daniel Andramuño, presidente de Federación Deportiva de Morona Santiago, en esta alianza con la Fundación Apoyándote. Inicia la Champions Morona Santiago. Información correspondiente desde el ECU 911 sobre las atenciones que han tenido en su línea única de emergencias a través del boletín informativo. En septiembre del año 2026, más de 268,000 emergencias fueron coordinadas por esta institución. Aquí iniciamos, amigos, con el desarrollo de la información en este día jueves, primer día de octubre del año 2026. Iniciamos.

0: Amigos oyentes, el Servicio Integrado de Seguridad ECU 911 en Quito, este 1 de octubre del año 2026, durante este mes, el Servicio Integrado de Seguridad ECU 911 coordinó junto a las instituciones de primera respuesta la atención de 268.904 emergencias a escala nacional. Esta representación o representa un incremento del 0,63% en relación con septiembre del año 2025, cuando se coordinaron 267.217 emergencias. En este periodo se atendieron los siguientes eventos: seguridad ciudadana, 177.619, gestión sanitaria, 33.353, tránsito y movilidad, 32.291, servicios municipales, 10.476, gestión de siniestros, 5.401, servicio militar, 5.186 y gestión de riesgo, 4.878. Las provincias con mayor número de alertas reportadas fueron Guayas con 65.922, Pichincha con 64.840, Azuay 15.703, Manabí 13.791, Tungurahua 11.636, el resto de provincias 97.012 emergencias, dando un total de 268.904 emergencias por incrementos forestales. Se contabilizaron también 476 emergencias relacionadas con incendios forestales. Las provincias con mayor número de incidente fueron Guayas con 292, Carchi con 77, Manabí con 21, mientras que el resto de provincias sumaron 86. Este es el boletín informativo desde el Servicio Integrado de Seguridad ECU 911. Atención, amigos oyentes, más información desde el Consejo Nacional Electoral. Habilita encuesta ciudadana para definición de los cuatro ejes temáticos de los debates electorales 2027. El Consejo Nacional Electoral habilitó este jueves 1 de octubre del año 2026 una encuesta ciudadana que servirá de insumo al Comité Nacional de Debates Electorales para definir los cuatro ejes temáticos de los 45 debates obligatorios para las elecciones seccionales y del Consejo de Participación Ciudadana y Control Social CPCSS 2027, desde el 1 hasta el 14 de octubre del año 2026. La ciudadanía podrá acceder al formulario disponible en la página web institucional www.cne.gob.es y responder las interrogantes relacionadas con las competencias que, conforme a la normativa vigente, tendrán las autoridades electas para las dignidades de prefecturas y alcaldías. Queremos también recordarles que entre el 12 y el 26 de noviembre, el Consejo Nacional Electoral efectuará 21 debates obligatorios para prefecturas y 24 para alcaldías en las jurisdicciones que cuenten con más de 100.000 electores. Es el caso para la provincia de Morona-Santiago, que sobrepasamos los 140.000 electores. Va el debate para prefectos o prefectas de Morona-Santiago, pero este número no cumpliría para los debates para las alcaldías en toda la provincia de Morona-Santiago. Entonces, de manera obligatoria, el Consejo Nacional Electoral tendrá que realizar este debate para prefectos o prefectas de Morona-Santiago. Son las 12:15. Amigos oyentes, son las 12:15 en todo el territorio nacional. Gracias por acompañarnos en esta jornada del día jueves. Gracias por acompañarnos y ser parte de la información para este día. En el ámbito nacional, la Corte de Ecuador concede extradición de Daniel Salcedo y testigo protegido del caso Villavicencio a Estados Unidos. Esa es la información que tenemos a esta hora, amigos oyentes, importante sobre este caso. La Corte Nacional de Justicia concedió la extradición de Estados Unidos a los ciudadanos ecuatorianos Daniel Salcedo, vinculados con el asesinato de Fernando Villavicencio, hecho que ocurrió en el año 2023. Según la institución, ambos ciudadanos son requeridos por la justicia estadounidense. En el caso de Salcedo, acumula 5 cargos penales formulados en Distrito Sur de Nueva York. Entre ellos, se lo investiga por presuntamente introducir millones de dólares provenientes del narcotráfico en el sistema financiero estadounidense desde el año 2023. A inicios de septiembre, Salcedo no aceptó de forma inmediata su extradición a Estados Unidos, debido a que argumentó que no se había permitido revisar los cargos que constaban en el expediente. Debido a esta decisión, su caso de extradición correría, y también, pues, a partir de ahora, corre el riesgo de continuar con el procedimiento ordinario que consiste en la presidencia de la Corte Nacional y la justicia evalúe y resuelva la procedencia de la solicitud presentada por el gobierno estadounidense. Esto fue necesario ya que Salcedo cambió de opinión y consintió su extradición inmediata a Estados Unidos de Norteamérica. Son las 12:17. Hacemos nuestra primera pausa publicitaria y retornamos ya con el magíster Alejandro Barriga, quien estaremos tocando el tema de este día viernes. Habrá una programación especial por el Día del Pasillo Ecuatoriano. Así es que, por favor, le invitamos a que se quede con nosotros.
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0: Así es, amigos, con un pasillo iniciamos esta entrevista precisamente con el magíster Alejandro Barriga, quien es presidente de la Casa de la Cultura Ecuatoriana, Núcleo de Morona, Santiago. Estimado magíster, hoy hay un motivo más para celebrar la música, el arte en nuestro país.
1: Un saludo muy cordial a todos los radioescuchas a través de este prestigioso medio de comunicación como es Radio La Voz del Lupano. Un agradecimiento especial por siempre estar informados en los eventos culturales que realiza tanto la Casa de la Cultura como otras instituciones. El día de hoy, 1 de octubre, celebramos a nivel nacional el Día del Pasillo Ecuatoriano en honor al natalicio del JJ, el Ruiseñor de América, Julio Jaramillo, el mayor exponente del pasillo ecuatoriano y de la música nacional en todos los tiempos. Es por eso el motivo que estamos celebrando el día de hoy, el Día del Pasillo Ecuatoriano.
0: El pasillo ecuatoriano, ¿cómo está? ¿Hay herederos de esta música? ¿Los jóvenes se están involucrando con este tipo de canciones, de ritmos?
1: Hablar de Morona Santiago en el género de pasillo ecuatoriano y música nacional ecuatoriana, existen muchos exponentes en el género de música ecuatoriana, tanto de personas con experiencia que tienen trayectoria y también de las nuevas generaciones. Como ustedes pueden observar, la intención es que el pasillo ecuatoriano es un patrimonio de nuestro país y es escuchado a nivel internacional. Entonces, hablando de eso, pues nosotros tenemos un evento que vamos a realizar específicamente en honor al pasillo ecuatoriano, donde tendremos la interpretación de nuestros artistas de la provincia y otros invitados más, para lo cual vamos a detallarles el día de hoy y hacer la cordial invitación.
0: ¿Cómo se ha programado este evento?
1: Este evento está coordinado conjuntamente con la Casa de la Cultura y la Asociación de Artistas Profesionales. Es decir, que entre las dos instituciones hemos organizado este evento en el Teatro Municipal el día de mañana, viernes 2 de octubre, a partir de las 7 de la noche, para lo cual hacemos una cordial invitación a toda la ciudadanía del Cantón Morona y también de la provincia de Morona, Santiago. Conjuntamente con las dos instituciones hemos organizado la participación de nuestros artistas de la provincia. Vienen artistas del Cantón Morona, de Sucúa, de Logroño, y también tenemos la sorpresa que nos vienen también artistas del Cantón Gualaquiza, quienes darán su repertorio de música nacional ecuatoriana y qué mejor del pasillo ecuatoriano. Lo importante de aquí también es mantener la esencia de que todos los artistas van a tener un acompañamiento de un marco musical profesional, tanto de artistas de aquí de la provincia y de otros artistas también invitados a nivel nacional.
0: Quiere decir que es una velada un poquito amplia, ¿no?
1: Claro que sí, son más de 12 artistas de la provincia quienes nos van a interpretar, y también el marco musical está conformado por 6 artistas profesionales. Es decir, que va a ser un lindo homenaje con lo mejor de nuestro pentagrama ecuatoriano del pasillo nacional.
0: ¿Por qué es importante que los jóvenes, las autoridades, sus invitados asistan a este evento, ya que es algo importante, ¿no?
1: Sí, efectivamente, la primera parte es rescatar lo que es nuestro patrimonio, como es nuestro patrimonio sonoro, el pasillo ecuatoriano. Y lo segundo es el tema mismo de la esencia de la música ecuatoriana. Es una música, digamos, de un ambiente sano. Las canciones, de hecho, la mayoría de pasillos tienen un autor y el escritor y el compositor musical. Así, ¿por todos? ¿Qué? Porque los pasillos nacieron de poemas, es decir, que son letras muy inspiradas en tanto en el tema del amor o inspiraciones de sentimientos de los artistas que pasaron en su momento, ¿no? Entonces, hablar del pasillo ecuatoriano es una música que en realidad tiene ese valor y esa conciencia de los valores que existen en la sociedad. Entonces, esa es la importancia de nuestro patrimonio sonoro como es el pasillo ecuatoriano, y qué mejor que los jóvenes y los niños vengan al evento, toda la ciudadanía, autoridades, y valoren lo que es nuestra música nacional ecuatoriana.
0: O sea, nos vamos a poner un poquito tristes y también alegres con el pasillo ecuatoriano.
1: Claro, sí tiene sus situaciones, pero la importancia es, como lo había mencionado, el contenido, las letras que son de poetas y escritores, y también la composición musical, que es muy detallada también en el ámbito musical.
0: Bueno, el aforo para el teatro, ¿cuántas personas más o menos pueden ingresar ahí para que la gente diga, bueno, voy a ir temprano a coger puesto, primera fila?
1: Claro, lo importante es que vengan con sus familias, vengan las autoridades. El aforo está abierto para que puedan asistir al Teatro Municipal a partir de las 7 de la noche. Hacemos una cordial invitación a todas las familias de la ciudad de Macas, del Cantón Morona y de la provincia. Es un lugar amplio, pues, nuestro Teatro Municipal, para que puedan asistir todos y que mejor puedan escuchar esas canciones de antaño, ¿no? Tiempos de nuestros abuelitos, nuestros padres, que escuchábamos en Radio Voz de Lupano. Había programas especiales sobre el Día del Pasillo Ecuatoriano, y nuestra obligación como Casa de la Cultura y Asociación de Artistas es poder rescatar y valorar este patrimonio como es el Pasillo Ecuatoriano.
0: Algunos medios de comunicación de la localidad también han estado haciendo su homenaje al pasillo.
1: Sí, de hecho el día de hoy están haciendo algunos programas específicamente con artistas, y nosotros también haciendo la invitación para el día de mañana. Va a ser un excelente homenaje, que vienen artistas invitados también, y lo importante, ¿no?, es la música en vivo. Qué bonito escuchar un requinto, un acordeonista también viene, un acordeón, una guitarra de acompañamiento. Va a venir un marco musical completo que van a acompañar a estos artistas. Va a ser un show de primera calidad que vamos a tener el día de mañana. La entrada es totalmente gratuita para que toda la ciudadanía asista al Teatro Municipal.
0: Muy bien, eso es importante, tener ese orgullo también de nacional a través del arte y la cultura. Y ahora, pues, sobre la música. Alejandro, sé que andas con una agenda bastante extensa, no solamente trabajando con proyectos culturales aquí en Morona, sino en cada uno de los cantones de la provincia de Morona, Santiago. El pasillo, ¿crees tú que a lo mejor se está perdiendo, se está rescatando? Y como institución, ¿ustedes tienen algún proyecto tal vez para seguir profundizando estos temas musicales que ya muy poco se los están dando, ¿no? Y te soy honesto, por acá no tenemos un programa especial, pues, para el pasillo ecuatoriano, y eso sería importante también, hacer esas alianzas, ¿no?, con los medios de comunicación para poder tener acá un espacio cultural con esos temas que de pronto a veces ya los jóvenes quizás lo han escuchado, pero ya en otro género musical.
1: Sí, es importante también ver un poco de la evolución del pasillo, porque ahora jóvenes lo están interpretando de otra manera, pero lo importante es no perder la esencia, ¿no? Como lo ha hecho, por ejemplo, la Toquilla o otras agrupaciones que un poco la han modificado, pero mantienen el ritmo,
0: la letra,
1: final,
0: el sentimiento.
1: La letra, el sentimiento. Entonces nosotros, de hecho, el día de hoy estamos aquí en la ciudad de Macas, y mañana viajamos a Gualaquiza, el sábado viajamos a Gualaquiza, porque también tenemos otro homenaje, que estamos con artistas de Gualaquiza. Entonces, a través de esos programas se pueden rescatar el género musical y más que todo a las nuevas generaciones que valoran nuestra música nacional. Dentro de ellos, pues, también tenemos dos escuelas de música. Tenemos con la Prefectura de Morona, Santiago, una escuela aquí en el Cantón Morona, y también tenemos en Sevilla, Don Bosco, tenemos otra escuela de música, y así vamos ampliando lo que son los semilleros musicales, y qué mejor enseñando lo que es nuestra música nacional. Ustedes pueden ver, pues, ya hay niños y jóvenes que también interpretan tanto en el instrumento como en el tema del canto del pasillo ecuatoriano.
0: Estimado Alejandro, este programa, sin escuchar algo del repertorio

Atención, el programa del Día Internacional de las Personas de la Tercera Edad ha sido suspendido. La decisión se tomó debido al sensible fallecimiento del hermano de la doctora Rosalía Muñoz Noveda de Cordero, presidenta de la Confederación de Jubilados y Pensionistas del Ecuador. Desde la organización expresan su sentimiento de solidaridad y condolencia a la doctora Rosalía Muñoz Noveda de Cordero y a sus familias en este momento de dolor. Asimismo, informan que oportunamente se dará a conocer la nueva fecha en la que se desarrollarán las actividades conmemorativas. Agradecen la comprensión a la ciudadanía y de todas las personas que tenían previsto participar. Muchas gracias, Víctor. Súbale, por favor, para rendir homenaje al pasillo ecuatoriano.

0: Amigos oyentes, qué linda música, ¿qué le trae a su mente, Alejandro? Usted que ha estudiado carreras que ha sido vinculada con el arte y la cultura. Creo que esta debe ser la primera clase de guitarra, de teclado, no sé, de la flauta.
1: Sí, efectivamente tuve la oportunidad de estudiar en un conservatorio de música, la especialización de educación musical, y dentro de ellas, de los repertorios de nuestras pruebas como músicos, es hacer un repertorio ecuatoriano, dentro de lo que es pasillos, pasacalles, San Juanitos, tonadas. Entonces nuestro pentagrama ecuatoriano tiene varios ritmos, pero el pasillo es algo especial porque es algo sublime. De hecho, la evolución del tiempo de conquista se llama pasillos porque se interpretaban en los eventos solemnes antes del pasillo. Luego ya fue transformándose hasta como lo conocemos como pasillo ecuatoriano. Entonces, esto del pasillo, estamos hablando más de 100 años de existencia. O sea, ya tiene sus años, y estos temas, como ustedes pueden escuchar, también ya tienen algunos alrededor de más de 100 años. Es decir, que es un patrimonio vivo que hasta ahora lo estamos escuchando, y nuestro objetivo es preservarlo a través de estas actividades, como es un homenaje al pasillo ecuatoriano, como lo vamos a tener el día de mañana en nuestro Teatro Municipal Washington Ricaurte.
0: Y hoy precisamente en todo el Ecuador se está celebrando el Día del Pasillo Ecuatoriano, declarado Patrimonio Cultural Inmaterial de la Humanidad por la UNESCO, amigos oyentes. Así es, entonces, Alejandro, a nosotros no nos queda más que agradecerte tu presencia, que la gente vaya el día de mañana, que vaya con la familia, que con los niños, de que cuenten, ¿no? Y va a estar bonito porque no hay nada mejor que escuchar a los artistas con un marco musical en vivo y en directo.
1: Sí, hacemos una cordial invitación a toda la ciudadanía del Cantón Morona, de la provincia de Morona, Santiago. El día de mañana, viernes 2 de octubre, a partir de las 7 de la noche, la entrada es totalmente gratuita en el Teatro Municipal Washington Ricaurte. Tendremos la gran participación de más de 12 artistas invitados de la provincia y también al nivel nacional.
0: ¿Podemos saber los nombres, tal vez?
1: Sí, dentro de ellos, pues tenemos al compañero Manolo Anguizaca, el tema de invitados, como lo es el compañero Barahona, por ejemplo, de Logroño, que es muy conocido. Ajá. Tenemos una invitada especial como es Natalie Tapia desde Gualaquiza, pues es una
0: ¿también va a cantar,
1: intérprete también que nos va a acompañar.

0: acompañar en este homenaje. Okay. Y son más artistas también del Cantón Sucua quienes nos vienen a invitar. Dentro del marco musical está nuestro gran requintista Carlito Samaniego, acompañado de otros artistas, de un acordeonista que nos vienen a acompañar también desde la SUAY y otros artistas profesionales a nivel nacional. Es decir, es una combinación entre nuestros artistas locales que siempre debemos valorar y también otros artistas invitados. Total son más de 12 artistas que tendremos en escena, que todos interpretarán alrededor de 2 horas de show de nuestro pentagrama ecuatoriano.
1: En primera fila y gratis.
0: Exactamente.
1: Gracias al esfuerzo también de la Asociación de Artistas, ¿no?
0: Sí, esto lo trabajamos conjuntamente. Nuestro objetivo como Casa de la Cultura es trabajar con gremios, con instituciones. Lo hemos trabajado con municipios, con prefecturas y ahora estamos trabajando con gremios como es la Asociación de Artistas Profesionales.
1: Muy bien, entonces ahí está la invitación, amigos oyentes. No podríamos dejar de lado este día tan importante para nosotros, para quienes nos hemos enamorado con un pasillo, con sus letras. Quizás no muchos dedicamos estas canciones ya de nuestra edad, ¿no? Pero hay muchos oyentes de Radio Voz del Upano que a través de esas canciones no solamente era un simple tema, sino que era el canal para conquista, para celebrar sus mejores acontecimientos y lo siguen haciendo. Así que viva el pasillo ecuatoriano, estimado Alejandro.
0: Que viva. Hoy, 1 de octubre, estamos celebrando el Día del Pasillo Ecuatoriano.
1: Muchísimas gracias por estar acá. Siempre bienvenido, Alejandro. Las puertas de la radio están abiertas.
0: Muchas gracias a Radio Voz del Upano. Siempre estar pendiente de las actividades culturales que realiza la Casa de la Cultura.
1: Vamos con un pequeño pasillo, por favor, estimado Víctor, para todos ustedes. Gracias por acompañarnos. 12:35. Al volver, luego de la pausa, estaremos con el licenciado Daniel Andramuño para hablar sobre el inicio de la Champions Morona Santiago.

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0: Amigos oyentes, son las 12:40, 12:40 en todo el territorio nacional. En este momento estamos en contacto telefónico con el licenciado Daniel Andramuño, quien es presidente de la Federación Deportiva de Morona Santiago. Estimado licenciado, gracias por atender nuestra llamada. Entendemos que su agenda muy ajustada para estos días y en su diario trajinar dentro de sus funciones, pues la agenda demasiado ajustada. Gracias por atender nuestra llamada. Muy buenas tardes. Bienvenido. Le invitamos a saludar a la audiencia de Radio Voz de Lupano.
1: Sí, un saludo para usted, en especial mi estimado Julio, y a toda la gente que escucha esta hermosa emisora tradicional de nuestra ciudad, emisora Voz de Lupano. Un saludo especial para todos los oyentes, los amantes del deporte, y siempre predispuestos a conversar de deporte, de los proyectos que tenemos.
0: Estimado licenciado, realmente nosotros necesitamos información de este importante y llamativo campeonato, como es la Champions Morona Santiago, pero también vamos a aprovechar este espacio para que nos cuente los últimos logros de nuestros nadadores. Recién nomás en sus redes sociales veíamos postear de las conquistas de cada uno de los chicos, pero sobre todo nosotros nos hemos quedado con ese toque porque tenemos a, si bien es cierto, a la sirena amazónica, ahora también pues ha bautizado a un joven de la provincia como el delfín amazónico. ¿Cómo vamos por allá con esos temas, mi estimado licenciado?
1: Sí, bueno, gracias por la apertura, mi estimado Julio. Claro, ya estamos nosotros en este caso listos para el proyecto Champion Morona Santiago, donde agrupamos a todos los campeones y vicecampeones de los cantones. Obviamente los cantones que están predispuestos a participar y lograr ser el campeón de la provincia, ¿no? Este campeonato, este torneo ya es tradicional, lo venimos haciendo ya 3 años consecutivos, ha ido tomando bastante fuerza, bastante entusiasmo por los deportistas, por los dirigentes en participar. Y esta noche tenemos a las 7:00 p.m. el momento para invitar a toda la gente aficionada del deporte. Esto es gratis. Vengan, acompañen en el sorteo. Estaremos nosotros presentando las mejores jugadas de las 3 Champions. Estaremos con invitados, ex deportistas, glorias de la provincia de Morona Santiago, quienes estarán haciendo la apertura de las pelotillas para hacer los cruces respectivos y saber con quién les toca enfrentarse a los equipos, ¿no? Y esto es lo que tenemos para el día de hoy, a las 7:00 p.m, hacer una invitación a todos ustedes y también para conversar del tema de Federación Deportiva, que muchos oyentes de esta emisora prestigiosa no tienen en las comunidades de repente el internet y no se enteran mucho de lo que sucede en los Juegos Nacionales, ¿no? Los Juegos Nacionales nos fue bastante bien, nos hemos ubicado en el 13º lugar, hemos estado a la par con las provincias grandes, tenemos la presencia ya de un nuevo prospecto, digamos una perla amazónica, yo le he bautizado como el tiburón amazónico y la ha copiado bastante bien el muchacho, la familia, los entrenadores y se trata de Juan David Montenegro, ¿no? Que logra aproximadamente 7, 6 medallas de oro, las cuales lo hizo en la disciplina de natación, ¿no? Entonces, estamos muy contentos con los deportistas de esta nueva generación de la categoría prejuvenil, mi estimado Julito.
0: Muchas gracias.
1: Sí, de la categoría menores, ¿verdad?
0: Qué bueno saber eso, estimado licenciado. Siempre estamos nosotros pendientes del trabajo que usted muy acertadamente lleva a Federación Deportiva de Morona Santiago. Licenciado, en cuanto a la Champions, ¿cuántos equipos ya han confirmado su participación?
1: Bueno, tenemos este año la categoría Supra 40 también. En la categoría absoluta libre están aproximadamente 20 equipos. Entrarían en el bombo 1 los campeones de cada cantón y en el bombo 2 los vicecampeones, ¿no? Tenemos aproximadamente 12 equipos de la categoría Supra 40, ¿no? Todos ellos están convocados el día de hoy, dirigentes, capitanes, para que puedan observar el día de hoy el sorteo.
0: Licenciado, ¿cómo va a ser la metodología del campeonato?
1: Bueno, en la categoría absoluta y en la categoría 40 se va a un partido de ida y vuelta con el que le toca en el sorteo. Pasan directamente los ganadores y acompañan los mejores terceros, los mejores segundos para poder hacer la llave de los 16avos y así seguir la tabla del fixture.
0: Ok, ¿cuánto tiempo pretende durar este campeonato provincial?
1: Bueno, este torneo provincial, Julitos, la forma de que los deportistas de los cantones no se conformen solo con un campeonato local, ¿no? Sino que ellos se preparen al momento de que terminan su campeonato cantonal, se preparen los campeones y vicecampeones para afrontar la Champion Provincial, ¿no? Ser el campeón de la provincia, que eso es un lujo que amerita al que mejor haga las cosas, ¿no? Este campeonato siempre nosotros lo iniciamos en octubre y termina el mes de diciembre. Son 3 meses de torneo, 3 meses de visitas a los cantones. Los equipos que van ganando van avanzando en el torneo y la final obviamente se hace como cantón anfitrión aquí en la ciudad de Macas, en el legendario Tito Navarrete.
0: Esa es una fiesta, ya los equipos se están alistando, no solamente son los jugadores, sino también cuerpo técnico, las hinchadas se van preparando también para ir a alentar a sus equipos. Se activa y se genera economía a través de esta disciplina deportiva.
1: Sí, aparte de que hay visitas a los cantones, la gente aprovecha para hacer las respectivas ventas. También este torneo tiene la facultad de el interés de promocionar, ¿no? A los nuevos talentos, a los nuevos deportistas que van apareciendo, ¿no? Eso es lo que nosotros necesitamos, de que ya tengan, vayan, los jóvenes, los chicos de 15 años en adelante, vayan teniendo un roce competitivo con ex deportistas, ¿no? Porque, como usted sabe, esto abarca todo lo que es la parte recreativa, y hay deportistas que ya dejaron de jugar al fútbol profesional y que pisaron fútbol profesional, pero en este campeonato ellos tienen el agrado de participar y tener ese roce también con deportistas jóvenes, ¿no? Ahí el deportista tiende a desarrollar sus habilidades y cuando le toque participar en las categorías de ellos, va a tener una mejor competencia, un mejor desempeño.
0: Y ahora que lo dice, ¿el equipo tiene la obligatoriedad de tener algún juvenil en el equipo?
1: Bueno, nosotros le hemos dejado abierto, vemos con buenos ojos el trabajo de algunos equipos que están presentando en las nóminas deportistas de Federación Deportiva o de los clubes que tenemos en la localidad y en los cantones, deportistas de las ligas cantonales que abastecen a Federación Deportiva, están dentro de las nóminas y eso nos agrada mucho porque de este campeonato van a aprender mucho y sabemos que en los torneos nacionales van a reflejar el roce competitivo que van a adquirir en este torneo.
0: En la gala final, ustedes también entregan premios a los mejores deportistas, al mejor arquero, al balón de oro, el guante de oro. ¿Esta edición será igual?
1: Sí, eso es algo tradicional de lo que nos mantenemos, motivar mucho a la juventud, a los deportistas que han estado vigentes también jugando al fútbol profesional y que aspiren, ¿no? Aspiren a ser nombrado como el mejor deportista de la provincia, ¿no? Ese es nuestro afán de que también los niños vayan observando este torneo y algún día tengan la ilusión esos muchachos de ser el mejor de la provincia. Este es nuestro proyecto que lo mantenemos y continuamos, ¿no? Tenemos el trofeo del mejor arquero, el goleador, el Pichichi, el balón de oro y el mejor prospecto que estaremos viendo, ¿no? ¿Cómo lo hacemos? Esto lo hacemos, sacamos mediante la votación en la red social, la votación de los entrenadores, la votación de los capitanes. Y obviamente la votación también que da el comité organizador.
0: Muchas gracias, estimado licenciado, por atender nuestra llamada. En la parte final, nada más quisiera saber si es que hay un sitio web o página oficial donde poder hacer el seguimiento del avance de esta Champions.
1: Sí, nosotros como habíamos manifestado desde un principio de este proyecto, nosotros le hemos dejado la apertura a todas las páginas o los amigos que tengan páginas para que puedan hacer transmisiones y puedan también generar ingresos para personales, ¿no? Haciendo transmisiones, entrevistas. Este proyecto es de todos, este proyecto está abierto. Sabemos también que se unió también Cable Mágico a este proyecto. Invitamos también a la Radio Voz de Lupano para que también de repente pueda cubrirnos, siempre con los brazos abiertos, nosotros nos vamos a mantener, ¿no? Y la parte final, invitarles a todos los amigos amantes del deporte, amantes del fútbol, que nos acompañen. Esta es la familia del deporte provincial, la familia del fútbol provincial. Así que a las 7 de la noche estaremos esperando aquí en el Teatro Municipal de Macas.
0: Muchas gracias, estimado licenciado. Buenas tardes.
1: Muchas gracias a usted y siempre a las órdenes.
0: Gracias, amigos oyentes. Son las 12 horas con 52 minutos, 12 con 52. Vamos con más información en la parte final. Amigos oyentes, hoy tenemos el comunicado oficial desde el Gobierno Autónomo Descentralizado Cantonal de Huamboya sobre esto que ha causado de alguna manera pues algunas interrogantes al respecto de estos dos cantones fronterizos o que tienen pues de alguna manera contacto directo. Pues amigos oyentes, desde la página oficial del municipio de Huamboya, hay un comunicado sobre el río Najembaime. Así es, el comunicado oficial dice lo siguiente: el Gobierno Autónomo Descentralizado Municipal del Cantón Huamboya, una vez conocida la decisión judicial dentro de la acción de protección relacionada con el río Najembaime, expresa su respeto a la resolución adoptada por la justicia. Esa decisión constituye un momento importante dentro de un proceso que ha puesto en el centro del debate la protección del río Najembaime, su ecosistema y los derechos relacionados con su conservación. Queremos ser enfáticos en que Huamboya no está ni ha estado en contra del progreso y desarrollo de nuestro hermano cantón Pablo VI, ni de la ejecución de obras que permitan mejorar la calidad de vida de sus habitantes. Reconocemos la importancia de contar con la infraestructura sanitaria adecuada y de impulsar proyectos de beneficios a nuestras poblaciones. Nuestra posición ha sido que el desarrollo y la protección de nuestros recursos naturales puedan y deban avanzar de manera responsable. Las soluciones que adopten deben garantizar tanto el bienestar de la población como la conservación del río Najembaime y todo su ecosistema. Desde Huamboya continuaremos trabajando para precautelar el río Najembaime, nuestra fuente hídrica de los recursos naturales del cantón, así como de los intereses de nuestra ciudadanía, siempre dentro del marco de nuestras competencias y respetando las decisiones de las autoridades competentes. Este proceso no debe entenderse como una confrontación entre cantones ni entre nuestros pueblos. Compartimos territorio, recursos naturales y vínculos históricos que deben impulsarnos a buscar soluciones mediante el diálogo, el respeto y la responsabilidad conjunta. Agradecemos a los ciudadanos, dirigentes barriales y demás actores que han participado y acompañado de este proceso. Cierra este comunicado. Con el desarrollo de nuestros pueblos y la protección de la naturaleza no deben ser caminos opuestos. El verdadero desafío es avanzar garantizando ambos. El doctor Miguel Zambrano, alcalde del Cantón Huamboya.

Bueno, les contamos, estamos trabajando ya en el proyecto de los últimos 15 minutos del informativo con deportes precisamente. Se está avanzando ya con conversaciones para quienes estarán apoyando en los diferentes frentes, ya sea pues deportivos, en la parte de la presentación y por supuesto poder tener esas alianzas económicas con las diferentes marcas e instituciones quienes deseen apoyar este espacio deportivo también, amigos oyentes. Por lo tanto, nosotros queremos también darles esta noticia. El tema de Lica en el básquet, Morona Santiago venció en el partido de ida de la semifinal de la Liga Nacional Femenina de Baloncesto y ahora la revancha en busca de la final será en Macas. La noche de ayer, de visita en el Cantón Pasaje, provincia del Oro, Ica venció de manera contundente 51-26 al Club Deportivo Santa María. Ahora de local, con el apoyo de la afición, buscará un resultado similar en Macas. Este viernes 2 de octubre del año 2026, la cita es en el Coliseo Luis Rivadeneira Polo. El Club de la Amazonía está a un paso de clasificar a la gran final de la Liga Femenina de Baloncesto. ICAM versus Santa María, el viernes 2 de octubre a partir de las 20 horas. Pero no se olvide que la gran previa tendrá lugar también a las 17 horas 30 minutos con la previa U13, ¿sí? Sucubol y Arbos. Ellos estarán midiendo a partir de las 17:30. Preventa de los boletos ya están disponibles. Amigos oyentes, muchísimas gracias por la información para este día. Son las 12 horas con 58 minutos, 12 con 58 en todo el territorio nacional. Amigos y amigas oyentes, llegamos a la parte final de esta emisión informativa. Agradecerles por su sintonía de siempre. En Ingeniería de Sonido está Víctor Llanza, su servidor Julio López. Hoy tenemos lluvia sobre la ciudad, pero a pesar de eso, tenemos una temperatura de 20 grados centígrados, lluvia débil. Amigos oyentes, información que siempre la damos, la calidad del aire es bastante buena, 19 puntos para correr malo por mal tiempo, por las lluvias, y el índice UV según la aplicación es extrema, a pesar de la lluvia, ¿no? No sé si está mal esto, pero esa es la información que nos proporciona los diferentes mecanismos digitales que tenemos acá en la estación. Muchísimas gracias por su amable sintonía. Buenas tardes, buen provecho.

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0: Es la hora 12:58 minutos.
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0: Es la hora 13:29 minutos.
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0: Es la hora 13:57 minutos.
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0: Es la hora 15, un minuto.
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13 y 5 de la tarde aquí en Radio Voz de Lupano, la 90.5. Criaturas apapachables, ¿cómo están? ¿Cómo se encuentran este jueves, ya primero de octubre del 2026? Ya es octubre, se siente el spooky season, la época de terror. Mire, me salió ahí el English. Pero sí, la época de terror, como a nivel mundial, digámoslo así, el spooky season. Pero aquí también uno tiene... ¿Qué es lo que más espera a final del mes con principios de noviembre? Que es el Día de Difuntos, ¿verdad? Que celebramos acá en los países latinoamericanos. Así que miren, nosotros estamos felices porque es una linda temporada. A full, eso sí, porque se vienen un montón de cositas para este último trimestre del año, pero estamos felices, emocionados por estos capítulos especiales, diríamoslo así. Espero yo que hayan comido algo delicioso, que nadie les haya hecho enojar el día de hoy, que se les hicieron enojar, díganme los nombres, escríbanmelos a través de nuestros canales, a través de nuestro canal de WhatsApp, que es el 097-952-4266, y les sacamos la lengua en vivo, ¿de acuerdo? Juntos. Por haberle hecho enojar, pero espero que en medida de lo posible pues todo se haya solucionado, que nada haya salido mal, y si así fue, le mando un abrazo gigantesco para que se quite esa pena y ese coraje que debe traer de lo que haya sucedido, ¿de acuerdo? Siendo 3 y 6, arrancamos con el programa de este día jueves. Gracias por sintonizarnos, quédense con nosotros aquí en Radio Voz de Lupano, la 90.5. Ya regresamos.

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13:36 aquí en Radio Voz de Lupano, la 90.5. Gracias por mantenerse en sintonía. Para quienes se van sumando, ¿cómo están, criaturas apapachables? Les mando un abrazo totote inmenso en este jueves 1 de octubre del 2026. Les mando mucha buena energía, mucha buena vibra para que este sea un mes grandioso. Un mes, la spooky season, no sé cuál es la traducción exacta al español, pero como que octubre se ha vinculado mucho como a este mes de terror, por lo que se celebra como Halloween a nivel mundial, y aquí a final de mes pues viene en noviembre lo del Día de los Difuntos. Entonces, como se siente esa vibra terrorífica. ¿Ustedes van de esta época? Cuénteme. Además, en otros países que tienen pues todas estas estaciones, las cuatro estaciones, es época de otoño, entonces hay como toda esta sensación otoñal, no sé si sea la palabra correcta, pero de calabazas, como de mucho viento, etcétera, etcétera. Así que, bueno, cuéntenos si a usted le gusta esta época, ya tiene su disfraz para este año, mentiras, o cómo le está viviendo, si le gusta. Ya, yo veía ya por ahí un meme que decía, miren, así se acabó el año, a partir de ahora, cualquier mes que tenga abre, ya se deja las cosas para el año que sigue, decía por ahí yo. Sí, porque ya se siente pues el cierre del año como este que es más movido. Pero para mí, yo sí siento que por el contrario, más que más tranquilo, sí me da sensación de Dios, me va a faltar tiempo. Espero que ustedes no, de acuerdo. Siendo 3:38, hoy más que un tema, vamos a hablar de varias cositas que están sucediendo, de acuerdo. El día de hoy 1 de octubre, si bien ya vamos a hablar también que es el Día del Pasillo Ecuatoriano, también se celebra el Día Internacional de las Personas de Edad, de acuerdo. Eso tengo que ser muy honesta con ustedes, también lo descubrí el día de hoy, porque estuve también en una rueda de prensa de la Asociación del Adulto Mayor Jubilados Pensionistas de Montepío del Cantón Morona. Y pues ellos estaban por organizar esta tarde un evento en conmemoración del Día del Adulto Mayor. Entonces ahí me enteré y dije, mala mía, tengo que estar más al pendiente de estos días que son importantes, ¿saben? Y también me llevó a reflexionar un montón. Porque, pues, gente, nosotros vamos hacia viejitos, ¿de acuerdo? Nadie se hace más joven cada día y es importante que mantengamos presentes, muy presentes, a las personas de la tercera edad, porque precisamente mucho de lo que ellos están viviendo es probable que nos toque vivir a nosotros y en peores condiciones, porque acuérdense que nuestras generaciones van a vivir ya en el declive medioambiental en el que estamos y en el declive económico también. Estamos en una crisis muy fuerte y por eso es precisamente que uno tiene que ver mucho de lo que sucede con ellos, porque mucho va a poder incluso terminarse replicando con nosotros la situación pues de no conseguir una vida digna, que es un poco complejo y me asusta un poco. O sea, siento que más allá de la soledad o el no encontrar pareja, que es como que lo han romantizado, la idea de no poder tener una vejez digna es lo que realmente me preocupa, como es uno de mis mayores miedos en medio de este país tan, no quiero decirlo conflictivo, que está inmerso en tantas cosas que pues asusta, ¿no? Entonces, vamos a hablar hoy en este primer segmento de esto, ¿de acuerdo? ¿Sabían ustedes que el número de personas mayores de 60 años se ha duplicado, pasando de unos 541 millones en 1995 a 1.200 millones en 2025? Y se prevé que alcance los 2.100 millones en 2050, en 2080. Y en 2080, las personas mayores de 65 años superarán el número a los menores de 18 años. Es de interés, o sea, si ven, ¿por qué tenemos que preguntarnos? Porque estas cifras ya nos van a involucrar a varios de nosotros, a nuestros padres, incluso a nuestras familias, y es importante que lo tengamos presente. Al parecer, la esperanza de vida mundial ha alcanzado los 73.5 años en 2025, lo que supone un aumento de 8.6 años desde 1995. El número de personas de 80 años o más aumenta aún más rápidamente y se prevé que supere el número de bebés a mediados de la década de 2030 y alcance los 265 millones. Gente, entonces, al parecer hay más personas que nos estamos yendo hacia la vejez que personas que están naciendo, ¿de acuerdo? Ahora, ¿cómo
es que llegamos a que este 1 de octubre se conmemore este día? El 14 de diciembre de 1990, la Asamblea General de las Naciones Unidas, a través de la Resolución 45-106, designó el 1 de octubre el Día Internacional de las Personas de Edad. Anteriormente a esto existían iniciativas como el Plan de Acción Internacional de Viena sobre el Envejecimiento, que fue adoptada por la Asamblea Mundial sobre el Envejecimiento en 1982 y que la Asamblea General de las Naciones Unidas aprobó ese mismo año. Para 1991, la Asamblea General, por la Resolución 4691, adoptó los principios de Naciones Unidas para las personas mayores. Y finalmente, en 2002, la Segunda Asamblea Mundial sobre el Envejecimiento adoptó el Plan de Acción Internacional de Madrid sobre el Envejecimiento para responder a las oportunidades y desafíos que esto implica en la población del siglo XXI y para promover el desarrollo de una sociedad para todas las edades. Entonces, de nuevo, gente, cada vez que usted vaya a pensar que luchar por los derechos de otro grupo tal es innecesario pues porque usted no pertenece a ese grupo, al menos recuerde que nosotros vamos hacia allá, que muy pronto los derechos que están siendo vulnerados de estos grupos pueden ser los nuestros y que si no hacemos algo ahora que tenemos tal vez la juventud, la fuerza para poder cuidar a las personas de la tercera edad cuando nos toque, no vamos a esperar que otros lo hagan por nosotros, ¿verdad? Así que hay que ser muy congruente en la vida y tener esas cosas bien atentas, gente. Así que bueno, eso. Así que aproveche para ir a saludar a su abuelito, a su abuelita, para pensar mucho en cómo es que se está planteando nuestra vida como personas de la tercera edad en un futuro y qué estamos haciendo también para proteger a este grupo en nuestras comunidades, en nuestros territorios y en nuestro país. Con eso, nos vamos entonces a nuestro siguiente bloque musical con esta canción que se llama De Rodillas de Lucas Arnau y luego retornamos para seguir conversando esta tarde, este 1 de octubre en el que están sucediendo muchas cosas al parecer, como le dije. Así que ya retornamos. Los quiero muchísimo. Ya volvemos.

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Criaturas apapachables, estamos de regreso aquí en Radio Voz del Urbano, la 90.5, 4 y 17. 4 y 17. Recuerda además que usted no tiene ninguna excusa para no escucharnos, ¿de acuerdo? 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Además, recuerde que tiene varios canales para contactarse y comunicarse en vivo con sus locutores y locutoras favoritas. Puede escribirnos a nuestro número de WhatsApp, que es el 097-952-4266, o llamarnos a nuestro número de teléfono, que es el 072-701-838. Y así conversamos aquí, o a menos que tenga también otra inquietud acerca de la radio, usted quiera ser parte pues de nosotros también, se encargarán ahí de contestarle para dirigirle y poder responder sus inquietudes. Y ahora sí, miren gente, ya hablamos que el día de hoy, primero de octubre, estaba pasando pues muchas cositas a nivel del mundo, ¿verdad? Y hoy también sucede algo a nivel de nuestro país, y es que este primero de octubre se conmemora también el Día del Pasillo Ecuatoriano. Esto se estableció en 1993 en homenaje al natalicio de Julio Jaramillo, quien se conoce como el Ruiseñor de América, que fue uno de sus principales intérpretes en nuestro país, ¿de acuerdo? Esta fecha recuerda la trayectoria de un género musical que desde el siglo XIX pasó de los espacios de baile a la canción y desarrolló una estrecha relación con la poesía. Carlos Freire Soria, que es musicólogo y exdocente de la Universidad Católica de Cuenca, en una entrevista con Diario El Mercurio, explicó que el pasillo no nació exclusivamente en Ecuador, sino que es una forma musical plurinacional que también está presente en otros países de Latinoamérica como Colombia, Venezuela y otros en la región. Asimismo, en Ecuador adquirió características propias de la influencia del yarabí, que es un proceso que es una música también nuestra, ¿no? Proceso que la musicóloga Ketty Wong denominó yarabización del pasillo. Entonces, el pasillo como género musical está en varios países de América del Sur. Sin embargo, aquí adquiere pues esta característica del yarabí. Esa relación aportó una sonoridad asociada a esto que nos causa escuchar pasillos, esa nostalgia, y además se reforzó este vínculo entre música y poesía, que es como mucho más fuerte, que nos dice la musicóloga Ketty Wong, como ella lo describió, ¿no? Ahora, ¿por qué se llama pasillo? Porque el pasillo tiene sus antecedentes en el vals de paso corto. Ah, miren, vamos, ustedes y yo vamos a aprender algo el día de hoy, esto tampoco sabía yo. Se llama pasillo porque tiene como predecesor a un vals de paso corto. Entonces, literalmente, como es un vals de paso corto, un pasillo. ¡Qué maravilloso! Es un dato curioso para que usted lo ponga en sus conversaciones. Yo hoy voy a ir a contarle también a mi gente a ver si lo sabía. Freire explica que su nombre alude a esa forma de baile. ¿Por qué el pasillo ecuatoriano es patrimonio cultural inmaterial? Eso también puede ser una gran pregunta porque, ya saben, patrimonio, gente, patrimonio. El pasillo ecuatoriano fue inscrito en 2021 en la lista representativa de patrimonio cultural inmaterial de la humanidad de la UNESCO. Este reconocimiento destaca su desarrollo como expresión musical y bailable, que con el tiempo se transformó en una forma de canción vinculada con la poesía. También en sus primeras etapas fue una música bailable. Durante el siglo XX, la relación con la poesía de los autores de la llamada generación decapitada, entre ellos Medardo Ángel Silva, Arturo Borges, Ernesto Noboa y Camaño y Humberto Fierro, modificó esa relación entre texto y música. Y después llegó la influencia del bolero y la incorporación del requinto con exponentes de distintas regiones del país. En estas últimas décadas, compositores e intérpretes han incorporado recursos de la música popular contemporánea y el pop, mientras otros han llevado el pasillo a formatos académicos y sinfónicos. Gerardo Guevara, por ejemplo, compuso Se va con algo mío, Despedida y El espantapájaros dentro de un tratamiento distinto de los formatos tradicionales, que para Freire pues esa evolución explica por qué el pasillo ha llegado también a públicos nuevos. Los arreglos contemporáneos y las nuevas voces han acercado composiciones tradicionales a públicos jóvenes. Bien conocemos a nosotros a Juan Fernando Velasco, a Israel Brito y a Carla Canora.
Entonces, en efecto, gente, el pasillo es algo que nos representa muchísimo a Ecuador y que, como ustedes ya lo ven, pues tiene, a pesar de que está presente en varios países de América del Sur, pues tiene sus cositas particulares de Ecuador, ¿no? Como este sentimiento de la nostalgia y la forma de interpretación. ¡Qué maravilloso! Se pone romántica aquí. Y en efecto, miren, yo sé que en el programa tendemos a tener música pop, pero por ser el Día del Pasillo Ecuatoriano, me voy a dar el atrevimiento de colocar una dosis de música de pasillo, ¿de acuerdo? Nos vamos a poner románticos, poéticos, nostálgicos, ahora aprovechando pues antes de cerrar el programa, así que espero que disfruten estas canciones. Díganme cuáles son sus favoritas, con cuáles están súper... Yo quisiera algún día, yo toco la guitarra, miren, yo toco la guitarra, toco el ukulele, pero no en la forma en la que hacen hablar a la guitarra, qué maravillosidad. Y aprovechando eso, aprovecho también para decirles que el día de mañana, viernes a las 7 de la noche, la Casa de la Cultura Ecuatoriana, aquí del núcleo de Morona, Santiago, armaron un programa para conmemorar el Día del Pasillo Ecuatoriano y van a tener cantantes en vivo y toda la cuestión. Así que vaya, a mí me parece un día maravilloso. Yo... Miren, mi periodista interna quiere ir a hacer cobertura, pero le gana la Yoshi que quiere ir a disfrutar del pasillo. Así que mañana yo me voy a poner guapa y me voy a ir a disfrutar de los pasillos y de la interpretación en vivo. Así que vaya, yo creo que es planazo para viernes. Por favor, vaya con su familia, con su pareja, con sus amigos y amigas y disfrute de lo nuestro, ¿sabe? A mí me encanta el pasillo ecuatoriano, los boleritos, todo esto que nos hace sentir y este vínculo con la poesía que uno lo siente, la interpretación musical, maravilloso, 10 de 10. Ahora sin más, entonces, nos vamos con esta canción y con el exponente mayor, pues, de el pasillo ecuatoriano, que es Julio Jaramillo, y esta canción que me encanta personalmente. Cuéntenme cuáles son sus canciones de pasillo favoritas y esta canción que se llama Rondando en tu esquina. Y luego retornamos para ya ir cerrando un poco el programa. Ya volvemos.

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pasando. Amigos y amigas, son 4:44 aquí en Radio Voz del Lupano, este 1 de octubre del 2026. Yo les dije, sucedieron varias cositas, o bueno, se conmemoran varias cosas el día de hoy. Primero, ya hablamos de que se conmemora el Día del Adulto Mayor y porque es importante pues también velar por este grupo en nuestras comunidades. Lo segundo es que hoy también es el Día Internacional, bueno, se conmemora el Día del Pasillo Ecuatoriano, que es patrimonio inmaterial de la humanidad. Así que por favor vaya, ponga su playlist de pasillo. Ya acabamos de escuchar también un bloque musical aquí de pasillo entre contemporáneo y también con Julio Jaramillo. 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Y al parecer, este 1 de octubre también es el Día Internacional del Café, que se celebra, se había celebrado con los 77 estados miembros de la OIC y decenas de asociaciones cafeteras de todo el mundo. El Día Internacional del Café es una celebración de la diversidad, la calidad y la pasión del sector del café. Y es además una oportunidad para que quienes aman el café como su servidora compartan su amor por la bebida y apoyen a los millones de agricultores cuyo sustento depende del cultivo aromático. Muchos países alrededor del mundo celebran sus propios días nacionales del café en varias fechas a lo largo del año. En marzo de 2014, los estados miembros de la OIC acordaron organizar el Día Internacional del Café el 1 de octubre para crear un día único de celebración para los amantes del café de todo el mundo. Así que mire, de nuevo ratifico, qué mejor forma de celebrar este 1 de octubre, siento que tenemos ahí un combo gigante, con una buena taza de BAM Café junto con un playlist de pasillitos de fondo, ¿verdad? 104.46, nos vamos con un par de canciones adicionales para luego continuar y ya ir cerrando el programa del día de hoy. Como estábamos con música ecuatoriana, vamos a continuar con un poco de Audi, ¿de acuerdo? Para ir cerrando esta última parte del día. Ya volvemos.

Estamos de regreso 4:56 aquí en Radio Voz de Lupano, la 90.5. Muchas gracias, gente bonita, por sintonizarnos. Recuerden que esto es Buena Vibra de 3 a 5 de la tarde, su programa favorito de las tardes. Quiero ser de Lulu y creer que sí lo soy, ¿de acuerdo? Antes de ir cerrando el programa, quiero mandarle un saludo inmenso a Miguel, que nos escucha desde Quito. Él nos dice: hola, Villoshi Bella, qué gusto escucharte. Una canción genial, la de Audi. Audi es maravilloso. Y justo estábamos hablando acá, por fuera del aire, que en Araxá este fin de semana van a tener la presencia de Audi. Va a estar Audi aquí, gente, pero yo me voy de viajecito, no voy a poder estar. Espero que ustedes lo disfruten, que vayan, que me cuenten, por favor, etiquétenme para saber cómo estuvo el concierto de Audi aquí en la ciudad de Macas. Me dice además Miguel, fiel a la sintonía, saluditos desde Quito, cuídate full full. Igual para ti, Miguel, te mando un saludo y un abrazo inmenso. Muchísimas gracias por siempre estar al pendiente de la radio, por estar sintonizando. Espero que todo salga lindo y que tengas un octubre maravilloso y lleno de cosas lindas, ¿de acuerdo? Siendo 4:57, es momento de cerrar el programa, gente bonita. Recuerden de mi parte, como siempre, tomar agüita, usar protector solar, amar muchísimo y sobre todo dejarse amar. Ya saben que mi nombre es Jocelyn, pero ustedes, criaturas apapachables, me pueden decir Yoshi, y así de paso sonríen cuando lo dicen. Espero que todo les vaya de maravilla. Nos vemos el día de mañana. Besos. Que, by the way, antes de cerrar, mañana les tengo una sorpresota. Vamos a tener a alguien que nos va a estar acompañando. Ya les voy a presentar, así que nos vemos a las 3 aquí en Radio Voz de Lupano, la 90.5, y también a través de TikTok Live, porque les traigo sorpresita. Nos vemos el día de mañana. Besitos. Bye, bye.

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0: Es la hora 17:04.
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0: Es la hora 17:35 minutos.
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las reglas de oro del matrimonio. La primera, nunca se irriten los dos al mismo tiempo. La segunda, nunca se griten el uno al otro a menos que la casa esté en llamas. La tercera, si uno de los dos tiene que vencer en una discusión, deja que sea tu cónyuge. La cuarta, si tienes que criticar, hazlo con amor. La quinta, nunca se echen a la cara los errores del pasado. La sexta, sé negligente con cualquiera antes que con tu cónyuge. La séptima, nunca se retiren a dormir con un desacuerdo sin resolver. La octava, por lo menos una vez al día, trata de decir algo bondadoso o un cumplido agradable a tu cónyuge. La novena, cuando hayas hecho algo equivocado, prepárate para admitirlo y pedir excusas. Y la última, dos no riñen si uno no quiere, y el que está equivocado es el que más habla.

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0: Jueves 1 de octubre. Es un gusto darles la bienvenida a la segunda emisión de Ecuador en Contacto, este primer día del último trimestre del 2026. Para acompañarlos en este recorrido de noticias, estamos Sharina Santamaría en el control de sonido y Fernanda Vera en los micrófonos. Antes de comenzar, les contamos que el BIES anunció el inicio de operaciones de un nuevo call center para afiliados, jubilados y pensionistas. El servicio disponible en el 1-800-243777 amplía la capacidad de atención e incorpora a AVI, una agente virtual basada en inteligencia artificial que orientará sobre los productos y servicios de la institución, según explicó el BIES. Con esta noticia damos paso de inmediato a nuestros titulares. Jueza niega acción de protección presentada por Solanda Goyes contra la Fiscalía General. Precipitaciones van tomando fuerza con la llegada del fenómeno del Niño. 10 provincias concluyeron la calificación de candidaturas para las elecciones seccionales de noviembre.
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0: Comenzamos. Tras instalarse la audiencia de la acción de protección presentada por Solanda Goyes, ex vocal del Consejo de la Judicatura, contra la Fiscalía General del Estado, la jueza a cargo del proceso declaró improcedente la demanda. ¿Cuál era el alegato de Goyes? Nos lo explica nuestra compañera Nicole Mendoza en su reporte. Corepe informa.
2: Y el país se integra. Este primero de octubre, la ex vocal del Consejo de la Judicatura, Solanda Goyes, asistió a la audiencia de la acción de protección que presentó contra la Fiscalía General del Estado, luego de que se iniciara una investigación en su contra por el presunto delito de tráfico de influencias, el cual se relaciona con convenios de cooperación internacional que recibió la institución. Goyes cuestionó el proceder de la Fiscalía y señaló que la investigación habría sido motivada por un informe remitido por la Contraloría General del Estado.
3: Se trata de demostrarles que la Fiscalía no tiene facultad y tenía la obligación, una vez que recibió el informe de Contraloría General del Estado que emitió estos indicios de responsabilidad penal, que son otros asuntos que hablaremos en otro momento, la ilegalidad de ese informe. El momento que la Fiscalía recepta ese informe, tenía que hacer un análisis de su competencia y decir, no tengo jurisdicción para analizar absolutamente nada.
2: Sobre las presuntas irregularidades en los procesos de contratación dentro de la institución, Goyes negó tener a alguna hijastra vinculada a este caso y agregó que los procesos de contratación son responsabilidad de otros funcionarios.
3: Quiero ser muy categórica. La Fiscalía falsea la verdad. Ha emitido un comunicado el anteayer que yo ya respondí por escrito al país y a todos los medios de comunicación para decirles que la Fiscalía miente. Jamás en mi vida, siendo funcionaria del Consejo de la Judicatura, ni en condición de vocal, ni en condición de directora nacional de acceso a los servicios de justicia, jamás contraté a persona alguna. Eso es falso. Y nunca he contratado a una hijastra como asevera la Fiscalía. ¿Quiénes son los responsables de las contrataciones en el Consejo de la Judicatura? El principal responsable, el que es la autoridad nominadora por ser el representante legal del Consejo de la Judicatura, es el director general.
2: Posteriormente, tras haber deliberado, la jueza de la Unidad Judicial de Tránsito de Quito declaró improcedente la acción de protección.
4: Violación de un derecho constitucional, que como ya lo he referido en mi exposición, yo no observo ningún que los derechos de seguridad jurídica y debido proceso se hayan. Se rechaza por improcedente la acción de protección planteada por la legitimada activa doctora Goyes Narda Solanda por no haberse evidenciado violación a sus derechos constitucionales.
2: Frente a esta situación, la exfuncionaria del Consejo de la Judicatura anunció que apelará a la decisión de la jueza. Además, calificó el proceso como un acto de persecución e intimidación y señaló al expresidente de la Judicatura, Mario Godoy, y a otras personas involucradas como responsables de la denuncia presentada en su contra. Reportó Nicole Mendoza, Corape informa.
0: Y el país se integra. Muchísimas gracias, Nicole. Pasamos a temas electorales. El presidente del CNE, José Cabrera, señaló que 10 provincias ya concluyeron la calificación de candidaturas para las próximas elecciones seccionales. Nuestro compañero Rolando Goyes nos cuenta cuáles son y qué sigue dentro de este proceso. Te escuchamos, Rolando. Corape informa.
5: Y el país se integra. Hasta el momento son 10 provincias que ya concluyeron la calificación de candidaturas para el proceso de elecciones seccionales del 29 de noviembre de 2026. Entre ellas, Cañar, Carchi, Bolívar, Galápagos, Imbabura, Loja, Los Ríos, Napo, Santa Elena y Zamora Chinchipe. Así lo dio a conocer José Cabrera, presidente del Consejo Nacional Electoral, este jueves.
6: Este momento tenemos ya 10 provincias que han concluido la calificación de candidaturas. También tenemos de esas provincias para proceder a enviar a imprimir. Esperemos que el fin de semana ya estén unas 4 o 5 más que están sobre el 90% de la calificación de candidaturas. Las próximas, Azuay está con el 99.83%, Chimborazo con el 90.63%, Cotopaxi con 90.37%, otras que están con 90%, Santo Domingo, Los Áchilas, 99.16%, Tungurahua, 92.38%.
5: A nivel nacional, ya serían más de 40.000 candidaturas que están en firme, por lo que ya se puede ir programando el proceso de campaña electoral cuando éste inicie.
6: El momento que ya quedan en firme, que han sido notificados que está en firme, ya la candidatura es irrenunciable. Se puede cambiar el candidato si es que fuera por fallecimiento o una enfermedad catastrófica. Mientras tanto, no pueden ya renunciar si están en firme. En cuanto a la inmunidad, lo que se hace es aplazar hasta que se termine el proceso.
5: Sostiene que una vez que los candidatos han sido notificados con su candidatura, esta es irrenunciable.
6: De momento, a nivel nacional, 46.727 candidatos de los 53.000, 46.727 se encuentran ya en firme.
5: Declaraciones que se dieron luego que el Consejo Nacional Electoral sorteara este 1 de octubre el orden en el que se ubicarán los candidatos para integrar el Consejo de Participación Ciudadana y Control Social en la papeleta electoral de las seccionales de nuestro país. Reportó para Ecuador en Contacto, Rolando Goiz García. Corape informa.
0: Y el país se integra. Muchísimas gracias, Rolando. Finalizamos este bloque de noticias con la propuesta hecha por los asambleístas Franklin Samaniego y Liliana Durán, quienes presentaron 2 proyectos de ley reformatoria a la Ley de la Función Legislativa. Nicole Mendoza nos explica qué buscan las propuestas en el siguiente reporte. Adelante, Nicole. Corape informa.
2: Y el país se integra. Con el fin de buscar igualdad y pluralismo parlamentario, la asambleísta Liliana Durán presentó un proyecto de ley que reforma varios artículos de la Ley de la Función Legislativa. Uno de estos cambios busca que exista un régimen disciplinario democrático y justo.
7: Temas que planteamos es tener posibilidad de espacios dignos para todas las bancadas, garantizar oficina dentro de la asamblea en igualdad de condiciones y sin que medien desalojos por intereses partidistas y menos aún por pensar diferente. Además, protección de la crítica política. Yo creo que es otro elemento bien importante, diferenciar el insulto personal de la fiscalización y la crítica al poder, que no podrán ser sancionados.
2: Asimismo, su propuesta plantea que durante los procesos de juicio político, los funcionarios sometidos a este procedimiento estén obligados a comparecer de manera presencial ante la Asamblea Nacional.
7: Las autoridades que están sometidas a esa observación, a ese control político, tienen la responsabilidad ética, moral, de dar la cara y actuar de manera presencial, sin delegación alguna, a responder frente a las imputaciones que se le está realizando en el proceso del juicio político.
2: Por su parte, el legislador Franklin Samaniego también presentó una propuesta de reformas parlamentarias. Este proyecto se enfoca en 4 puntos para mejorar la eficiencia de la Asamblea Nacional.
8: Hay muchos que dejan sus bancadas y son premiados con puestos en el CAL, en la Comisión de Ética, etcétera. Entonces, el planteamiento es que si ellos abandonan sus bancadas, deben dejar esos espacios de representación que no son personales, son de la bancada con la que llegaron a la Asamblea Nacional. En segundo lugar, dos temas sustanciales en la economía procesal en materia legislativa. Hay proyectos de ley que llegan al Pleno de la Asamblea Nacional y se quedan a dormir el sueño eterno. Estamos planteando que el presidente de la Asamblea Nacional tiene la obligación de en 30 días ponerlos en conocimiento del Pleno de la Asamblea Nacional. Hoy estamos planteando que por lo menos se lean los dos proyectos o los dos informes en el Pleno de la Asamblea Nacional, que los asambleístas tengan las posiciones de las dos sectores que están planteando el informe de mayoría o el de minoría y puedan en base de eso tomar las decisiones que corresponden en el debate.
2: Con la presentación de estas propuestas, los legisladores se mantendrán a la expectativa del pronunciamiento del Consejo de Administración Legislativa y de la Unidad Técnica Legislativa para conocer posteriormente si los proyectos son procedentes para ser tratados por una de las comisiones especializadas. Reportó Nicole Mendoza, Corape Informa.
0: Y el país se integra. Muchísimas gracias, Nicole. Momento de una primera pausa. Al regresar, les contamos qué dice el INAMI sobre la presencia del fenómeno del Niño en el país. Sigan en sintonía de su radio comunitaria.
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0: Seguimos. Desde el Instituto Nacional de Meteorología e Hidrología, INAMI, se alerta que las lluvias en varias zonas del país irán de moderadas a muy fuertes, y esto responde ya a la presencia del fenómeno del Niño. Escuchemos más detalles del tema en el reporte de Rolando Goyes. Corape informa.
5: Y el país se integra. El Instituto Nacional de Meteorología e Hidrología, INAMI, informó que al concluir septiembre e inicios de octubre, se registran lluvias de variada y fuerte intensidad, especialmente en las regiones litoral e interandina vinculadas a la transición e ingreso de humedad. Condiciones que podrían variar, así lo precisa Javier Macas, técnico del INAMI.
25: Nosotros vamos a seguir teniendo eventos de precipitación entre fuertes y muy fuertes en la región litoral. Estarán acompañados de tormentas y ráfagas de viento, especialmente en provincias como Esmeralda, Santo Domingo, Guayas, Los Ríos y Manabí. Y eventualmente también se desplazarían hacia la zona de El Oro y de Loja. Nosotros estamos viendo cómo el acople del océano y la atmósfera empezó desde semanas atrás, en el mes de septiembre, y se van a seguir intensificando.
5: Sostiene en torno al sistema eléctrico que las lluvias en las zonas de las hidroeléctricas serán con fuerte intensidad, de ahí que se recomendó tener planes de contingencia, tomando en cuenta que las precipitaciones llevan sedimentos hacia las centrales hidroeléctricas.
25: No, para la parte de las hidroeléctricas que se ubican en la región litoral van a ser fuertes, evidentemente están siendo ya fuertes. Por otro lado, las que se ubican en la región amazónica, que también son muy importantes, la región amazónica norte, donde se ubica Coca-Cola, sí se están presentando algunos eventos de precipitación, pero estos llegan a ser esporádicos, es decir, vamos a tener 2 a 3 días con eventos de precipitación significativos y luego de eso vendrían pues periodos, digámoslo así, más secos, donde los eventos de precipitación se van a ver reducidos. Nuevamente tendríamos eventos de precipitación entre el día 10, 12 de octubre y va a ir así variando el mes de octubre en la parte de la región amazónica, días con más o menos precipitación.
5: Añade que el fenómeno del Niño ya se lo registra desde meses atrás y esto se evidenció con el aumento de temperaturas. Ahora los niveles de lluvia han sobrepasado los rangos normales para esta época.
25: Sin embargo, nosotros estamos recién viendo estos eventos de precipitación fuertes, que sí están causando estragos, sí, pero por ahora está siendo un poco sectorizado este impacto. Conforme avanza la estación lluviosa, es decir, vamos llegando a los meses más lluviosos, es más probable que más provincias, más sectores enfrenten las mismas condiciones que actualmente están incidiendo en ciertas zonas de estas provincias. Entonces, digamos, por el tema de acumulación de condiciones, a veces es mejor anticiparlo o hacerlo antes que cuando ya tenemos otro tipo de efectos, es decir, el tema del tema de ya de salud, lo que se empieza a dar dengue, acumulación de agua, todo eso, pues puede ser mucho más propenso.
5: La advertencia coincidió con los reportes de la Secretaría Nacional de Gestión de Riesgos que confirmara, días atrás, el desbordamiento de los ríos Amarillo en el cantón Alfredo Vaquerizo Moreno, Juján, y el Chorrón, en Naranjito. Reportó para Ecuador en Contacto, Rolando Goiz García. Corape informa.
0: Y el país se integra. Muchísimas gracias, Rolando.
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0: En otro ámbito de la información, a propósito de las declaraciones que hizo la ahora expresidenta de la Cámara de Industrias y Producción, María Paz Yervis, el vicepresidente de la Cámara de Comercio de Cuenca aseguró que el gremio empresarial no tiene miedo. Se refirió además a la situación de la industria en el país, entre otros temas. Nuestra compañera Leonor Peña de Radio Católica Cuenca nos comparte las declaraciones del líder gremial. Te escuchamos, Leonor. Corape informa.
4: Y el Ecuador se integra. Los ecuatorianos estamos abocados a enfrentar dificultades grandes, pero no tenemos miedo. Así lo expresó Alfredo Peña, vicepresidente de la Cámara de Comercio de Cuenca, desmintiendo lo que días atrás dijera la expresidenta de la Cámara de Industrias de Quito.
6: Es evidente que hay un sector político que quiere o piensa distinto que el gobierno tiene una visión, hay muchos ciudadanos que tienen cada criterio es respetable.
12: Ingeniero, no hay miedo en el sector empresarial, como dijo María Paz Yervis. Nunca he visto tanto miedo en el empresariado ecuatoriano.
6: Yo creo que la señora Yervis hizo una expresión muy personal, ¿no? Si ustedes, yo te puedo hablar de lo personal, creo que el sector empresarial lo que menos tiene es miedo. Nosotros somos un gremio que estamos enfrentando dificultades enormes, una competencia grande de Colombia, de Perú. Tenemos muchas fuerzas y voluntad para salir adelante. Yo creo que esas expresiones tienen que ver más con una visión política de una persona que de un sector.
4: El dirigente dijo, sin embargo, que aunque hay un tinte autoritario en la gestión del mandatario Noboa, hay democracia en el país.
6: Vamos a vivir un régimen democrático en poco tiempo. Evidentemente yo creo que tenemos un gobierno que tiene un tinte de autoritario, evidente. Pero yo siento que vivimos en la democracia. Yo creo que la gente puede expresarse, puede salir, puede decir lo que piensa. Problemas, como tú decías, de seguridad que obligan a un gobierno a tener una posición a veces más firme o más contundente, pero a lo que toca al sector productivo, a nosotros nos toca hacer lo que sabemos hacer, que es producir sin miedo, producir y desarrollar un país que requerimos. Y esta es una gran oportunidad porque tenemos una economía que está funcionando. Hay noticias malas, es terrible ver lo que pasa todos los días en el tema de asesinatos, sicariatos, pero hay buenas noticias también y yo creo que económicamente el país está viviendo un buen momento.
12: ¿Y con ese optimismo es suficiente para enfrentar la desconexión eléctrica para los grandes grupos, el incremento de las tarifas para otros sectores?
6: Hay que enfrentar los problemas. Hay un déficit de generación eléctrica. Fíjate, nosotros estamos tratando de autogenerar, pero para comprar un generador a gas hay que esperar 7 años porque hay una demanda enorme a nivel del mundo. Hay cambios climáticos enormes que obligan al sector a ser más resiliente.
4: Desde Radio Católica Cuenca, reportó Leonor Peña. Corape informa.
0: Y el país se integra. Muchísimas gracias a nuestra compañera Leonor Peña. Cerramos este segundo bloque contándoles que más de 87.000 estudiantes de 230 instituciones educativas en 23 provincias son atendidos actualmente por la modalidad territorial de alimentación escolar, según informó el Ministerio de Educación. La cartera de Estado señala que el modelo está en proceso de expansión y cuenta con una inversión de $13.290.000. La iniciativa comenzó en 2023 con unos 1.300 estudiantes y contempla alimentos frescos y de temporada. Según Educación, los menús aportan cerca del 30% de los requerimientos nutricionales diarios y se elaboran con productos adquiridos a 972 pequeños productores de la economía popular y solidaria. El modelo también incluye huertos escolares y actividades de educación alimentaria dirigidas a estudiantes, docentes y familias, según especificó la cartera de Estado. Tiempo de una segunda pausa. No se vayan, porque en minutos regresamos con detalles de la campaña de vacunación antirrábica que comenzó en el país. Ya volvemos.
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13: Avanzamos. Se inició una campaña de vacunación contra la rabia para perros y gatos a nivel nacional. Desde Radio Frontera, nuestra compañera María Malquín nos detalla las fechas y expectativas que tiene el Ministerio de Salud Pública para esta iniciativa. Adelante, María. CORAPE informa.
14: Y el país se integra. Alrededor de 60.000 personas mueren cada año en el mundo por rabia, y el 40% de las víctimas son niños. Ante esta realidad, Ecuador activa una nueva campaña nacional de vacunación para perros y gatos, que se desarrollará del 1 de octubre al 25 de noviembre.
15: La rabia mata. Es una enfermedad zoonótica viral que ataca el sistema nervioso central y tiene una letalidad de casi el 100%. Una vez que aparecen los síntomas, no hay vuelta atrás. En el mundo mueren 60.000 personas cada año por rabia y el 40% son niños. En el Ecuador hemos logrado mantener en cero los casos humanos transmitidos por perros, pero no podemos bajar la guardia. Alineados a la meta de la Organización Panamericana de la Salud de eliminar la rabia humana transmitida por perros y gatos hasta el 2030.
14: La campaña Juntos Somos Más Fuertes contempla la distribución de 2.560.900 dosis en el país, con una inversión superior de $710.000. La meta es alcanzar una cobertura del 90% y mantener a Ecuador sin casos humanos transmitidos por perros. Así lo informó Edith Mejía, directora provincial de Salud.
16: Para el Ministerio de Salud Pública es muy importante esta campaña de vacunación canina y felina. En este año nosotros tenemos el lema Juntos Somos Más Fuertes. La vacunación canina masiva es la herramienta más efectiva y constituye una de las principales acciones para la prevención de la rabia en los perros.
14: En Carchi, la jornada ya fue inaugurada en Tulcán y busca inmunizar a 25.923 mascotas, 23.566 perros y 2.357 gatos. La vacunación será gratuita para animales desde los 3 meses de edad y se mantendrá durante casi 2 meses.
16: Con el objetivo de disminuir el riesgo de transmisión de la rabia, propuso desde el año 2006 el combate en esta enfermedad por medio de la vacunación como medida de prevención. La aplicación de esta vacuna es gratuita.
15: Aplicaremos la vacuna Biorrabia, vacuna antirrábica canina liofilizada de 10 dosis. Esta vacuna es segura y de alta calidad. La dosis es de 1 ml por mascota y pueden vacunarse todos los perros y gatos desde los 3 meses de edad en adelante.
14: La campaña forma parte de la estrategia regional para eliminar la transmisión de rabia. El Ministerio de Salud Pública espera que la participación de los propietarios permita alcanzar las metas establecidas.
17: Desde Radio Frontera, la única 93.3, María Malquín, CORAPE informa.
13: Y el país se integra. Muchas gracias a nuestra compañera María Malquín. El proyecto Savinco inició el proceso de formación en educación financiera en las organizaciones comunitarias de la parroquia Salinas de la provincia de Bolívar. A continuación, presentamos más detalles en el resumen de la Red Quichua CORAPE.
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19: Un
3: proyecto que está a nivel nacional e internacional, y nosotros lo que hacemos y hemos hecho el día de hoy es contribuir con módulos de educación financiera. Hemos llegado aquí a lo que es la provincia de Bolívar gracias a la sugerencia de muchos socios que de nuestro proyecto que están en Chimborazo y Ambato, en Tungurahua, y también de Azuay, que nos han indicado que Bolívar es una provincia que necesita la metodología del programa Ahorrar para Aprender. Hemos llegado principalmente con el padre Antonio Polo, que también nos dio mayor visibilidad para poder trabajar dentro de Salinas de Guaranda y Guaranda y a sus alrededores, el cual nos ha explicado la necesidad de la educación financiera dentro del territorio, ya que nuestro proyecto se basa en educación financiera, donde nosotros aplicamos una metodología que la comunidad de la provincia de Bolívar conoce. ¿Qué quiere decir? Hemos encontrado, porque hemos venido recorriendo ya mayo, desde mayo, todos estos meses hemos venido haciendo como un diagnóstico

0: Finalizamos así este informativo, que llega a ustedes gracias al trabajo y compromiso de la Red de Radios Comunitarias del país. Deseando a todos y todas un excelente inicio de mes, los invitamos a sintonizarnos mañana, a la misma hora, para compartir nuevamente con ustedes las noticias de la jornada. Hasta entonces, un abrazo.
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4: Es la hora 18:33 minutos.
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0: Es la hora 18:46.
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